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1: Buenas tardes, buenas noches, estas son las informaciones. El desalojo de la megatoma de San Antonio comenzará este martes a las 8:30 horas bajo la supervisión de nuevas autoridades. Manuel Millones, delegado presidencial, informó que se despejarán 5,4 hectáreas para el viernes y con el apoyo logístico de un camión para el retiro de pertenencias. Participarán 120 carabineros y se convocarán a varios ministerios para asegurar el apoyo necesario. Se ofrecerán 2 albergues, aunque no se ha solicitado su uso. Santiago. El presidente José Antonio Kast informó e inició su segundo viaje internacional, que incluye una visita a Paraguay para la 77ª Cumbre de Mercosur y una gira por Uruguay. En la cumbre se abordarán temas como la entrega de la presidencia pro tempore a Uruguay, un acuerdo con la Unión Europea y el avance del Fondo para la Convergencia Estructural. La gira busca fortalecer relaciones bilaterales y finalizará el 2 de julio con su regreso a Chile. Valparaíso. El ministro Mimbu Iván Poduje inspeccionó el avance de las obras del nuevo Parque Parón, que representa un 87% de progreso y se espera inaugurar entre noviembre y diciembre. Este proyecto, la mayor inversión en 30 años en Valparaíso con un costo de 20 mil millones, incluirá un paseo costero de casi 400 metros, renovación del muelle Parón y espacios recreativos. Poduje también se comprometió a avanzar en el edificio para deportes náuticos y el futuro de la bodega Simón Bolívar, que busca incorporar iniciativas rústicas, turísticas, digo, y educativas. Más noticias en Festival Santiago. El ministro de Seguridad, Martín Arrau, anunció respaldo del gobierno para modificar la responsabilidad penal adolescente en medio del debate de la ley Alejandro tras la muerte del niño de 12 años en San Bernardo. Arrau destacó la necesidad de mejoras y apoyo a nuevas propuestas. El subsecretario Gonzalo Guerrero mencionó proyectos en el Senado y revisión para alinear con objetivos a la ley Alejandro. Se evaluarán si requieren nuevas modificaciones. Valparaíso. Los servicios públicos del Gran Valparaíso y la zona de Aconcagua llevarán a cabo simulacros de acción ante desastres en julio. Este anuncio surge tras recientes sismos en la región, incluida una actividad sísmica significativa en Quintero. Se destaca la importancia de actualizar protocolos y capacitar a las nuevas autoridades, asegurando que la institucionalidad debe funcionar adecuadamente ante un sismo de magnitud superior a 8 y un posterior tsunami. La Cancillería confirmó el fallecimiento de una cuarta persona chilena a causa de los terremotos en Venezuela, elevando así a 4 el número de connacionales víctimas de la tragedia. El Ministerio de Relaciones Exteriores emitió un comunicado oficial lamentando la pérdida y brindando apoyo a los familiares. San Antonio. El ministro de Vivienda, Iván Poduje, visitó el Cerro Centinela en San Antonio y anunció que desalojarán a familias con segunda vivienda en la megatoma. Tras reunirse con afectados sin casa desde hace 10 años, aseguró que se priorizará el orden de llegada y la antigüedad en la solución habitacional. Además, criticó la presencia de casas lujosas en la toma y prometió sacar a todas las segundas viviendas, considerándolas una frescura en la situación. Santiago. Carabineros informó que durante el fin de semana largo de San Pedro y San Pablo se han registrado 7 fallecidos y 303 accidentes viales a nivel nacional. Además, se realizaron 42.279 controles de tránsito y se efectuaron 11.486 exámenes de alcohol y drogas, lo que resultó en la detención de 124 conductores que manejaban bajo la influencia de estas sustancias. Valparaíso. El delegado presidencial Manuel Millones apoyó la iniciativa de pescadores para que la festividad de San Pedro sea reconocida como patrimonio cultural durante actividades en la Caleta Portales y el Membrillo. Millones destacó la importancia de esta fiesta para la comunidad y su valor cultural. Informó que el gobierno trabajará en el proceso administrativo para formalizar esta declaración, enfatizando el compromiso de apoyar esta identidad regional. Valparaíso, en un duelo emocionante en el Fortín Prat, Sportiva Italiana venció a el Estadio Italiano 80-69 en la semifinal de la Liga 2 de baloncesto. A pesar de un inicio titubeante y una pequeña desventaja al finalizar el primer cuarto, en la segunda mitad el equipo porteño dominó el juego, apoyado por asistencias claves y buenos rebotes. La serie continúa el 4 de julio en la capital, donde el Estadio Italiano buscará empatar. Nos vamos al exterior, Nueva York. Este martes, la expresidenta Michelle Bachelet presentará su programa para la Secretaría General de la ONU ante los 15 países del Consejo de Seguridad en Nueva York. Ante esto, se reunió con diplomáticos de México y Brasil, quienes apoyan su candidatura. A diferencia de su presentación anterior ante la Asamblea General, esta sesión será privada y se espera que tenga un contenido sustancial. Houston. Brasil tuvo que esforzarse hasta el final, pero logró dar vuelta el resultado y doblegar 2-1 a un batallador Japón por los 16avos de final del Mundial. El gol del triunfo lo marcó en el minuto 95 de juego Gabriel Martinelli, en un partido en que los asiáticos comenzaron ganando y que los sudamericanos lograron dar vuelta en la segunda mitad. Ahora los pentacampeones del mundo esperan el rival en los octavos de final ante la llave entre Costa de Marfil y Noruega. En una definición a penales infartante, la selección de Paraguay hizo lo imposible, eliminar al gigante Alemania de la Copa del Mundo en un partido que terminó 1-1 en el tiempo reglamentario. Todo se definió en el punto penal, donde el gol definitivo de José Canales determinó el 4-3 para que el seleccionado guaraní clasifique a los octavos de final del Mundial, despachando a las 4 veces campeones del mundo. Histórica actuación paraguaya en Boston, que ahora espera rival de la llave entre Francia y Suecia. Nos vamos a Venezuela, Caracas. Vamos con informaciones lamentables. La cifra de fallecidos por el doble terremoto en el norte de Venezuela alcanzó a 1.719, con 5.034 heridos, según el presidente del Parlamento, Jorge Rodríguez. Los terremotos de magnitud 7.2 y 7.5 dejaron a 15.866 damnificados y 855 edificios afectados, de los cuales 189 colapsaron, o sea, se cayeron. Se han registrado 609 réplicas y se han habilitado refugios en La Guaira y también en la capital, Caracas. Lima. La derechista Keiko Fujimori fue electa presidenta del Perú por un estrecho margen frente a su rival de izquierda, Roberto Sánchez, según los datos finales del escrutinio publicado este lunes, 3 semanas después del balotaje, con el 100% de las actas contabilizadas. Fujimori obtuvo un 50,13% de los votos, mientras que Sánchez el 49,86%, de acuerdo con la página web de la Oficina Nacional de Procesos Electorales, OMPE. 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

Mira. ¿Cómo están? Hola, buenas tardes, buenas noches, qué buenas tardes, bienvenidas, bienvenidos. Otro programa en Festival hasta las 23 horas. Le damos color en este día de Pedro y Pablo, en esta noche más bien, claro. ¿Fueron ahí a la Caleta del Membrillo, al Caleta Portales? ¿Cómo estuvo la cosa? Están todavía ahí en Caleta Portales, hay fiestoca, claro que sí, artistas durante toda la tarde. Estamos súper entretenido, compadre. Así que lo pasen muy bien, saludo para todos los pescadores ahí. Un abrazo grandote a todos los chiquillos y a toda la gente del rubro del mar. A los que andan vendiendo la pesca. Claro que sí, también, para ellos. 20, yo que tengo aquí una merluza de ojos azules. 20 horas con 19 minutos.

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1: Nos vamos a las promociones en Festival. Mucha atención. Ok. Sindicato de Artistas Profesionales está invitando a una rica tallarinata el día domingo 5 de julio próximo desde las 13 horas en calle Prieto 359. Detrás de la Escuela Alemania habrá show en vivo con artistas de primer nivel. 5,000 pesos el plato. El Club Deportivo Trinidad invita a un gran bingo deportivo a realizarse el 4 de julio desde las 15:30 horas en Tránsito Guerra, sitio 16. Habrá una gran variedad de premios, venta de comida, bebestibles, adhesión 3,000, incluye 11 juegos más juego final. Museo Papuritza invita a la exposición temporal Sueños Harry Fight hasta el 26 de julio con entrada liberada. La Cruz Roja Chilena de Viña del Mar invita en 4 Norte 1275 y da aviso que estarán atendiendo a la comunidad en su policlínico con nuevos horarios. Lunes, miércoles y viernes de 10 a 17:30 horas, inyecciones, curaciones, controles de signos vitales, glicemia, postura de aros, solo los lunes desde las 14:30 a las 17:30 horas. Ahí está la información. 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

Eso, ahí nomás, compadre, ¿cómo estamos? Bienvenidas, bienvenidos. Usted que se viene recién integrando a la sintonía. Parece domingo, ¿eh? Pero es lunes. Lunes 29, qué bonito comenzar la semana descansando. A todos los que no les gusta el lunes, hoy día sí ha estado agradable. Contáctate con nosotros al más 569-537-293-25, el Festi WhatsApp. También estamos en Facebook, en arroba... estamos en Radio Oficial, Festival Oficial, ahí está. Y el arroba es en Instagram, arroba radio y un bajo punto festival. Ya, vamos, ¿qué tenemos por acá? ¿Qué tenemos por acá? Déjeme ver, aquí tengo varios saluditos. Mónica Peña Pulgar, muy buenas tardes, Claudito, equipo tú de turno, gracias por la traducción de la canción de Sereno, muy linda, ¿cierto? Cierto, el Sereno es de Trupi. Hola, amigos, sí, Mónica Peña Pulgar. Margarita Rivera, le damos me encanta. Margarita Rivera, olis, querido Claudito, osito regaloncito travieso. Que tengas lindo turno junto a Tomás y Gabriel, disfrutando de su compañía. Estamos con la garganta apretada. Disfrutando de su compañía. Cariños y abracitos desde Quillota con amor. Lindo Quillota, maravilloso, maravilloso, maravilloso. Albertina Ramírez, hola Claudito lindo. Y Tomasito, periodista de turno, disfrutando de su compañía acostadita. Qué bonito. Cariños y abracitos bien reapretaditos, Albertina. Acostadita ya, temprano. Pero si ya está oscuro, nada más, pues hay que meterse al sobre. ¿Ah? 24 minutos para las 21 horas en festival.

0: Qué lindo, no son lo que yo esperaba, no son lo que yo creí. Los caminos de la vida nos llevan a, y nos llevan para todas partes, claro que sí. Qué bonito, señores. 20 minutos para las 21 horas en vivo. Se juega el segundo tiempo. Colo-Colo, Colo-Colo vence a la Unión Española por la Copa Chile. Gol de Romero. Ha comenzado el segundo tiempo, señoras y señores. Ingresa Javier Méndez por Jonathan Villagra, que salió con problemas físicos. Claro, está ganando Colo-Colo, Romero, y este cabezazo para el primero del cacique. Vamos a ver cuánto gana o si se mantiene el resultado o no. Unión Española 0, Colo-Colo 1. Gol de Romero. Se lo contamos aquí en Festival. ¿Quién más está jugando? A ver, en el Mundial, Países Bajos con Marruecos. ¡Mira! Marruecos abajo. No, perdón, Marruecos y Países Bajos. Perdón, no se confunda.
1: Ordinario.
0: No, Marruecos y Países Bajos. Y ahí está. Los de Holanda. Holanda, nosotros le decimos siempre a este lado del mundo.

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1: Todo el talante de ella, Isabel Pantoja.

0: Yole. Ah, ahí estaba Isabel Pantoja. ¿Se le antoja? Qué grandes canciones, maestro. Sí, Isabel Pantoja. Lindas canciones. Nuestra regalona en festival. Una de nuestras, pero tenemos varias. Oye, sí, tenemos varias regalonas. Claro que sí. 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Oye, saludos para Katia Curto, que anda accidentada. Mandó una foto. Anda más vendada que la momia.
1: ¿Qué?
0: Oh, que se cae. Ah, no. ¿Se podía decir o no?
1: Pobrecita.
0: Oh, anda machucada como membrillo colegiado. Qué tremendo. Hay que tener cuidado, maestro. ¿Ah? Sí, sí. Como decía un amigo, un resbalón no es caída. El problema que vos pasáis en el suelo, le decían así. Ya, 8 minutos para las 21 en festival.

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1: 21 horas.

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1: Vamos al rinconcito de las cosas perdidas en Festival. Mucha, pero mucha atención. Billetera perdida con documentos pertenecientes a nombre de Isaac Andrés Galdames. Perdida en colectivo, línea 2, trayecto 15 Norte. Cualquier información, comunicarse a Festival. Furgón robado en el paradero 3 de las Lomas de Torrillos, marca Chevrolet N300, color blanco. Cualquier información al 992-004-307. Se necesitan dadores de sangre, cualquier grupo para Doris Geria Bernales. Voluntarios pueden donar en cualquier hospital público o en el hospital Gustavo Frique al 32-257-7865. Más información al más 569-392-24607. Mochila perdida color gris con azul, con ropa de trabajo de garzón y audífonos de discapacidad. Trayecto Miraflores y Plaza de Miraflores en microlínea. Al 987-450-302. 987-450-302. Documentos perdidos pertenecientes a Maribel Marchand. En recorrido buses Trole, Curauma, línea 03E. Cualquier información al 978-770-325. O bien dejarlos en nuestra emisora, en Radio Festival, la radio de los servicios.

Eso es donde está la vaca. Bien, esa es la vaca Lola. La vaca Lola. 21 horas con 20 minutos, 21 con 20 en Festival La Radio en Colores de Chile. Oye, se vienen las bajas temperaturas. Vienen bajas temperaturas y en San Felipe los Andes se activa el código azul. ¿Qué es el código azul? Bueno, es para la gente en situación de calle, ¿no? El Ministerio de Desarrollo Social y Familia activó el código azul para las comunas de Los Andes y San Felipe, pero las temperaturas son más bajas allá. Esto en nuestra región, a raíz del pronóstico de bajas temperaturas, tendrán hasta 2 grados bajo cero. La medida se activó a las 5 de la tarde de hoy lunes, se va a mantener vigente hasta las 13 horas del martes 30 de junio, en respuesta al pronóstico de bajas temperaturas. Se les da cobijo, albergue a la gente en situación de calle, comida, qué sé yo, bebida caliente, abrigo, alimentación, artículos de higiene, calefacción, rutas de atención directa. Para levantar la alerta hay que llamar a Atención San Felipe Los Andes al 800-104777, opción 0, o ingresar al códigoazul.gov.cl. Si usted ve que hay una persona en la calle ahí con frío, puede llamar entonces para que esta persona tenga el cobijo necesario, ¿ya? Ojo, en Valparaíso hay mucha gente en situación de calle. Ayer estaba viendo anoche un youtuber que hizo un reportaje justamente de la gente, mucho adulto mayor, maestro, en Valparaíso, aquí mismo, que duerme en las calles. Sí, realmente. Y hay gente, afortunadamente, que va a dejarle tecito, una comida, qué sé yo, pero mucha gente mayor, que lamentable. Así que también usted puede hacer y donar o acercarse y compartir algo con los más desposeídos. Ya, las 21 horas con 23 minutos en Festival.

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0: Maravilloso, maravilloso. 28 minutos para las 10 ya de la noche en Festival La Radio en Colores de Chile, maestro. Oye, vamos a ver los partidos, cómo van. Comenzó Países Bajos con Marruecos. ¿Cómo están los Países Bajos y Marruecos? ¿Empatando a cero todavía? Sí, primer tiempo, ahora se juega en territorio europeo. El cuadro marroquí tiene el control del balón, presiona a los neerlandeses. Están con un juego muy rápido que produce la llegada al área contraria, pero hasta ahora no se hacen daño Marruecos y Países Bajos. Esos partidos jugándose. ¿Cómo va Colo Colo? Oh no, Colo Colo está listo ya. Colo Colo goleando a Unión Española. Palo, no puede Unión. Remate de Ojeda que dio en el poste cuando no llegaba Maureira. Se juega la última del partido, se están jugando los últimos minutos del partido, pero Colo Colo ya lo tiene ganado, ¿eh? Con 3.380 espectadores en el Santa Laura de la Unión Española. Colo Colo goleando a Unión Española. Bien por Colo Colo. Partido jugándose los últimos minutos, ya podemos decir que Colo Colo ganó, porque la verdad que se lleva 3 goles de diferencia, es mucho. Y lo de Paraguay histórico, ¿eh? Eliminó a Alemania en penales, clasificando a los octavos de final, los paraguayos. Mire, ¿quién lo diría?
1: Espectacular.
0: Sana envidia, boludo. Bueno, que les vaya muy bien, chiquillos de Paraguay. 20. Tan sacrificado que es la selección paraguaya, de todas maneras. 26 minutos para las 10. Terminaron con las piernas cansadas, creo.

Bien, 23 minutos para las 10, 23 para las 10, ya en festival. Oye, vamos al Facebook, vamos al Facebook, ya, porque ahí tenemos, hay nuevos mensajitos de nuestras amigas y amigos auditores, ahí estamos. Saludos para Janet Chiesa, que está siempre en la sintonía, gracias. Para Lucas Manuelito, para Pablo Urra, ¿qué será de Pablito Urra? Pablito, ¿se mejoró ya su patita? Bien, le saludamos ahí con cariño. Mónica Peña Pulgar, sí, saludos para ella. Rosita Osandón está por ahí. Hola Claudito, acá lunes feriado y qué mejor que con usted. Nada que decir, solo disfrutando a Concho su bendecida jornada junto a sus colegas. Gracias, Rosita. Usted es muy amorosa, muy amable. Paolita Alejandra nos envía unos corazones. Ya, perfecto. Gracias, gracias, gracias por los corazones. A ver, Caterina Gurto Insunza dice: hola, osito travieso. Claudio Bustamante, junto con el joven de los controles, Tomás Yáñez. Les dejo mis cariños. Que tengan linda jornada y ya tenemos WhatsApp, osito, claro, se nos mejoró el WhatsApp. Se nos mejoró el WhatsApp antes que el gatito. Ayer tuve un accidente doméstico, dice. Ayer tuve un accidente. Me caí de la escalera al suelo. Con una herida en la cabeza. Fue horrible, dice. Chuta. Sí, pues mandó hasta una foto ahí como estaba vendada como la momia. Ahora vendada en la cabeza y guardando reposo absoluto. Pero bueno, yo aquí sobreviviendo y medicada. Escuchando la buena música y media machucada. Pocha, Mike. Pero me tienen regaloneada. ¿No ve que sirve ahí? Sí, pues. Les mando un abracito y a cuidarse mucho de los bichos y de las escaleras. Es todo por hoy. Odiosito feroz, dice. Bien, Katy. Ni machucada se le quita lo buena para el deseo, a nuestra amiga Katherine Agurto. Oye, un ánimo tremendo. Que pase, pero oiga, lo que le decía recién por el Messenger, sí, la sacó barata. Fue una caída fea. Pudo haber sido mucho, pero mucho peor. Así que a cuidarse. A cuidarse de estos accidentes. 20 minutos para las 10 de la noche ya en Festival.

Qué lindas canciones, 15 minutos para las 10, 15 para las 10 en festival. Oh, seguimos con mucho, mucho, tengo mucho, mucho mensajito. Catas por, dice, hola, buenas tardes, Claudito, espero que estés muy bien. Un saludo para el famoso Pere Carlos, línea 17, terror del volante. Bueno, los choferes ahí en sintonía de festival. Los buenos, pues, los buenos se escuchan festival. Buena, Pere Carlos, Marcela Sánchez, hola chicos, buen turno, linda semana, abracitos, buen regreso a casa. Adolfo Baltasar dice, Tallito, ¿cómo va, amigo mío? Saludos a Mr. Thomas, ¿quién te acompaña? ¿Qué le pasó a Gatito? Está enfermo, Gatito. O sea, está para el gato. Pero en rigor vuelve mañana. Podría haber vuelto hoy día, pero había pedido con antelación este día, ¿cierto? ¿Sí o no? ¿Está con licencia todavía? No sé. ¿Ah? Si no, ya sabe Gatito. Ya sabe Gatito. Si no, se le quita su positor. El otro día se mejoró al tiro. Espero que todo bien, dice. Luego de una semana ausente, pero ya online, les dejo a todos un chistecito, todo espectador, dice don Adolfo Baltasar, para animar la jornada. Yo no lo he leído antes, pero le tengo confianza a Adolfo, así que vamos nomás. Se encuentran dos amigos en la calle y uno le dice al otro, hola, compadre, ¿cómo está? ¿Tanto tiempo? El amigo responde, bien, bien, compadrito, acabo de encontrar pega, así que feliz. El amigo le responde, pucha, qué bueno, compadrito, ¿y en qué conseguiste pega? El otro amigo le dice, bueno, pelando papa. El amigo se ríe y le pregunta, chuta, ¿y en qué restaurante, amigo? Respondiéndole, ¿no? En el Vaticano, compadre, soy peluquero.

La ventanita del amor, 10 minutos para las 10, 10 minutos para las 10 en festival. Estamos todos los días hasta las 11. ¿Y nos vamos dónde? 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Automotora Rodríguez nos acompaña a esta hora y vamos a leer otros mensajitos que han llegado por acá. Sebastián Rivera. ¡Ah, Claudio! ¡Tanto tiempo! Saludos para todo el equipo festivalero. Hoy toca oncecita con Cujen de manzana. Alguien tiene que sufrir, dice Sebastián Rivera. Sí, pues nosotros, viendo el Manson y que pay. Ah, no, escuchen. A ver, déjame ver. Yo encima soy masoquista y le doy zoom. Oh, tremendo, tremendo Cujen de manzana, maestro. Provecho, pues, Sebastián. ¿Ah? Provecho, provecho. Hola, gran abrazo grandote para ti. El gatito está enfermito, dice Elizabeth Elena Peña. Sí, hola Claudito, que tenga linda jornada, la música excelente, muchos cariños. ¿Quién es ella? Sandra Gómez Ugarte. Muchas, pero muchas felicidades. 8 minutos para las 10, ya en festival.

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7: 22 horas.
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Qué tremendo, qué tremendo. 10 de la noche con 3 minutos y medio. Oye, saludos muy especiales a nuestro amigo Edwards El Chamo, ¿eh? Si es que puede contactarse ahí con nosotros, ahí como la verdad que la última vez que lo contactamos fue el día del terremoto en Venezuela y se comunicó con sus familiares, que si yo no alcanzó a decir que estaban bien. Pero ese día no o sea, se veían imágenes donde la cosa no andaba bien, ¿no? Evidentemente. Pero la devastación que ha quedado en Venezuela es realmente impactante. Estábamos viendo acá varios videos de gente que ha sido afortunadamente rescatada con vida dentro de los escombros. Pero es una devastación tremenda. La cifra de muertos es muy grande. Muchos desaparecidos. Afortunadamente se han dado milagros de gente rescatada con vida. Así que, Chamo, pucha, un abrazo grandote para todos tus connacionales, para toda su familia, sus amigos, y para que nos cuentes cómo está la cosa dentro de todo lo que ya sabemos, ¿no? Un abrazo para nuestro amigo Edwards, chofer de aplicación venezolano, un auditor de siempre de Radio Festival, y le mandamos un ánimo tremendo. Siempre nos acordamos de ti cuando vemos alguna noticia de Venezuela. Fuerza Venezuela, ¿eh? Un pueblo tremendamente golpeado durante harto tiempo. 10 de la noche con 5 minutos en Festival.

0: Estos malditos celos, compadre. Que matan. 10 de la noche con 9 minutos. 10 con 9 en Festival. La radio en colores de Chile. ¿Son celosos ustedes como pareja o no? ¿Sí? ¿No? No, claro. Oye, yo tuve una perlola tan celosa que una vez le di un regalo de cumpleaños. Unos zapatos marca Zara. ¿Y quién es Zara? Me dijo. ¡Ah! Oh, no se puede así.
1: Estamos tan locos.
0: Después intenté enseñarle a tocar guitarra. Ya, vamos con la guitarra. Bueno, vamos a empezar la lección con... con... Ya, agarré mi fase. Con Sol, que es la más fácil. ¿Cómo que es la más fácil? Me dijo, ¿quién es esa tal Sol? Oiga, qué tremendo. Así, así no se puede. 10 con 10 minutos.

0: pan.
1: Ok. 10 de la noche, 14 minutos en Festival La Radio en Colores de Chile. Oye, ¿cuándo vuelven los niños al colegio? ¿Están de vacaciones? Pues claro que sí. Vacaciones de invierno. ¿Les queda esta semanita o no? Debería ser, ¿eh? Son. Bueno, aunque hay miles de niños y niñas y adolescentes que están de vacaciones, en este contexto se dieron a conocer las fechas del calendario escolar que permite planificar con anticipación, ¿ya? Según el Mineduc, la mayoría de las regiones cuentan con unas breves vacaciones, aunque en algunas zonas del país son mucho más extensas debido a factores sanitarios, climáticos, pero acá es no es la excepción, digamos. Así que si sus vacaciones se iniciaron el 22 de junio, se espera que finalicen el viernes 3 de junio, o sea, esta semana. Claro que sí. Y vuelven el lunes. Ya volverían. Por lo tanto, los estudiantes deberán regresar a clases el lunes 6 de julio para retomar el segundo semestre escolar. El calendario escolar 2026 también informa que el último día de clases para los establecimientos con jornada escolar completa sea el viernes 4 de diciembre, mientras que los recintos sin jornada escolar completa será el viernes 18 de diciembre. El último día de clases para los estudiantes de la modalidad EPJA, 36 semanas, está programado para el 20 de noviembre. O sea, les toca el lunes, próximo lunes. Hoy día estamos lunes, pero no es hoy día, sino que le toca la próxima semana.
2: Sí.
1: Así, entrar al colegio. Saludos para la profe Paola, a propósito, que está vacacionando en sus vacaciones de invierno. Profe Paola, que fiel auditora de nuestra estación, de nuestra emisora, Festival La Radio en Colores.

Para. Qué bonito, maestro. 10:19 en festival que a poquito ya. Vamos a todas las cositas que tenemos pendiente por aquí. Beatriz Méndez, soy Anebel. Buenas tardes, don Claudio. Está muy buena la música. Gracias por la compañía. Bendiciones, nos dice Beatriz. Oye, muchísimas gracias, Beatriz. Se pasó. Sí, Sandrita. Lucy Solís. Oye, la garganta. Lucy Solís, está apretadita. Lucy Solís, muchas gracias, Lucy. Bueno, para toda la gente buena onda que nos ha dado su buena onda. Ok. Saludos para usted, Lucy, y saludos para unas amigas. María Teresa, que está en la sintonía también, ¿eh? Nos solicitó ahí unos temitas y ahí se los hemos estado programando. Gracias, para toda la gente de Viña del Mar, toda la gente. Buena onda. Ya, 10:20 en festival.

Muy bien, maestro. 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María José Machuca, gracias María José por su buena onda de siempre. Elsie Sajor, Marta Rivera Milla, Marcelita Sánchez, Elizabeth Villaseca, Grisel Gómez, Nathan Navarro, Cetit, Jacqueline Montiel, Elizabeth Elena Peña, Katia Gurto, Albertina Ramírez, Paola Alejandra, Francisca Raquel Venegas López, Mitzi Fernández Vidal, Raquel Clodomira Hidalgo. ¡Oh, qué bonito! Amigos que le dan, me encanta a nuestra programación. Muchas gracias, muchas gracias. Estamos el lunes festivo aquí en Festival.

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Caña Brava, oh, oh, bien, 25 minutos para las 11. Echémosle un vistazo al tiempo entonces. Se supone que viene frío, ¿ah? Sí, hay que abrigarse, maestro. Atención, comencemos por Viña del Mar, Valparaíso, con Quintero, zona costera de la región, despejado y helada. Para mañana martes. Y en la tarde, nubosidad parcial, 4 la mínima, 16 grados la máxima, 4 y 16 extremas probables. Para el miércoles, nublado y variando a despejado, 4 y 13 grados extremas probables. Nos vamos a la zona interior, Quilpué, Villa Alemana y provincia de Quillota. Despejado para mañana. En la mañana, nubosidad parcial en la tarde, 1 y 15 grados extremas probables. Nublado el miércoles y despejado en la tarde. Nos vamos más al interior todavía, provincias de San Felipe y Los Andes. Despejado y helada para mañana, en la mañana, y nubosidad parcial en la tarde. 1 grado bajo cero, la mínima, 19 grados la máxima. Para el miércoles se espera nublado y helada también en la mañana y despejado en la tarde. 0 grados la mínima, 16 grados la máxima. Y el jueves vuelven temperaturas más frío todavía, 2 grados bajo cero en San Felipe y Los Andes. Así que vayan preparándose a sacar los guateros, señores.

Muy bien, Gypsy King en la música, 15 minutos para las 11 en Festival Entonces. Oye, saludos para don Carlos Salomón Zapaj Aliaga. Sí. Jessica Fernández también, harta gente que nos entrega su buena. El Conejo Vaz ahí de los Gorditos y Subcombo. Cornelio Segundo Espinosa Rodríguez. Anita María Vega Pinto, Marcela Sánchez, Mónica Farías, Rodrigo Jason Barrientos, María Bustamante, Marisol Morales, Jessica Fernández, Francisco Toledo. Bueno, en fin, tanta gente. Muchas gracias, gracias, gracias. La parte final ya de nuestro programa. Hasta las 8.

0: Ahí nomás, ¿por qué te fuiste, abuelo?
1: Es que tengo que irme, pues, mijito.
0: Ya, y nosotros también nos vamos, Tomasito, ¿o no? Sí, pues, nos vamos con Gordito y su combo. ¿Qué le decís, Gordito? Ay, el Gordito y su combo. 9 minutos para las 11. Un abrazo grandote. Gracias, Tomás. Yañez ahí en la sala de sonidos. Un servidor Claudio Bustamante por acá. En las palabras. Mañana, Dios mediante. Gracias, que estén bien.

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0: Las 6 de la mañana con 4 minutos, con 4. Buenos días, Chile. Buenos días, el mundo. Arriba con la festividad que ya es martes, señores. Buenos días.
1: Hola, ¿qué tal, amigos? Muy buenos días. Cuentan con toda nuestra comprensión, pero no hay más remedio. Hay que levantarse para cumplir sagradamente con los deberes del día. Para hacerlo con alegría y la mejor disposición, les acompaña con buena onda el equipo responsable de Festival.

Florita Chileno y al dúo Rey Silva, nuestros grandes amigos. Muy buena compañía.

0: Guatón Zamora.
1: Dime nomás, Montiel.
0: Yo te quiero contar la historia del juguito de coco con pisco. ¿Cómo estás?
1: Muy bueno, compi. Yo creo que la historia del coco, del palmero te damos.
0: Ya, de veras. Las palmeras.
1: ¿De dónde voy a buscar?
0: Vienen en un barco, con coco y todo.
1: Allá.
0: Ya, Valparaíso la voy a buscar. ¿Qué te parece?
1: Listo, nomás. Estamos presos.
0: Listo.

0: Las 6 de la mañana con 10 minutos, hoy con 10, en este amanecer de martes 30 de julio del 2026, último día del mes, día de San... ¿Cuándo pagan? No sé, por preguntarnos. San Adolfo. Los Adolfo hoy se celebran como día de onomástico. Muchas felicidades. También hoy es el Día Nacional del Bombero, ¿eh? Saludos para todos los bomberos, no los atendedores de bombas bencineras, que se llaman así, atendedores. Saludos para todos los bomberos, los caballeros del fuego, que hoy celebran su Día Nacional. Las 6 de la mañana con 11 minutos, Rolando Pérez en la sala de sonido. ¿Cómo estamos, Rolito? Buenos días.
1: Holanda, Quiteolca, ¿cómo están todos los cabritos,
0: eh? Bien, pues señor, listo para iniciar la semana número 27 del año. Ernesto el Negro, el Guaso Goyao, ¿qué dice? Bienvenidos a Festival. Buenos días.

Las 6 de la mañana con 15 minutos, 6:15. Buenos días, buenos días. Vamos a revisar de inmediato el pretiempo en la festival. ¿Qué dice? Estamos con sorpresa, está bien heladito. Revisamos de inmediato. Primero, Marga Marga. ¿Qué nos dice el informe de Marga Marga con el profe Moreno? Aparte de ser buenos días, primero que todo, el profe Moreno nos dice: en este momento en Marga Marga, 3 grados la temperatura. La sensación térmica es de 1 grado. Sí, tal como se anunciara las bajas temperaturas para esta semana. Marga Marga, 3 grados en este momento termómetro. Sensación térmica, 1 grado despejado. Condición que se mantendrá durante el día. Humedad 71%, viento sur-sureste de 7 km por hora, visibilidad 10 km, amanecer 7.49, atardecer 17.49. Máxima para hoy 17 grados. Buen martes para todos, igualmente para usted, profe Moreno. Gracias por levantarse tempranito en sus vacaciones y entregarnos su informe meteorológico diario. Volvemos a Viña del Mar para contarles que en estos momentos la ciudad jardín Viña del Mar está con una temperatura, bajo un punto. Termómetro está marcando en este momento 4 grados. 4 grados termómetro, Viña del Mar, 4 grados. La sensación térmica es de 5 grados y se espera una máxima probable de 13 grados. Los cielos están despejados, la humedad 85%, viento de 5 kilómetros por hora. Helada matinal, abríguese, 4 grados la temperatura. 6 de la mañana con 17 minutos, 6:17 festival.

Ya son las 6 de la mañana con 20 minutos, 6 con 20, como siempre revisamos también. ¿Cuál es el mensaje que tiene para nosotros F Metro Valparaíso para este inicio de semana? Buenos días para ellos, primero que todo. Heladito, me imagino Limache, si nosotros tenemos 4 grados en este momento aquí en Viña, Limache debe estar entre los 2 y los 3 grados. A ver si alguien nos cuenta por allá de Limache. Último día del mes sobre rieles, dicen los chiquillos. La mañana ya comenzó y la red Limache Puerto, Puerto Limache, está en servicio para acompañar tus trayectos del día. Antes de viajar, revisa horarios y estado del servicio en nuestros canales, redes sociales. Arroba F Valparaíso. 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El romántico Chucu Chucu Tutu nos dice buenos días, 6 de la mañana, 20 minutos en festival.

Las 6 de la mañana con 24 minutos, 6 con 24, el Festival La Radio Colores de Chile. Nuestro vecino por allá en La Ligua nos dice 3 grados la temperatura por allá en La Ligua. Alejandro Fredes, el hombre de los pancitos. Saludos para él, ¿eh? Alejandro Fredes, saludos para él, ¿eh? Y Elizabeth Elena Peña también se levantó tempranito, nos dice buenos días. Ya con ellos vamos buscando las primeras noticias sin punto del Festival.

0: Vamos a nuestro departamento de prensa.
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0: Las 6 de la mañana, 30 minutos, hoy 30.
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0: Las 6 de la mañana con 31 minutos en este amanecer de martes 30 de junio del 2026, con una temperatura en el centro de Viña del Mar, termómetro 4 grados, la sensación térmica idem 4 grados, se espera una máxima probable para hoy de 13 grados con los cielos despejados, la humedad 85%, viento de 5 kilómetros por hora. Abríguese, helada matinal. Vamos a las noticias. Faltan 28 y medio minutos para las 7 de la mañana. Un incendio afectó anoche a un vehículo en la ruta 68 con el enlace La Pólvora en Placilla. Equipos de emergencia trabajaron en el lugar. Ministro de Iván Poduje, del Minbu, inspeccionó avances del Parque Barón. Las obras están dentro de lo esperado. Para su inauguración señaló: presidente José Antonio Kast inicia este lunes su segunda gira internacional, que incluye una visita a Paraguay para participar en la cumbre del Mercosur y una gira por Uruguay. 28 minutos para las 7, 28 para las 7 en este martes 30 de junio. La Dirección Meteorológica de Chile ha emitido un aviso por precipitaciones normales a moderadas en Rapa Nui, previsto para la tarde de este 30 de junio, hasta la tarde del 1. El ministro de Seguridad, Martín Arrau, anunció respaldo del gobierno para modificar responsabilidad penal adolescente en medio del debate por la ley Alejandro. Faltan 27 y medio minutos para las 7 de la mañana, día de San Adolfo. Felicidades. El Instituto Nacional de Derechos Humanos presentó una querella por presunta tortura en connotación sexual contra un carabinero en Copiapó. Ministro Iván Poduje revela que la mega toma de San Antonio hay una segunda vivienda y casa de 3 pisos con 4 autos. La PDI detuvo a un hombre que transportaba más de 3 kilos de ketamina en el aeropuerto de Chacayuta, región de Arica y Parinacota. 27 minutos para las 7, la derechista Keiko Fujimori fue electa presidenta de Perú por un estrecho margen frente a su rival de izquierda, Roberto Sánchez. Esto tras el conteo del 100% de los votos. Los tenistas más destacados ponen fin a la protesta por el reparto de premios en los Grand Slams, luego de que Wimbledon anunciara un aumento récord del 20% en su bolsa de premios. 26 y medio minutos para las 7, Día Nacional del Bombero. Felicidades. Delegación Presidencial de Valparaíso confirma que mañana se inicia la segunda etapa de desalojo de la megatoma de San Antonio. Brasil tuvo que esforzarse hasta el final, pero logró dar vuelta al resultado y doblegar 2-1 a un batallador Japón, avanzando a los octavos de final de la Copa del Mundo 2026. El delegado presidencial de Valparaíso, Manuel Millones, comprometió su apoyo a la iniciativa impulsada por trabajadores para que la festividad religiosa de San Pedro sea reconocida como de patrimonio cultural. 26 minutos para las 7, 26 para las 7. Hoy es el día de las redes sociales. Carabineros entrega balance de tránsito, 7 fallecidos y 303 accidentes a nivel nacional durante el fin de semana largo. El ministro de Seguridad, Martín Arrau, informó que 2 ciudadanos haitianos fueron detenidos por su presunta participación en el tráfico ilícito de migrantes y lavado de activos. 25 y medio minutos para las 7, 25 y medio minutos para las 7, Día Internacional de los Asteroides. El ministro del Vivienda y Urbanismo, por segundas viviendas en megatoma de San Antonio de 3 pisos y con 4 autos, las vamos a sacar. Esto es una frescura, señaló. La muerte de un buzo mariscador durante faenas de extracción de erizos en el canal Puyehuche, en la región de Aysén, volvió a encender las alertas en el sector pesquero artesanal. La cifra de fallecidos por el doble terremoto ocurrido en La Guaira, Venezuela, ascendió ya a 1.719 y la de heridos a 5.034, así informó el presidente del Parlamento, Jorge Rodríguez. 25 minutos para las 7 de la mañana, 25 para las 7, rutas, carreteras, calles y avenidas, tránsito normal hasta este minuto. Amigos conductores, manejen siempre a la defensiva. No queremos accidentes al inicio de esta semana. Una mujer fue detenida en Valparaíso por evadir un control vehicular y tratar de atropellar a funcionarios de carabineros. La Corte Suprema de Estados Unidos rechazó revisar la apelación de Donald Trump en el caso de abuso sexual y difamación contra Jean Carroll, confirmando que deberá pagar $5 millones. Los servicios públicos del Gran Valparaíso y la zona de La Aconcagua llevarán a cabo simulacros de reacción ante desastres durante el mes de julio, según lo confirmó el delegado presidencial Millones. Ministro de Seguridad Pública Martín Arrau sobre el pedido por ley Alejandro. Vamos a apoyar iniciativas de esa línea, señaló el ministro. Faltan 23 minutos para las 7, ya vienen los indicadores del día y los resultados de los juegos de azar. Un ciudadano argentino fue detenido tras robar la cartera de una pasajera en el complejo fronterizo Los Libertadores. El ladronzuelo, de 24 años, fue formalizado por hurto. Bomberos de la región de Valparaíso cumplen 3 días de búsqueda y rescates en Venezuela. Trabajan en turnos de 6 a 8 horas. Alcalde de Concepción pide más control y fiscalización tras guardia baleado en tienda de Concepción. Estas son alertas donde esperamos que las autoridades pongan mayor énfasis. 22 minutos para las 7, 22 para las 7 del festival. Resultado de los juegos de azar de ayer: en el loto 3 en el día 741, en la tarde 639 y en la noche 586. En el loto 4 en el día 4, 8, 13, 19 y en la noche 6, 11, 15, 19. En ambos sorteos no se registraron ganadores. Faltan 22 minutos para las 7 de la mañana. Aquí están los indicadores del día en este martes 30 de junio del 2026. Día de San Adolfo, felicidades, semana número 27, día 181 del año. Unidad tributaria mensual, 71.506 pesos. Para el mes de julio, su valor será 71.649 pesos. El dólar observado en el Banco Central, 922 pesos con 34 centavos. Y el euro, 1.050 pesos con 38 centavos. Faltan 21 minutos para las 7 de la mañana, 21 para las 7. Hasta aquí dejamos este primer Sin Punto, preparado por nuestro departamento de prensa de festival.

Faltan 16 minutos para las 7 de la mañana, 16 para las 7. El festival en este amanecer de martes 30 de junio del 2026. Con la campanita regalona que no le da frío, vamos de inmediato a conocer los titulares de la prensa escrita. Aquí está el Mercurio de Valparaíso. ¿Qué nos cuenta en su portada el Mercurio? Dice así. Oye, hace cualquier frío, ¿eh? Fui a buscar los diarios ahí a la bajada de escala. ¡Oh, hielo, hielo! 4 grados la temperatura se mantiene, sensación térmica idem, 4 grados. El Mercurio, hoy comienza segunda etapa de desalojo de la Vega Toma. Iván Poduje, el ministro, criticó el estándar de las casas, con 2 y 3 pisos y con 4 autos, algunas de ellas. ¡Chu! Esto no es pobreza, es frescura, dijo el ministro. Fotografía la portada del Mercurio, buscarán que Fiesta de San Pedro sea patrimonio cultural. ¡Qué rato debería ser! Delegado Millones dijo respaldar iniciativa y hoy se iniciaría el trámite administrativo. Que así sea. En una dramática definición a penales, Paraguay pasa a octavos, eliminó uno de los grandes. Después de empatar a uno y tras un gol anulado a los europeos, en la larga el conjunto guaraní logró la hazaña y eliminó a Alemania. Lo propio también hubo penales, ¿eh?, en Países Bajos, que igualó a un tanto con Marruecos, y hubo penales clasificando Marruecos. Mira. Brasil manda a casa a Japón tras un agónico gol a los 95 minutos. Tremendo partido ese también. La PDI desarticula banda dedicada al tráfico de armas en Quilpué. Portazos de la Suprema ponen en riesgo la vida de las personas. ¿Cómo eso? Presidente de Frutas de Chile advierte sobre retraso y alza de los costos. Terremoto deja más de 1.700 víctimas fallecidos y hay 4 chilenos entre ellos. Aguasanta y Las Palmas podrían avanzar como obras anexas en Viña del Mar. Titulares de la prensa escrita El Mercurio. Faltan 14 minutos para las 7, 14 para las 7, a la guaita de la Bolsa del Trabajo. Capturan a traficantes de armas. La PDI incautó 13 rifles y pistolas en Quilpué, además de 1.700 municiones que estaban en poder de la agrupación delictual dedicada a la venta y modificación de pertrechos. Titular de La Estrella. Fotografía, Paraguay borró a Alemania del Mundial. El arquero lo hizo todo, ¿eh? Partido irá en ayuda del Huevo Vázquez. Los puntos más débiles del Parque Barón. Las raíces porteñas de Javier Aparra. Fiesta de San Pedro será declarada patrimonio cultural. Qué bueno. Faltan 13 minutos ya para las 7. 13 para las 7 se viene la Bolsa del Trabajo.

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1: Vamos a revisar los datos de la Bolsa del Trabajo para este día martes. Faltan 9 minutos para las 7 de la mañana. 9 para las 7. Dice así. Se necesita señora para cuidado de pareja de adultos mayores, puertas adentro. Debe enviar sus datos al siguiente WhatsApp, más 569-982-959-57. Se necesita cuidadora para adulto mayor que sea del sector de Gómez Carreño, Santa Julia o alrededores. Enviar sus datos al más 569-576-425-61. Faltan 7 minutos para las 7, 7 para las 7. Se necesita chofer con disponibilidad inmediata. Comunicarse con sus datos al más 569-899-335-17. Se necesita un chofer para taxi colectivo media jornada, de las 7 hasta las 15 horas. Comunicarse al 987-088-295. Estos datos están en nuestra página web www.radiofestival.cl.

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Las 7 de la mañana con 5 minutos, 7 con 5, segunda horita de los responsables del festival, este que se viene levantando recién para ir a trabajar. Buenos días, en este martes 30 de junio, el último del mes, día de San Adolfo. Muchas felicidades, que lo pasen bien. Los bomberos también, porque hoy celebran su día nacional. Ya les voy a explicar por qué. Veamos primero la temperatura del momento en el centro de Viña del Mar para que esté preparado. No ha variado, ¿eh? Se mantienen los 4 grados termómetro. Hay una helada, pero realmente increíble, y un viento que viene de la cordillera bastante heladito. Fría la mañana, 4 grados la temperatura, termómetro y la sensación térmica 3 grados. Chuata, bajo un punto. 3 grados la sensación térmica en estos momentos en Viña del Mar Centro. Nos imaginamos para interiores, Olmué, granizo por allá, que baja bastante la temperatura, Hijuelas también, y otras partes de los Andes, San Felipe, Putaendo, deben estar bajo los 0 grados. La humedad 85%, viento de 5 km por hora, cielo despejado, se espera una máxima probable de 13 grados para hoy. 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
4: Juguito Grandón nos dice buenos días. Saludos para usted también, pues que lo pase muy bien en este día. Rosita Sandón, ¿cómo estamos? Albertina de Casablanca, camino a ver a sus nietas, porque está al cuidado de las nietas en tiempo de vacaciones. Saludos para Albertina, que le vaya muy bien. Abríguese la nariz, porque por allá en Casablanca debe estar bastante heladito también. Mónica Peña Pulgar nos dice, buenos días, Morena. Que tenga linda jornada también usted. Marita Lira Saldía, desde Quilpé. Abracito enorme, dice. Hoy modo Everton, en Santiago. Ah, claro, hoy día juega el Everton por Copa Chile frente a la Católica. Vayan bien abrigadas, chiquillas. Las 20:30 por allá, en el Claro Arena, al ladito de la cordillera. Bien abrigada la Vale, bien abrigada tú, para que no vuelvan con problemitas y no se me enferme. Las 7 de la mañana con 12 minutos. Lorenzo Mesías también va a Santiago, compadre, ¿o no? Lorenzo Mesías, evertoniano de corazón. Rosa Amelia Zamora también nos dice, buenos días. Le cuento, falleció Ricardo. Fue Ricardo Cuello. Su vida fue de Canillita por Población Vergara y Santa Inés. Funerales mañana a 10 de la mañana, porque el mar velatorio Jesucristo Misionero Reñaca Alto. Mira, un Canillita. Ricardo Cuello. Canillita en la Población Vergara y Santa Inés. Bueno, un abrazo para la familia. Lo vamos a contemplar ahí en el obituario después, más ratito también. Lo vamos a dejar escritito. Blanquita Flor Toledo nos dice desde Quilpué, buenos días, con bastante frío. 7 de la mañana, 13 minutos en festival.

Son las 7 de la mañana con 17 minutos, 7:17, la Festival, la Radio Color Chile. Continuamos con los saludos, Chita Gallardo. Rosita Amelia Zamora, buenos días también. Saludos para usted. Para Jacqueline Maturana, buenos días. Llorito de bendiciones. Beto Silva de Quilpué. Andrés Fuensalida del Cerro Cordillera en Valparaíso. Manolito Miranda, buenos días, madrugadores. Anita María Vega Pinto, hola, buenos días, bendiciones para todos. Juanito Contreras también nos dice buen martes. Iris Fábrega, buenos días para usted también, que lo pase muy bien en esta jornada de inicio de semana. Marcelita Sánchez, ¿cómo estamos, Morena? Buenos días, abracitos también. María Figueroa, buenos días, abrazos, gracias por la compañía festival. Muy buenos días, dice Celia González desde Quilpué. Sergio Norambuena desde Limache. ¿Y cómo estamos con la temperatura por allá? Aprovechen y nos mandan la temperatura también, pues. ¿Cómo están los días por allá? Frío, helado, bajo cero. Mari Huerta, buenos días desde el Cerro Barón. Tere Fabiola, buen día también, cuidarse del frío. José Galvez, buenos días, buena semana. Paulina Guerra nos mandó un extenso mensaje, lo vamos a leer con calma. Sergio Norambuena, un grado, aquí está, ¿eh? Sergio Norambuena dice un grado en Limache. Sector de los Laureles, un grado. Y Beto Silva, ¿a qué hora te levantaste, Beto Silva? Partimos a las 6 de la mañana, pero en punto, po. La Verónica Pérez nos dice buenos días también, saludos para usted. Soy la Elena González, hola, festivaleros y madrugadores. Saludos para todos ellos. 7 de la mañana con 19 minutos en la Radio Colores de Chile.

Ya son las 7 de la mañana con 23 minutos. Y antes de ir a buscar las noticias, que vienen un completo resumen informativo, Día del Bombero, sí, Día Nacional. Se recuerda la fundación del primer cuerpo de bomberos voluntarios del país, organizado en Valparaíso el 30 de julio de 1851, 174 años atrás. Guatón Canales ya era cuartelero ya. Se fundan en la fecha la primera compañía de bomberos, Bomba Americana, que está ubicada en calle Cochran con Sotomayor, y la segunda compañía de bomberos, Bomba Germania, de calle Blanco con Plaza Sotomayor. Están al ladito las dos. Y la actual décima compañía de bomberos, Eduardo Farley, Bomba Chileno-Árabe, de calle Independencia. Fueron las tres primeras compañías. En 1970 se creó la Junta Nacional de Cuerpos de Bomberos y en 1988 se creó la Academia Nacional de Bomberos de Chile para profesionalizar a sus voluntarios. Su actividad principal es combatir el fuego, se dedican a la atención de incidentes, bajan hasta los gatos de arriba de los árboles ahora. Y saludos para todos los bomberos, a todos los trabajos que realizan estos chicos buenos y de alta complejidad dejan al descubierto la gran vocación, porque hay que tener vocación aquí, de servicio y profesionalismo que tienen hombres y mujeres hoy en día, cualidades que nos hacen sentir un tremendo orgullo por nuestros cuerpos de bomberos. Saludos a los chicos y chicas buenas de Bomberos de Chile.

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1: Ya son las 7 de la mañana con 30 y medio minutos en este amanecer de día martes 30 de junio del 2026. Temperatura en el centro de Viña del Mar se mantiene en 4 grados termómetro y la sensación térmica idem 4 grados. Espera una máxima probable de solo 13 grados para el día de hoy. Abríguese. 29 minutos para las 8 de la mañana. Vamos a las noticias. San Antonio. El desalojo de la megatoma en San Antonio se reanudará hoy a las 8:30 de la mañana bajo la supervisión de nuevas autoridades. Manuel Millones, delegado presidencial, informó que se despejarán 5,4 hectáreas para el viernes, con el apoyo logístico de un camión para el retiro de pertenencias. Participarán 120 carabineros y se convocan a varios ministerios para asegurar el apoyo necesario. Se ofrecerán 2 albergues, aunque de momento no se ha solicitado su uso. Santiago. El presidente José Antonio Kast inició su segundo viaje internacional, que incluye una visita a Paraguay para la 67ª cumbre de Mercosur y una gira también por Uruguay. En la cumbre se abordarán temas como la entrega de la presidencia por un tiempo a Uruguay, un acuerdo con la Unión Europea y el avance del Fondo para la Convergencia Estructural. La gira busca fortalecer relaciones bilaterales y finalizará el 2 de julio con su regreso a Chile. Valparaíso, el ministro de la Vivienda y Urbanismo, Iván Poduje, inspeccionó el avance en las obras del nuevo Parque Barón, que presenta un 85% de progreso y se espera inaugurar entre noviembre y diciembre. Este proyecto, la mayor inversión en 30 años en Valparaíso, con un costo de 20.000 millones de pesos, incluirá un paseo costero de casi 400 metros, renovación del Muelle Barón y espacios recreativos. El ministro Poduje también se comprometió a avanzar en el edificio para deportes náuticos y el futuro de la bodega Simón Bolívar, que busca incorporar actividades turísticas, educativas y económicas. Santiago. El ministro de Seguridad, Martín Arrau, anunció el respaldo del gobierno para modificar responsabilidad penal adolescente en un medio del debate por la ley Alejandro, tras la muerte del niño de 12 años en San Bernardo. Arrau destacó la necesidad de mejoras y apoyo a nuevas propuestas. El subsecretario Gonzalo Guerrero mencionó proyectos en el Senado y revisión para alinear con objetivos de la ley de Alejandro y se evaluarán si se requieren nuevas modificaciones. Valparaíso, los servicios públicos del Gran Valparaíso y la zona de la Aconcagua llevarán a cabo simulacros de reacción ante desastres en julio. Este anuncio surge tras recientes sismos en la región, incluida una actividad sísmica significativa en Quintero. Se destaca la importancia de actualizar protocolos y capacitar a las nuevas autoridades, asegurando que la institucionalidad debe funcionar adecuadamente ante un sismo de magnitud superior a 8 y un tsunami. Santiago, la Cancillería confirmó el fallecimiento de una cuarta persona chilena a causa de los terremotos en Venezuela, elevando así a 4 el número de connacionales víctimas de la tragedia. El Ministerio de Relaciones Exteriores emitió un comunicado oficial lamentando la pérdida y brindando apoyo a los familiares. San Antonio. El ministro de Vivienda, Iván Poduje, visitó el Cerro Centinela de San Antonio y anunció que desalojarán a familias con segunda vivienda en la megatoma. Tras reunirse con afectados sin casa desde hace 10 años, aseguró que se priorizará el orden de llegada y la antigüedad en la solución habitacional. Además, criticó la presencia de casas lujosas en la toma y prometió sacar a todas las segundas viviendas, considerándolas una frescura en la situación.
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1: Los indicadores para este día martes 30 de junio del 2026, día de San Adolfo, día nacional del bombero. Semana número 27, día 181 del año. La unidad tributaria mensual, 71.506 pesos. Para el mes de julio su valor será de 71.649 pesos. La unidad de fomento, 40.820 pesos con 31 centavos. Y el dólar, Banco Central, 922 pesos con 34 centavos. Faltan 24 minutos para las 8 de la mañana. Segunda parte de este resumen de noticias. Santiago Carabineros informó que durante el fin de semana largo de San Pedro y San Pablo se han registrado 7 fallecidos y 303 accidentes viales a nivel nacional. Además, se realizaron 42.279 controles de tránsito y se efectuaron 11.486 exámenes de alcohol y drogas, lo que resultó en la detención de 124 conductores que manejaban bajo la influencia de estas sustancias. Valparaíso, el delegado presidencial de Valparaíso, Manuel Millones, apoyó la iniciativa de pescadores para que la festividad de San Pedro sea reconocida como patrimonio cultural. Durante las actividades en la caleta Portales y el Membrillo, Millones destacó la importancia de esta fiesta para la comunidad y su valor cultural. Así lo informó que el gobierno trabajará en el proceso administrativo para formalizar esta declaración, enfatizando el compromiso de apoyar esta identidad regional. Valparaíso, en un duelo emocionante en el Fortín Prat, Sportiva Italiana venció a Estadio Italiano por 80-69 en la semifinal de la Liga 2 del baloncesto. A pesar de un inicio titubeante y una pequeña desventaja al finalizar el primer cuarto, en la segunda mitad el equipo porteño dominó el juego, apoyado por asistencias claves y buenos rebotes. La serie continúa el próximo 4 de julio en la capital, donde Estadio Italiano buscará empatar. Nueva York. Este martes, la expresidenta Michelle Bachelet presentará su programa para la Secretaría General de la ONU ante los 15 países del Consejo de Seguridad de Nueva York. Ante esto, se reunió con diplomáticos de México y Brasil, quienes apoyan su candidatura. A diferencia de su presentación anterior ante la Asamblea General, esta sesión será privada y se espera que tenga un contenido sustancial. Houston, Brasil tuvo que esforzarse hasta el final, pero logró dar vuelta al resultado y doblegar 2-1 a un batallador Japón en los 16avos del Mundial 2026. Asimismo, en penales, Paraguay eliminó a Alemania, luego de haber empatado a 1 en tiempo regular. Por su parte, Marruecos eliminó a Países Bajos, también por penales, tras haber igualado a 1 en los 120 minutos de partido. Las tres selecciones ganadoras esperan rivales en octavos de final. Hoy, a las 13 horas, Costa de Marfil juega ante Noruega. A las 17, Francia enfrenta a Suecia. Y a las 21 horas, México recibe a Ecuador. Todos los partidos son válidos por los 16avos de final. Caracas, la cifra de fallecidos por el doble terremoto en el norte de Venezuela alcanzó a 1.719, con 5.034 heridos, según el presidente del Parlamento, Jorge Rodríguez. Los terremotos de magnitud 7,2 y 7,5 dejaron 15.866 damnificados, 855 edificios afectados, de los cuales 189 colapsaron. Se han registrado 609 réplicas y se han habilitado refugios en La Guaira y también en Caracas. Lima, la derechista Keiko Fujimori fue electa presidenta de Perú por un estrecho margen frente a su rival de izquierda, Roberto Sánchez. Según los datos finales del escrutinio publicados este lunes, 3 semanas después del balotaje, con el 100% de las actas contabilizadas, Fujimori obtuvo un 50,13% de los votos, mientras que Sánchez el 49,86%, de acuerdo con la página web de la Oficina Nacional de Procesos Electorales en Perú. Resultado de los juegos de azar de ayer, Loto 3 en el día 741, en la tarde 639 y en la noche 586. En el Loto 4 en el día 4, 8, 13, 19 y en la noche 6, 11, 15 19. Y cuando faltan 20 minutos para las 8 de la mañana, vamos a conocer los titulares para nuestra edición matutina, Noticias Policiales de Sala de Guardia en Festival. Arrestan a involucrado en robo de joyería en San Felipe. Estuvo 6 años prófugo. La PDI desarticula estructura criminal dedicada al tráfico de armas en la región de Valparaíso. Trío delictual es capturado con camión y retroexcavadora robada en Maitencillo. Decretan prisión preventiva para hijo que amenazó de muerte a sus padres en los Andes. Presidio perpetuo calificado a sujeto que violó y asesinó a mujer en región de Los Lagos. La PDI captura a individuo acusado de abuso y extorsión en la capital. El detalle de estos titulares y otras informaciones luego llegan con Sala de Guardia Festival. Y cuando faltan 19 minutos para las 8 de la mañana, hasta aquí dejamos este primer completo resumen de noticias preparado por nuestro departamento de prensa de festival.
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1: Ya faltan 8 minutos para las 8 de la mañana y vamos al detalle de lo previamente titulado. Noticias policiales en Sala de Guardia de Festival. Se mantiene la temperatura a 4 grados en el centro de Viña del Mar. En la madrugada, una patrulla de carabineros colisionó con un vehículo particular en la calle La Marina, a la altura de Fones Croder, en Viña del Mar. El incidente produjo que el vehículo policial resultara volcado y el otro móvil involucrado resultara con daños millonarios. Producto del siniestro vial, un carabinero resultó herido y tuvo que ser rescatado por personal de bomberos que acudió a la emergencia. El vehículo policial ya fue retirado del lugar, mientras que el automóvil involucrado se mantiene en el sector. Se investiga en la circunstancia bajo la cual se produjo el accidente. 7:30 para las 8. Tras más de 6 años prófugo, un delincuente partícipe de un violento asalto a una joyería, Lamas, en mayo del 2020, fue detenido en San Felipe. El asalto, que involucró al menos 5 individuos, resultó en un robo superior a los 20 millones de pesos en joyas. A través de imágenes de seguridad, se identificó a KBAM, quien fue arrestado y condenado a 3 años y 1 día de cárcel en febrero del 2025. Por su parte, el sujeto de iniciales WBEAC, segundo involucrado, fue capturado recientemente tras intentar ocultarse, aunque inicialmente proporcionó una identidad falsa, registrando múltiples órdenes de arresto.

formalmente acusado de violación de morada y robo con intimidación, y se decretó su prisión preventiva por ser considerado un peligro para la seguridad de la sociedad. 6:30 para las 8. La Policía de Investigaciones desarticuló una organización criminal en la región de Valparaíso dedicada al tráfico y comercialización ilegal de armas. Como resultado de las diligencias, se detuvo a 3 personas y se incautaron 13 armas de fuego y 1.724 cartuchos de munición. Los detenidos, formalizados por el tráfico ilícito de armas, realizaban ventas desde Valparaíso a otras comunas del país. La fiscal subrogante informó que 2 de los aprehendidos están en prisión preventiva. Ya nos separan 6:08 de la mañana, noticias policiales. El juzgado de garantía de los Andes ordenó la prisión preventiva de IGPT, quien amenazó de muerte a sus padres bajo estado de ebriedad. Tras ser arrestado por carabineros a pedido de los progenitores, la fiscalía lo formalizó por cargos con amenazas. Cabe destacar que el imputado había sido condenado recientemente a 3 años y un día de cárcel por robo con intimidación, pena que se transformó en libertad vigilada. La magistrada accedió a la petición del fiscal y dispuso su ingreso al Centro de Cumplimiento Penitenciario de los Andes, estableciendo un plazo de 2 meses para concluir la investigación. Por otra parte, Carabineros de Maitencillo detuvo a 3 sujetos por el robo de maquinaria valorada en 85 millones de pesos. El incidente ocurrió en la ruta F-30E cuando la policía recibió alertas sobre 3 individuos que viajaban en un camión transportando una retroexcavadora. Todos cuentan con antecedentes penales y la matrícula del camión no coincidía con el número de chasis. La justicia determinó arraigo nacional y firma semanal y mensual para los involucrados en este hecho. Ya faltan 4:08 de la mañana. Noticias policiales ocurridas en otros puntos de nuestro país en sala de guardia de festival. La Brigada Investigadora de Delitos Sexuales de la PDI detuvo a un hombre de 28 años en la Florida, acusado de violación, extorsión e intimidación a una víctima contactada por una aplicación de citas. La detención se realizó tras un registro que evidenció el uso de material íntimo obtenido ilícitamente para coaccionar a la víctima. El imputado fue formalizado por violación y está bajo prisión preventiva mientras investiga si hay más víctimas en la región metropolitana. 3:30 para las 8, rastros de ADN hallados en el cuerpo de la víctima fueron determinantes para condenar a Luis Barría a presidio perpetuo calificado por violación y asesinato de Lorena Cárdenas, de 22 años, en Calbuco, el 22 de diciembre del 2022. El tribunal evidenció la brutalidad del crimen, donde Barría la golpeó, asfixió y atacó sexualmente a la víctima. A pesar de ser visto por un testigo durante el hecho y la evidencia de su ADN, Barría negó los cargos. La fiscalía calificó el incidente como un acto que debe ser erradicado en la sociedad. El fallo también destacó la agravante de que el delito ocurrió en un área rural, dificultando la posibilidad de ayuda para la víctima. 3 minutos lo separan de las 8:00 de la mañana en sala de guardia de festival. Una persecución policial terminó con la detención de un joven de 23 años tras el robo de un vehículo en el Mall Arauco Maipú. La propietaria activó el GPS, lo que permitió a la policía realizar un seguimiento en tiempo real. El sospechoso desobedeció las señales de detención y aceleró hacia un carabinero, quien disparó para evitar el atropello. El detenido, sin antecedentes penales previos, ya era objeto de investigaciones por robos similares y enfrentará cargos por receptación de vehículo y homicidio frustrado. 2 minutos nos separan de las 8:00 de la mañana, finalmente en sala de guardia de festival. Un violento asalto en Concepción dejó a un guardia de seguridad gravemente herido tras recibir un disparo en el rostro durante un intento de robo a una sucursal de Fashions Park. El incidente ocurrió cuando un delincuente armado confrontó al guardia que intentaba evitar el robo. Según carabineros, el delincuente disparó a quemarropa y huyó del lugar. El guardia fue trasladado al hospital de la Hachette, donde
se encuentra estable y fuera de riesgo vital. La PDI y la Fiscalía están buscando al autor del disparo. Y cuando falta un minuto para las 8 de la mañana, ponemos punto final a las noticias policiales de Sala de Guardia.

Eso es todo por hoy. Mañana, en el mismo horario, otra edición de Sala de Guardia.

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8 de la mañana con 5 minutos y como es habitual a esta hora entregamos la nómina de personas recientemente fallecidas. Tenemos el sentimiento de comunicar el sensible fallecimiento de la señora María Cristina Ibáñez Herrera, que en paz descansa. Sus funerales se efectuarán hoy en el cementerio Parque del Mar de Concón, en una ceremonia que será oficiada para el eterno descanso de su alma en el centro ceremonial del mismo cementerio Parque a las 12 horas. Informamos también del fallecimiento de don Andrés Ricardo Cuello Santana. Sus funerales se efectuarán mañana miércoles a las 10 de la mañana en la parroquia Jesucristo Misionero, Comunidad Cristo Rey de Avenida Sexta en Reñaca Alto, donde van a ser despedidos sus restos por un oficio religioso. Posteriormente será trasladado al cementerio de Concón. Nuestras condolencias para cada una de las familias que ven partir a sus seres queridos. 8 de la mañana con 7 minutos en festival.

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Una trampa maldita, 8 de la mañana con 16 minutos, 8:16 en la festival en este martes 30 de julio. Oye, la temperatura, ¿cómo andamos? No ha variado, ¿eh? Se mantiene. A ver, vamos a ver la temperatura termómetro. ¿Qué nos dice? Si ha variado en algo. Termómetro marca 5 grados, subió un punto, gracias. 5 grados la temperatura termómetro y la sensación térmica se mantiene en los 4 grados en esta fría mañana. En la Festival Viña del Mar Chile, 8 de la mañana. Por allá en... Espera. Deja ver el mensaje que mandaron de Olmué. En Olmué, 1 grado. Puchuncaví, don Leandro Torres, que se levantó tempranito también y apareció, porque el frío parece que lo guarda. Nos decía que Puchuncaví, 1 grado también en este amanecer de día martes. 8 de la mañana, 17 minutos.

8 de la mañana con 20 minutos, 8 con 20. 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Se recuerda hoy en 1607 una ordenanza que era súper importante. En las actas del Cabildo de Santiago, por allá en el siglo XVII, aparecen algunas ordenanzas. Por ejemplo, se ordena limpiar las calles. Cada uno de los vecinos está obligado a barrer el frente de su casa. Y también les permite pelar un ratito. 8 de la mañana con 21 minutos, 8:21.

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1: Bienvenidos a este segundo resumen de noticias de Festival, la radio en colores de Chile para esta jornada de día martes 30 de junio del 2026. Temperatura del momento, revisamos en Viña del Mar Centro, es de 6 grados termómetro y la sensación térmica se mantiene en los 4 grados. Helada matinal, abrigarse, máxima probable para hoy será de solo 13 grados. Vamos a las noticias. Viña del Mar, en la madrugada, una patrulla de carabineros colisionó con un vehículo particular en Avenida La Marina, a la altura de Fones Kroder. El incidente produjo que el vehículo policial resultara volcado y el otro móvil involucrado resultara con daños millonarios. Producto del siniestro vial, un carabinero resultó herido y tuvo que ser rescatado por personal de bomberos que acudió a la emergencia. Se investiga la circunstancia bajo la cual se produjo el accidente. Asimismo, esta mañana en Avenida España, a la altura del puente Capuchinos, dirección Viña del Mar, se registró otro incidente vial. En el lugar se mantienen vehículos involucrados ocupando la pista derecha en dirección al centro de la comuna. San Antonio, a esta hora se inicia la reanudación del desalojo de la megatoma de San Antonio. En concreto, en esta semana se trabajará en 5,4 hectáreas para intervenir por personal especializado, lo que corresponde a 156 techos. Carabineros, la PDI y servicios públicos se encuentran desplegados en el Cerro Centinela bajo estrictas medidas de seguridad. Asimismo, ayer el ministro del Minbu, Iván Boduje, aseguró que cambiarán la forma en la cual se entregarán viviendas sociales en el terreno expropiado por el gobierno anterior. Según el ministro Boduje, se dará prioridad a quienes llevan más tiempo esperando soluciones habitacionales y no necesariamente a quienes habitaban el terreno usurpado como era la idea de la administración anterior. Faltan 27 minutos para las 9 de la mañana. Nuestro periodista con la información del minuto, Esteban Vázquez. ¿Qué tal, Esteban? Buenos días. Adelante.
2: Buen día, Ernesto. Información deportiva de último minuto porque el tenista chileno Alejandro Tavilo, número 33 del ranking ATP, hizo su debut durante esta jornada en el torneo de Wimbledon, Grand Slam, que se disputa en el Reino Unido. Como ha sido la tónica durante sus últimos tres torneos, tanto en Queens como en Mallorca y ahora Wimbledon, se va eliminado en la primera ronda en menos de 2 horas contra el tenista polaco Kamil Majdżarczyk, 45 del ranking ATP. Pierden parciales de 6-3, 7-5 y 7-5. Lamentablemente Tavilo se vio superado todo el partido y se despide por tercer torneo consecutivo derrotado en esta oportunidad, como le decíamos, en la primera ronda de Wimbledon. Termina la gira de Pasto sin ningún triunfo y sin ningún set ganado, así que a levantar el ánimo, Tavilo.
1: Bueno, saludo a mi sobrino. Gracias, Esteban.
2: Ahí está.
1: Faltan 26 minutos para las 9 de la mañana. Valparaíso, hoy el Senado discutirá la acusación constitucional contra el exministro Nicolás Grau. Para el libelo será aprobado, se necesitan 26 votos y la sesión se inicia a las 9.30 horas. Grau es acusado de infracción del principio de probidad establecido en la Constitución, vulneración del deber de coordinación y unidad de la gestión financiera del Estado, vulneración del principio de universalidad presupuestaria y vulneración del deber de coordinación entre el programa financiero de mediano plazo y presupuestos anuales. Valparaíso, ayer se reunieron el gobernador regional Rodrigo Mundaca y el ministro de Vivienda y Urbanismo, Iván Boduje, y en la cita abordaron la situación habitacional de la región y anunciaron que van a trabajar en un nuevo convenio Gore-Mimbu para asentamientos informales en la región. Caracas, desde la Organización Médicos Sin Fronteras, advirtieron que en Venezuela se han registrado diversas problemáticas para el trabajo, ligadas a la falta de agua, insumos e inclusive partos bajo escombros. Hay problemas respiratorios porque el polvo todavía está subiendo en los sitios donde está el epicentro y hay muchísimo olor a descomposición, aseguraron desde la Organización Internacional. En cuanto al reporte oficial, la cifra de fallecidos por el doble terremoto en el norte de Venezuela alcanza 1.719, con 5.034 heridos. Asimismo, hay 15.866 damnificados, 855 edificios afectados, de los cuales 189 colapsaron.
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1: Los indicadores para este día, martes 30 de junio del 2026, día de San Adolfo y día nacional del bombero. Semana número 27, día 181 del año. La unidad tributaria mensual, 71.506 pesos para el mes de julio, 71.649 pesos su valor. La unidad de fomento para hoy, 40.820 pesos con 31 centavos. El dólar, Banco Central, 922 pesos con 34 centavos. Temperatura, 5 grados. Faltan 23 minutos para las 9 de la mañana. Viña del Mar. A través de redes sociales se viralizó un registro donde un grupo de vecinos del sector de Limonares agreden a un sujeto que, aparentemente, habría intentado robar a vecinos. Tras la detención ciudadana, el individuo fue puesto a disposición de carabineros. Valparaíso, hoy finaliza el proceso para solicitar el cupón de gas, beneficio estatal que alcanza los 27.000 pesos para la compra de gas licuado. El subsidio está destinado para más de 7 millones de hogares, sin embargo, poco menos de 5 millones de hogares han activado el apoyo. Santiago, dos adultos mayores fallecieron tras un incendio ocurrido en la comuna de Providencia. Según información de los equipos de emergencia que concurrieron al lugar, el siniestro se inició por una explosión de acumulación de gas en la vivienda donde se encontraban los afectados. Debido a su movilidad reducida, sus vecinos intentaron socorrerlos, aunque dichos intentos fueron en vano. De acuerdo con la fiscalía, se trataría de un accidente por la instalación de gas. Santiago, el presidente José Antonio Kast inició su segundo viaje internacional que incluye una visita a Paraguay para la 67ª cumbre de Mercosur y una gira por Uruguay. En la cumbre se abordarán temas como la entrega de la presidencia por un tiempo a Uruguay, un acuerdo con la Unión Europea y el avance del Fondo para la Convergencia Estructural. La gira busca fortalecer relaciones bilaterales y finalizará el 2 de julio con su regreso a Chile. En el fútbol por el Mundial, hoy se juega a las 13 horas Costa de Marfil frente a Noruega. A las 17 horas, Francia recibe a Suecia. Y a las 21 horas, México-Ecuador. Resultado de los juegos de azar, ayer en el Loto 3, en el día 741, en la tarde 639 y en la noche 586. En el Loto 4, en el día 4, 8, 13 y 19, en la noche 6, 11, 15 y 19. Y cuando faltan 20 minutos para las 9 de la mañana, hasta aquí dejamos este segundo resumen completo de noticias preparado por nuestro departamento de prensa de Festival.
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3: Aquí tenemos la bolsita del trabajo que dice así. Se necesita artista capaz de dar vida a una figura única sobre un vehículo. Más información en el más 569-876-03583. Se necesita cuidadora de adulto mayor, turno de noche en recreo. Datos al más 569-937-277-10. Se necesita chofer para taxi colectivo media jornada, desde las 7 hasta las 15 horas. Comunicarse al 987-088-295. Se necesita chofer con disponibilidad inmediata. Sus datos al más 569-899-33517. Estos datos están en nuestra página web www.radiofestival.cl.

Ya no va, pues faltan 9 minutos para las 9 de la mañana, 9 para las 9 en el Festival La Radio y Colores de Chile, en este martes 30 de julio, último día del mes, con Adolfo que está de onomástico y los bomberos que celebran hoy su día nacional. 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Rolando Pérez estuvo en la sala de sonido, gracias Rolito, en el departamento de prensa Esteban Vázquez para las noticias del mundo mundial. La señorita Katy, que llegó tempranito por aquí a revolverlas, y ya viene la primera parte del show 127 de Festival con Carlos Alejandro Williams Arriola. Disfrútenlo, pásenlo bien. Hoy hay sobremesa, ¿eh? Desde las 14 a las 15 horas con la Municipalidad de Viña del Mar y sus autoridades. Chao, los esperamos.

A esta hora decimos misión cumplida. El equipo que pinta de colores el amanecer festivalero se despide. Hasta la próxima a las 6:00.

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suavecito, con frito. Hola, ¿cómo le va? Buen día, ¿qué tal? Linda la mañana de martes, pero fría. Uy, más fría. Chita, que está fría. Día martes, pero con cara de día lunes. ¿Cómo pasó el largo fin de semana? ¿Bien? ¿Lo disfrutó? Oye, qué manera de venir gente, ¿eh? Principalmente de la zona metropolitana. Bastante movimiento hubo en la ruta 68. Bastante control también por parte de carabineros a lo largo de las carreteras de nuestra región, bien por el trabajo de los policías uniformados. Día 30 desde el bombero. De bomberos, en los difíciles, aunque haga tarro lo... Bueno, pero... No, igual nomás. Ayer le estuvimos poniendo color aquí. Y hoy día vamos a estar junto a Doña Carne. El frío de junio. Sepan el sabor algo rico de niña de bomberos en los difíciles, aunque haga tarro lo... Bueno, pero... 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Ayer le estuvimos poniendo color aquí. 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

0: 3000. Ana, ¿y 190?
1: Temprano todavía. Y también Eugenio Gallor Mayorga es con los golele de... Oye, importar divisiones mes, porque tú alimentarás los sos y con... Mira, frases. Juan de Dios está invitando al Beneficio Red a 18 de julio próximo tarde en el Club La Calle Viana, acá en Viña del Mar. Consultas al más 569-9554-2536. Más 5536. 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

Las 9 de la mañana con 28 minutos aquí en la radio en Colores de Chile. 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Te quiero natural. Día del Bombero, Día Nacional del Bombero. 30 de junio. Debido a que se recuerda el aniversario en Valparaíso, en el año 1851, del Cuerpo de Bomberos de la Ciudad Puerto. El primero a nivel nacional. Sí, pues. Fíjate que Alex Freire, un amigo bombero de la séptima compañía, escribió algunas palabras, reflexiones, en torno a los 175 años del Cuerpo de Bomberos de Valparaíso. Cuna del voluntariado bomberil chileno y obra de ciudadanos que entendieron que servir era también construir futuro. Chile que está inspirado en Alex Freire. Dice en parte, hoy 30 de junio el Cuerpo de Bomberos de Valparaíso cumple 175 años de existencia. No se trata solamente de un aniversario más. Hablamos de la institución que en 1851 dio origen al voluntariado bomberil en Chile, convirtiéndose en ejemplo para decenas de cuerpos de bomberos que posteriormente nacerían a lo largo de nuestro país. Mira, ¿qué más? El filósofo español José Ortega y Gasset sostenía que el hombre no tiene naturaleza, tiene historia. Una afirmación que bien puede aplicarse a las instituciones. Ninguna organización nace plenamente desarrollada ni se mantiene vigente por simple inercia. Detrás de cada institución existe una historia construida por hombres y mujeres que supieron interpretar las necesidades de su tiempo y actuar en consecuencia. Mira, la historia institucional de los bomberos no es un ejercicio de nosotros.

nostalgia es una herramienta para comprender quiénes son y hacia dónde quieren avanzar. Las nuevas generaciones de bomberos necesitan conocer a aquellos visionarios que dieron origen a esta obra, porque solo entendiendo ese legado es posible proyectarlo hacia el futuro. Mira, qué bonitas palabras de Alex Freire, un hombre bombero de hace muchos años, miembro honorario de la séptima compañía La Bomba España. Bonitas palabras, son mucho más extensas, pero era, sacamos un extracto nada más. Faltan 28 minutos para las 10 de la mañana. Hagamos un salud por los bomberos chilenos.

Vamos a revisar qué nos dice el destino de acuerdo al horóscopo para este día 30 de junio. Aries, sigue manteniendo tu posición firme ante las adversidades. No permitas que nadie opine por ti. Los éxitos hoy son seguros, siempre y cuando adoptes una línea dura. Tauro, no pienses que hay más fantasmas de los que existen en la realidad. Percibirás la influencia de muchas personas y esto retrasará tus cosas si no te pones firme. Géminis, será una jornada alegre, pero podría verse enturbiada por una persona envidiosa. No faltan. Deja que los demás actúen sin exponerte a riesgos de ningún tipo. Géminis. Cáncer, aprovecha esta jornada, sobre todo esta tarde, para ampliar tu círculo social, incluso si ansías tener momentos apasionados y vitales. Leo, intenta hoy quitarle deudas y vive más conforme a tu realidad. Sí, quítate deudas. Es el momento para organizar tu economía y ver los pros y contras en ti mismo. Elige bien, elige sano. Ah, no, eso es de otra campaña. Virgo, habrá un nuevo acercamiento en esta jornada hacia tu pareja. Sentirás con más fuerza el cariño que los une. Intenta evitar lugares ruidosos y fríos. Porque chita que hace frío. Libra, te sentirás sumamente satisfecho de los resultados que obtengas en todas tus actividades. Aportarás ideas en el trabajo y serás premiado por ello. Es un día que también en lo social recibirás beneficios. Escorpión, en tu vida amorosa resurgirá un nuevo soplo de pasión que te hará ver el futuro con otros ojos. Posibles preocupaciones con familia pasarán rápido. Sagitario, pon atención a los viajes y desplazamientos. En ellos obtendrás muchas sorpresas. Da tiempo al tiempo y pon atención a despistes y olvidos. No te aceleres en tus desplazamientos. Capricornio, tu relación con los cercanos será algo tensa. Hoy prima la diplomacia y el escuchar consejos, especialmente de personas mayores. Póngame atención entonces, pues. La noche será más alegre y pasional, Capricornio. Acuario, no te comprometas con responsabilidades que van más allá de tus posibilidades. Mucha atención con las viejas amistades y los comentarios que hagan. Hoy serás centro de atención. Y Piscis, es buen momento para resolver esos asuntos pendientes que tienes dentro de tu círculo familiar. Hoy tu palabra será orden y mando para todos. Pisa firme y verás cumplir todos tus anhelos. ¿Listo? Ya sabemos lo que el destino nos va a deparar en este día. Faltan 25 minutos para las 10 de la mañana. ¿Cómo lo pasaron ayer en la caleta? ¿Fueron al membrillo? Caleta, Portales. Una bonita fiesta en la tarde. ¿A quién anduvo paseando por allá? Se le vio a Eugenio Mayorga. Llegó a la caleta Portales a servirse un mariscal. Porque la señora lo quería bien, bien cumplidor, dijo. Y como lo conozco tantos años, sé que un mariscal en Eugenio Mayorga hace milagros.

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3: ¿Hay algo más rico que cuando hace frío tomarse un cafecito? No, no hay nada más rico. Se vende juego de living en buen estado. 100 lucas. Llamar al 991-59-7797. 991-59-7797. Se arrienda pieza en 15 Norte, Viña del Mar. 200.000 mensual. Llamar al 939-669900. 939-669900. Se vende un refrigerador marca Mabe. 160 mil pesos. Chita, que es valiente con estas bajas temperaturas comprar un frío. Llaman al 968-02-3733. 968-02-3733. Se arrienda una casa de dos dormitorios y dependencias. Sin mascotas. No. Sin mascotas. 290 mil más mes de garantía. Llaman al más 569-91-38-60-50. 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Son recaditos que a esta hora nos entrega nuestro servicio gratuito y en colores, el mercado de las pulgas. Se vende una camioneta Dongfeng, modelo DF625. Es una camioneta diésel 4x4, 56 mil kilómetros. Tiene menos kilometraje que yo esta. 13.800.000. Llaman al 944-38-1135. Te ha dado como dos vueltas el odómetro ya. Vendo casa de tres dormitorios y dependencias con patio y estacionamiento en Peña Blanca. 95 millones de pesos. Llaman al 947-33-3790. 937. ¿Está tomando nota? 3790. Son recaditos de nuestro servicio gratuito y en colores. Y en Valparaíso, fíjate,

7 minutos faltan ya para las 10 de la mañana, aquí en la radio en Colores de Chile. 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Vamos a ir a buscar noticias que ya nos prepara nuestro departamento de prensa.

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0: Cielo despejado presenta a esta hora nuestra zona costera, Valparaíso, Viña del Mar, Concón. Esta madrugada una patrulla de carabineros colisionó con un vehículo particular en Avenida La Marina, altura von Schroeders, en el plan de Viña del Mar, resultando el carro policial volcado, con un funcionario lesionado. Esta mañana comenzó la segunda etapa del desalojo de la megatoma de San Antonio, donde se intervendrán 156 techos en un total de 5,4 hectáreas. A esta hora, en el Congreso Nacional, se inició la discusión en el Senado de la República sobre la acusación constitucional contra el exministro Nicolás Grau. El libelo necesita 26 votos para ser aprobado. Desde el Mimbu anunciaron que cambiarán la forma en la cual se entregarán viviendas sociales en el terreno expropiado en San Antonio y que se priorizará a quienes esperan soluciones habitacionales por años. Un accidente de un motorista se registró esta mañana en Avenida España a la altura del Puente Capuchinos, pista en dirección a Viña del Mar. Ayer se reunieron el gobernador regional Rodrigo Mundaca y el ministro de la Vivienda y Urbanismo Iván Poduje, quienes acordaron una ruta de trabajo a futuro. Desde la organización Médicos Sin Fronteras advirtieron que en Venezuela se han registrado diversas problemáticas para el trabajo ligadas a la falta de agua, insumos e inclusive partos bajo escombros. En redes sociales se viralizó un registro donde un grupo de vecinos del sector de Limonares agrede a un sujeto que aparentemente habría intentado robar a vecinos. El individuo fue entregado a carabineros. Hoy finaliza el proceso para solicitar el cupón de gas, beneficio estatal que alcanza los 27.000 pesos para la compra de gas licuado. Dos adultos mayores fallecieron tras un incendio ocurrido en la comuna de Providencia, región metropolitana. El siniestro se habría originado en una fuga de gas. El tenista chileno Alejandro Tabilo, 33 del ranking ATP, quedó eliminado en la primera ronda de Wimbledon. Cayó 6-3, 7-5 y 7-5 ante el polaco Kamil Majzak, 45 del ranking. Cielo totalmente despejado presenta a esta hora nuestra zona costera, Valparaíso, Viña del Mar, Concón. La temperatura del momento en el plan de la ciudad jardín, 8 grados. Humedad relativa en el aire, 76%. 10 de la mañana, 4 minutos. Es todo. Gracias.

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2: Las 10 de la mañana con 7 minutos en la radio en colores de Chile. Oye, la portada de las últimas noticias del día de hoy realmente nos dejó, pero asombrados. Es increíble, usted jamás se lo va a imaginar. Raquel Calderón recibió de sus papitos el regalo soñado. El caballo de salto Fargo.
3: Mira. ¿Qué me importa a mí?
2: No, si a mí tampoco me importa, pero... Pero es como para destacar la información que trae en portada las últimas noticias. El equino lo adquirió don Hernán Calderón y doña Raquel Argandoña. Es un tordillo. Oye, tiene un temperamento exquisito el caballo. Uno que sabe de caballos, lo ve a la distancia. No, bien, bien. A pegarse un salto con Raquel Calderón. O sea, el caballo es de ese tipo de... O sea, lo que pasa es que en la frase que señalé al aire no hice las comas, no puse las comas donde correspondía. Uno se pega el salto con el caballo, pero lo jinetea la Raquel Calderón. ¿Ya? Datito ahí. Oye, qué bueno. Estoy tan contento después de leer esta información. En serio. Pero hay otra información que es mucho más interesante. Una viuda de 64 años se fue a Miami y compró un departamento a 10 minutos de la playa. El único problema es que no dan el número telefónico de la viuda.

El muchacho de los ojos tristes. Estaba así triste porque dice que este año capaz que no reciba aguinaldo. Bueno, cualquiera estaría así en su lugar también. 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Te quiero natural. El muchacho de los ojos tristes. ¿Sabe por qué está así? La polola le dio el chute. Y no le voy a contar nada por qué le dieron el chute.

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0: Las 10 de la mañana con 21 minutos, Esteban Antonio Vázquez Carrillo, ¿cómo le va? Muy buen día, señor. Adelante con la información.
1: Hola, don Carlos, ¿todo bien? ¿Y usted cómo está?
0: Muy bien, ¿con frío?
1: Sí, está bien heladito.
0: Me imagino que a la hora que usted llegue en la mañana, tipo 6:30, estaba muy baja. Perdón, sentí una risa por ahí. Muy baja la temperatura.
1: No se equivoca, don Carlito. Yo creo que los años de experiencia no fueron en vano.
0: Sí,
1: bueno. Hacía más frío.
0: Muy
1: encima bien. Hay algunos que piden delivery y hay que ir a comprar y hace más frío.
0: Más frío todavía. Bueno.
1: Sí.
0: Pero,
1: nosotros... Más frío que saludo con el... Ya, mejor no lo nombramos.
0: No dice nada. Usted, no, no. Usted sabe de aquello también, pues, así que no se me venga a hacer el desentendido.
1: Sí.
0: No, me refiero a que usted sabe lo que es soportar la baja temperatura. No que lo tengan en el congelador.
1: Ah, bueno. Eso es importante, no estar en el congelador.
0: Exactamente. ¿A dónde anda ahora?
1: En San Antonio. No, don Carlito.
0: San Antonio.
1: No fuimos para allá, pero tenemos información de San Antonio.
0: Ah, ya. ¿De la mega toma?
1: Sí, señor. Hoy día se reanudaron las operaciones de desalojo. Ya recordemos que este es un mandato judicial ya de bastante tiempo. Se había realizado una primera etapa el mes de este año, en enero, y parte de febrero también, donde se había logrado desalojar cerca de 50 hectáreas. Ahora faltan 40 restantes. En su momento el gobierno puso pausa, el gobierno, la actual administración, ya que, según lo que venía informado en su momento, tenían que revisar catastro y hacer análisis en relación a las cifras del gobierno anterior, que fue quien inició esta desalojo, de la megatoma, donde recordemos que todo esto responde a un mandato judicial. Esto había estado en pausa porque se habían estado generando distintas coordinaciones y, por parte de equipos de seguridad, equipos de apoyo social, entre otros. Y finalmente, hoy 30 de junio ya se cumple este inicio de reanudación de obras de desalojo de la megatoma de San Antonio. Van a ser en una primera etapa 5,4 hectáreas las que se van a intervenir. Estos son 156 techos. Quisieron hablar de techos, no de familias, debido a que algunos, por ejemplo, pueden corresponder a almacenes que se instalaban en el lugar u otra situación. Entonces, por ello también es que se denominó estos 156 techos. Hay un importante contingente policial desplegado en el lugar. De hecho, hay varias restricciones también, inclusive para la cobertura de la prensa por motivos de seguridad. Debido a, recordemos, lo que ocurrió en enero pasado, donde incluso hubo disparos contra carabineros, que resultaron heridos a bala y que tuvieron que extremarse también en los cuidados y los resguardos. Finalmente se logró concretar este operativo durante las horas de la madrugada. Llegó también personal de carabineros de la región metropolitana, de la región de Valparaíso también, en todo este punto logístico para entregar justamente el apoyo a quienes tienen que realizar el desalojo, que es encabezado por la delegación presidencial regional. Ya iniciaron las etapas, las obras, de desalojo y posterior demolición, que eso le corresponde al Mimbu, y todo está llevándose a cabo en estos momentos también en San Antonio, como lo decíamos. Son 5,4 hectáreas en esta primera etapa, y dentro de algunas de las medidas de seguridad, por ejemplo, don Carlos, es que solamente se va a poder realizar vuelos de dron por parte de carabineros, a diferencia de lo que fue la primera oportunidad, donde también medios de comunicación y otras personas que llegaron al lugar también elevaban dron para ver cómo estaba todo este procedimiento. Ahora, por temas de resguardo y seguridad, solamente carabineros está con apoyo aéreo, para poder analizar distintos cuadrantes. La general Patricia Vázquez, jefa de zona de Valparaíso, está también liderando este operativo allá en terreno en San Antonio y entregó declaraciones esta mañana sobre el trabajo que se está realizando. La escuchamos.
2: Nosotros preveemos que esta jornada, y de acuerdo al análisis de inteligencia que se ha realizado, que sería una jornada tranquila, pero esto puede ir variando. Le solicitamos colaboración a las personas, que cooperen y que cumplan las órdenes de carabineros a medida que se va asegurando el terreno. Pensamos que deberían ser una hectárea diaria. Además, recalcar que durante la noche se van a desplegar servicios operativos nocturnos de resguardo de lo que se ha realizado y avanzando.
1: Ese es el trabajo que va a realizar de manera nocturna Carabineros en San Antonio, y que obviamente ahora van a tener todo este trabajo de desalojo y todos los cuidados también. Un punto no menor que mencionó la general de Carabineros es que ella decía que se esperaba una jornada tranquila, a diferencia de lo que había ocurrido en la primera oportunidad, debido a que, según sus palabras también, había menor convencimiento, inclusive por parte de los pobladores, todo esto gracias al trabajo de inteligencia policial que se realizó, que no se iba a llevar a cabo el desalojo de la megatoma, teniendo en cuenta que era un polígono tan importante. Ahora, al ver que en enero y en febrero se realizaron distintas labores de despeje y desalojo, finalmente las personas también fueron entendiendo y fueron retirando lo que era todo este proceso de, digamos, el retiro, en definitiva, de este terreno usurpado. Ayer también, en otro tema, contarle que el ministro del Minbu, Iván Puduje, estuvo de visita en Valparaíso, y en general el fin de semana estuvo durante visita a la zona. De hecho, fue a San Antonio, también estuvo en Viña del Mar y en otros puntos. En esa instancia, el ministro también mencionó que va a haber cambios también en lo que va a ser la entrega de viviendas en el terreno que fue expropiado, recordemos, por el gobierno anterior. En un principio, de acuerdo con la administración del expresidente Gabriel Boric, se iba a realizar esta entrega a quienes estaban justamente en las tomas y se iba a regularizar cierta parte. Ahora, el ministro Puduje anunció que van a haber cambios y se va a respetar el orden de espera y de fila, digamos, de alguna forma, de comités de viviendas de la comuna de San Antonio, teniendo en cuenta que hay un déficit de 12.000 viviendas en lo que es dicha provincia. Y por ello también es que va a cambiar esta forma de entregar viviendas, sino que quienes están los comités instaurados con mayor antigüedad van a ser los que van a tener esta prioridad. Una situación que también fue avalada también en su momento por el gobernador Rodrigo Mundaca, con quien ayer también se juntó con el ministro Puduji, también alabó esta medida, teniendo en cuenta justamente la antigüedad y también los años de ahorro que han tenido también los distintos comités de vivienda de la región de Valparaíso, en específico también de la provincia de San Antonio, que se verían beneficiados con este nuevo conjunto social. Dentro de los próximos minutos debería haber un nuevo balance también por parte de las autoridades que están en el lugar, la delegación presidencial encabezando, y vamos a estar ampliando para entregar un informe completo.
0: Muchas gracias, Esteban Antonio. Su amigo, el ministro de la Vivienda, no andaba por ahí, ¿cierto?
1: No, y no fue para allá.
0: Ah, ya.
1: No fue para allá.
0: Es que andaba por acá, por la zona, y me parece haber visto una foto donde usted lo acompañaba.
1: Sí, estuvimos el fin de semana con él. Sí, por eso le estoy contando. Estuvimos reporteando de primera fuente lo que iba a pasar este fin de semana.
0: Oiga, y también...
1: Pero yo creo que es más amigo suyo.
0: No.
1: Ah, ustedes eran ahí...
0: No.
1: Eran...
0: Me tiene cortado. Oiga, lo vi también que estuvo reporteando el fin de semana sacaron la cruz.
1: Así, ¿cierto? Es.
0: De la iglesia de los Carmelitas. Sin muy ningún temprano. Tipo de inconveniente el operativo.
1: No, ningún tipo de inconveniente, afortunadamente. Los trabajos, la instalación de la grúa comenzó minutos antes de las 6 de las 7 de la mañana, perdón. Llegaron allá la maquinaria, que fue contratada también por la iglesia y también con el apoyo del municipio de Viña del Mar, donde hubo dos trabajadores del equipo de gestión de riesgo y desastre, que obviamente con todas las medidas de seguridad subieron mediante esta grúa cerca de 40 claro. metros en un cajón de seguridad, digamos, en una jaula de seguridad, con todas las medidas preventivas. De hecho, eso fue lo que más demoró, porque se hicieron las pruebas de que la grúa efectivamente llegara arriba con la jaula de seguridad.
0: Tremenda luego grúa. Bajar.
1: Exacto. Y de ahí, una vez se realizó el trabajo especializado por parte de estos dos operarios, quienes trabajaron con una maquinaria para cortar, digamos, la cruz, obviamente con todas las medidas preventivas. De hecho, se eligió una maquinaria especial, teniendo en cuenta también que, por ejemplo, podían saltar chispas si es que iban con alguna galleta o algo, y podía generar un incendio u otro tipo de emergencia. Por eso también es que se realizó con extremo cuidado. Se realizó un corte de calle también por parte de personal municipal, y finalmente, tras varias operaciones realizadas por cerca de 15-20 minutos, finalmente se pudo retirar esta cruz de fibra de vidrio. Se bajó hasta la parte inferior de la iglesia de los padres los Carmelitas, y se entregó ya definitivamente a lo que era el sector del patio, que fue instaurada nuevamente esta cruz, que, ojo, preliminarmente no se tiene contemplado que se vuelva a instalar. No está dentro claro. De la visión de la iglesia, ni tampoco reemplazarla por otro tipo de cruz, digamos, de algún otro material o algo, sino que se va en un principio a dejar tal cual como está, sin esta cruz, respetando también un poco lo que decía el arquitecto que asesoró a claro, la iglesia,
0: el estilo
1: que
0: gótico
1: correspondía también al estilo neogótico. Exacto.
0: Claro, esta cruz era un agregado que se le hizo, pero no forma parte de lo que es la arquitectura del templo propiamente tal. Muchas gracias. Y los funcionarios son, para poder hacer ese trabajo, deben estar capacitados con un curso que les permite realizar maniobras en altura. No cualquiera se puede subir, ¿eh? Eso es como norma de seguridad. Por eso exacto. Que había que llevar personal especializado. Que no se maree en las alturas.
1: Dos valientes.
0: Eso. Muchas gracias, Esteban Antonio. Faltan 28 minutos para las 11 de la mañana.
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0: Vamos a revisar qué ofrece a esta hora mientras nos tomamos un cafecito, una lechecita caliente. ¿Qué nos ofrece la Bolsa del Trabajo? Se necesita una señora para cuidado de pareja de adultos mayores. Puertas adentro. Comunicarse con el WhatsApp más 569-9829-5957. Más 569-9829-5957. Se necesita chofer, apúrese motor, chofer con disponibilidad inmediata. ¿Qué licencia? Para manejar. Comunicarse con el más 569-8993-3517, más 569-8993-3517. Se necesita un chofer para colectivo para media jornada de 7 a 15 horas. Comunicarse con el 987-08-8295, 987-08-8295. Se necesita un artista capaz de dar vida a una figura sobre un vehículo. Más información en el más 569-8760-3583, más 569-8760-3583. Y listo, son datitos que nos entregó nuestra Bolsa del Trabajo.
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0: Antonio Zabaleta.

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2: 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Faltan 14 minutos ya para las 11 de la mañana. Fíjate que hay una empresa porteña de Valparaíso que ha desarrollado una tecnología única con la que elabora un material llamado celión. Y con ese celión se hacen lentes con el acetato que se recupera en miles de colillas de cigarrillos. Los residuos se obtienen de recipientes que colocan para que las personas las depositen ahí y de campañas de limpieza. Porque cada año, fíjate, se desechan 5,6 trillones de colillas de cigarrillos en el medio ambiente. Bueno, estos filtros están fabricados con acetato de celulosa, un plástico no biodegradable que retiene más de 7.000 compuestos tóxicos. Entre ellos, los derivados del alquitrán, la nicotina, los metales pesados. Y vos, un fumador, tarda solo 5 minutos en consumir un cigarrillo, pero ese residuo contamina por décadas. Bueno, ¿y qué pasa con esta empresa? En Chile, Imeco es esta empresa tecnológica científica, está ubicada en Valparaíso y se percató de este problema. Y con su personal técnico desarrolló una tecnología que es pionera y única en el mundo. ¿Y qué hace esta tecnología? Permite recuperar de manera sustentable el acetato de celulosa de filtro. Es acetato, pero no hace zapatos. Elimina por completo la toxicidad retenida en él. Entonces, este resultado del producto se llama celión, que es una materia prima reciclada que hoy se transforma en anteojos. Gracias a una alianza con Carun, una marca chilena de anteojos que son hechos con materiales reciclados. Fabrica anteojos a contar de materiales reciclados desde la Patagonia. Y ha lanzado recientemente una colección hecha con este material llamado Celión. Material que Imeco de Valparaíso recupera de las colillas de cigarrillos. Oye, qué buena, ¿eh? Ahora, ¿cómo se da cuenta usted que los lentes que está usando son hechos con estos, con estas colillas de cigarrillos? Que cuando usted los usa mucho, vuelve a su naturaleza. Por eso que los lentes comienza a salir humo.
3: Te lo dice

0: anda llorando, señor. Faltan 8 minutos ya para las 11 de la mañana en la radio En Colores de Chile. Oye, el próximo sábado, 18 de julio, se va a realizar un bingo acá en el club que está en calle Viana, entre Quinta y la calle Echevers. Un datito ahí para quienes... Bueno, ¿y cuál es la gracia de este bingo? La gracia está en que el animador será Juan Alberto Sepúlveda. Sí,
1: ¿qué cosa?
0: Que Juan Alberto va a ser el animador de este bingo organizado por el Club Libertad. La corporación Juan de Dios Arlegui va a tener este bingo fraternal a beneficio de la Fundación Red Ayuda para comprar 25 canastas de invierno. Entonces dijeron, ¿cuál es el animador de bingo con más experiencia en canastas? Y dijeron, Juan Alberto. Y en el Club Libertad de la calle Viana, dijeron, vamos a tomar contacto con Juanito Alberto. ¿Está todo listo, Juanito?
2: Todo listo.
0: ¿Cómo le va?
2: Muy bien, ¿qué tal? Buen día, ¿cómo estás?
0: Estamos...
2: Qué gusto. Ahora qué placer, qué alegría. Bonito día que tenemos.
0: Sí.
2: Oye, qué bonito fin de semana que tocó a la gente que vino a pasear por acá.
0: La mañana muy helado, sí.
2: Bueno, pero lo uno por lo otro.
0: Claro. El domingo, fíjate, fuimos al Santuario de la Purísima de los Vázquez y vimos muchos, muchos vehículos que recién en domingo venían hacia la costa.
2: Ah, bueno.
0: Gente que viene por el día.
2: Sí, nada más.
0: O a disfrutar de la fiesta de San Pedro.
2: Claro, unos doblaron por Quintay, que es tan bonito.
0: Hay que cuidar las platas.
2: Uno que dobló por Quintay hacia la caleta. Claro. Ahí están bonitos. Y los otros que llegaban hasta la caleta del Membrillo, Portales, los otros que iban a Concón, caleta San Pedro. La...
0: A usted yo lo vi como a las 7 de la tarde encaletado, pero no precisamente en Portales.
2: No, andaba en otras caletas. Bueno, y la caleta ahí está donde estaba don Jaime, ahí en
0: San
2: Pedro. Concón.
0: La caleta de San Pedro, de Higuerillas.
2: De Higuerillas, la caleta de Higuerillas. Sí. No, mucha gente salió el fin de semana a comer pescados y
0: pero
2: mariscos.
0: Yo no sé si fue percepción mía, pero la gente se guardó especialmente para domingo y lunes.
2: Sí, claro.
0: Porque antes se venían como el día viernes, incluso algunos el jueves en la noche pedían permiso el día viernes
2: sí,
0: en
2: claro.
0: La vega y se venían todo un largo fin de semana.
2: Ah, ahora se guardaron.
0: Ahora hay que guardar los recursos.
2: Sí, que está medio carosa la cosa.
0: Claro.
2: Incluso más, la gente, esta gente que fue a los estadios allá en Estados Unidos, tan carosí. Que ya ni aleteaban para apoyar a su equipo porque se les acabó el dinero.
0: El gallita, es caro ya.
2: Es carísimo, carísimo. Sí. La entrada y todo.
0: Oye,
2: hay que
0: familia,
2: sobrevivir 4 días, 5 días.
0: Una familia chilena con 4 personas gastó cerca de 24 millones de pesos en la compra de entradas a través de la reventa, porque en Estados Unidos la reventa es legal.
2: ¿Pero hay que vivir allá o hay que...?
0: Hay que tener la plata. Donde quieras vivir, pero con plata.
2: No, sí, pero la gente que va así de hincha, socio,
0: sí, puede comprar.
2: Puede comprar, pero ¿y dónde duerme? ¿En la calle?
0: Ah, no, por tiene eso que hacer reserva.
2: Por eso te digo, es caro. Este es el mundial más caro del mundo y además...
0: Oye, bien a propósito por Marruecos.
2: ¿Por qué?
0: Porque clasificó.
2: Ah, sí.
0: Y dejó de afuera a los holandeses.

0: de sí, Países Bajos.
1: Países Bajos, sí. Bueno.
0: Que tampoco y los estaban... paraguayos dejaron... Ahí quedaron los alemanes, po. Oye, los favoritos.
1: Bien, es que los alemanes tampoco eran... Brasil tampoco es la gran cosa.
0: Pero Brasil, en llegado el momento, los que hubo aprieta y
1: no
0: listo.
1: No es la gran cosa. Brasil no, o sea, juega no, la italiana hoy día.
0: No son...
1: No juega la brasileña. Y claro.
0: Hoy por hoy el fútbol es resultado.
1: Por eso te digo, pero Brasil ha jugado a la italiana por el entrenador y no a la brasileña, como siempre. Claro,
0: el talento de una determinada figura hace que el partido lo gane. Ah. Pero bueno,
1: ahí es, así es el
0: a propósito
1: que, ¿de talento?
0: Que estamos de talento y que estamos hablando del fútbol en este torneo mundial. Hoy día en el Claro Arena jugará el Everton con Católica. Ah. Ya, nos vamos.
1: Hoy día
0: a las 20:30 el Everton con Católica. Y hay posibilidades que gane el Everton.
1: ¿Por qué?
0: Hay probabilidades. No va la Charito López. 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

0: Para, Paola, ¿qué tal? ¿Cómo le va? Qué gusto saludarla, qué placer, qué alegría, cuánto contento, qué dicha, qué felicidad. Ay, Juan, para todos, ¿qué tal? ¿Cómo está usted? 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Martes 30 de junio del 2026. Saludos para todos con la radio en colores de Chile. Rolando Pérez, ¿cómo estás? ¿Bien?
1: Hola, Papurri.
0: Hola, Papurri, ¿qué tal? Carlitos Williams Arriola, desde el Movi Noticias de la Number One. ¿Cómo te va?
2: Hola.
0: Hola. Oye, nuestro querido Luis Rojas Gallardo está hablando en relación, o está haciéndose escuchar, la relación del secretario del Senado con la acusación constitucional contra Grau.
2: Él es el secretario del Senado de la República.
0: Sí, por eso. La relación.
2: ¿La investidura le obliga a este tipo de actividad?
0: Claro, relación del secretario del Senado sobre la acusación constitucional. Y en esa está don Luis, en este momento, trabajando duro.
2: Oye, ahora yo me hago una pregunta.
0: ¿Cuál?
2: El actual cargo, que es de alta investidura, como te decía, le obligará a algo que no le gusta mucho a él.
0: ¿Qué cosa?
2: Permanecer más tiempo en Chile.
0: No, pero es que, ya te lo digo, él está relatando la acusación constitucional. O sea, un trabajo arduo.
2: Y te digo una cosa.
0: ¿Qué?
2: Eso lo llena de satisfacción y orgullo porque le permite, por lo menos en el Senado, hablar algo que en la casa no puede hacer mucho.
0: Está trabajando por Chile. Saludos para don Luis. En este martes 30 de junio del 2026.
2: Bien. Yeah. Oye, Juan, te hago la pregunta.
0: Dime.
2: ¿Qué se siente ser amigo del secretario nada menos que del Senado de Chile?
0: Ah, bueno. Bueno.
2: Jefe tuyo también.
0: Pero es amigo y esas cosas. Sí, bien. El dueño del golazo. Pero maravilloso, sí, bien. Buen muchacho.
2: ¿Qué se rodea con la alta alcurnia política de Chile?
0: Bueno, usted también alguna vez tuvo relaciones.
2: ¿Donde hubo fuego?
0: Bueno, alguna vez usted tuvo relaciones, pero ya no, ya.
2: Yo soy un humilde concejal nomás.
0: Allá. Pero bonito, bonito. Don Luis Rojas Gallardo, mira qué bonito. El hombre estudió y se perfeccionó para ser el mejor. Y ahora está trabajando en el Senado. Bien.
2: ¿Qué me dices?
0: ¿Qué me dices tú? Qué bonito. Un orgullo. Bueno.
2: ¿Y quién lo vio allá en Coquimbo relatando los partidos del Coquimbo Unido?
0: Ya. Y en la Cámara de Diputados pasaba viajando.
2: Oye. ¿Qué? No, es un tremendo profesional que por sus méritos le ha sabido reconocerte. Te voy a contar algo.
0: Sí.
2: A lo mejor que no se sabe mucho. Él, con su trabajo como prosecretario en la Cámara de Diputados, impulsó la modernidad, porque estábamos muy antiguos en la Cámara.
0: Mira.
2: Y él impulsó la modernidad de la cual goza actualmente la Cámara de Diputados, y por eso los senadores lo han querido tener para modernizar ahora el Senado de Chile.
0: ¿Qué te parece? Yo no solamente le acabo de enviar un WhatsApp, lo voy a molestar en su lectura de la acusación constitucional. Le puse linda su corbata. No. Bueno. 11 de la mañana, 11 minutos. Todo bien, mermelada, después de la fiesta de San Pedro y San Pablo.
2: Sí, y hoy día es el Día Nacional del Bombero, eso que se ven muchos carros, principalmente en las inmediaciones de los establecimientos educacionales.
0: Ya.
2: Son visitas que están realizando bomberos a colegios y jardines infantiles, porque no todos están de vacaciones.
0: ¿Ah, no?
2: Los jardines infantiles no.
0: Ah, ya.
2: Entonces, por eso que están visitando y entregándole una visión a los pequeñitos de la labor que realiza un bombero voluntario.
0: Me parece muy bien. Sí, qué bonito. Sobre todo, imagínate lo que están haciendo los cabros allá en Venezuela.
2: En Venezuela, sí. Trabajo tremendo.
0: No es menor. No es menor. Bueno, saludos para todos los bomberos en su día y para los voluntarios que están trabajando allá en Venezuela, poniendo muy en alto el nombre de Chile en el rescate de muchas personas. Bien, 11 de la mañana, 12 minutos en la number one. Seguimos.

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2: Éjale, 11, 16 de la mañana, mermelada. Sale un artículo donde dice fiesta del try running en Valdivia. Más de 2.800 corredores. Con la cual se disputó la 10ª edición del Torrencial Valdivia. Un evento que forma parte del circuito UTMB y que reúne las carreras más importantes del mundo. Atletas del CMPC Extreme tuvieron una destacada participación. Ahí no estuvo el Brian.
3: Sí, señor.
2: En la fiesta del Trail Running en Valdivia.
3: Así es.
2: 2.800 corredores. ¡Wow! Claro que había categoría en 65 kilómetros, en 21K y no sé qué más. Pero
3: 100K también.
2: ¿Ah?
3: 100.
2: Pero qué bonito. No, pero en 21K y en otras, ¿eh? Bueno.
3: Sí, es una prueba muy exigente por lo demás, Juan, pero, claro. Porque no es como correr cuando uno hace una maratón o una corrida. Que
2: no, pues esto es con obstáculos.
3: Claro, vas en la selva valdiviana.
2: Selva valdiviana.
3: Claro.
2: ¿Y qué tal le fue en esa experiencia? ¿Bien?
3: Bien, gracias a Dios, todo muy bien.
2: Todo bien. Qué bonito. Bonita experiencia.
3: Recordando la época de deportista del papá.
2: Ah. Bien. Bonito. Cuánto me alegra. Y que el cabro tiene disciplina deportiva.
3: Sí, eso es fundamental.
2: Sí, la falta de disciplina siempre se paga, dijo un amigo. Ah, hay que tener disciplina para todo. Y la falta de disciplina siempre se paga. Bueno, eso te quería contar. 11:18 de la mañana en festival.
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2: Bien, 11 de la mañana, 19 minutos. ¿Qué pasa, mijito?
3: Oye, Bomberos ha tenido que constituirse en el edificio consistorial del municipio de Viña del Mar.
2: ¿Y por qué?
3: A raíz de una emergencia eléctrica, pero está todo absolutamente superado.
2: Ah, qué bueno.
3: Ya.
2: Qué bueno.
3: Don Marco Antonio Canales, gracias a su efectiva y rápida conducción, permitió estar en el tiempo preciso en el lugar indicado.
2: Ah, qué bueno.
3: Y eso ha permitido superar la emergencia sin inconveniente alguno.
2: Felicitaciones, pues.
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0: cantidad de la mañana, él se pasa con eso de algo. O a lomo, chocada, invocado. Qué rico es Doña Ortiz. Noticias mermelada. El Ministerio de Obras Públicas, el MOP, evalúa ejecutar una primera etapa del proyecto de Agua Santa y la ampliación del...
1: Eso está, pero desde hace ya harto tiempo.
0: Sí, pero es que ahora las obras vial es probable se inicien durante el primer trimestre del 2027.
1: Oye, está señalando usted, si el metal que hay un polo de... Entonces, impresionante la cantidad de fila de vehículos que se forma para ingresar a Villa Las Palmas desde la ruta 68 o ruta 60.
0: Exactamente. Así que bueno, ya se ha invertido plata en el estudio de la situación, así que...
1: La otra.
0: ¿Cuál otra?
1: La avenida Agua Santa propiamente tal.
0: No, la primera obra es Las Palmas, que es la más urgente.
1: Bueno, eso debe ser parte de la concesión, entonces también.
0: Claro.
1: ¿Por qué no concesionamos Agua Santa?
0: No sé. Ah, y también se va a licitar el puente Capuchinos. Sí o sí, ¿ya? Se va a licitar eso. El puente Capuchinos.

0: para poder arreglarlo.
1: Oye, y hay que arreglar ahí la Avenida España, la barrera peatonal, esas barandas peatonales.
0: Sí, sí.
1: Tú sabes que en varios sectores...
0: No, está insalubre.
1: Producto de la corrosión de la salinidad del mar.
0: Claro, ahí en Recreo, ahí, no, no.
1: Tú sabes que hay mucha gente que hace deporte, y es pero sumamente peligroso, los fierros al aire, que han tenido que poner barreras que eran momentáneas, han tenido que permanecer prácticamente perpetuas ahí en el lugar.
0: Igual que lo de el mirador de Barón, un lugar emblemático de Valparaíso, también está insalubre. ¿Sí? Y mucha gente se gana ahí en ese lugar a mirar la puesta de sol, a ver los buques, surtos en la bahía, etcétera, etcétera.
1: Bueno.
0: Ojalá que...
1: Así están las cosas.
0: No, no, parece que digo, pero se espera que la intervención de obra vial por parte del MOP se inicie durante el primer trimestre del año 2027, cuando Wanderito ojalá esté... En primera división. ¿Qué? ¿Qué?
1: Conforme.
0: 11:33.

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0: Tarapapá. Faltan 19 minutos para el mediodía. Esteban Vázquez con una información. ¿Qué tal, Esteban?
1: ¿Cómo estás, Juan? ¿Todo bien?
0: Muy bien.
1: Qué bueno, me alegro
0: me
1: mucho.
0: Me acuerdo de tipo cuando sacaron la cruz ahí de la iglesia ahí de las Carmelitas.
1: Ahí estamos.
0: Oye, qué espectacular lo de la grúa.
1: Sí, no, tremendo trabajo que se llevó a cabo.
0: No, maravilloso.
1: Era justo y necesario.
0: Sí.
1: Estaba con harta, con riesgo de caída. Entonces...
0: Y fue justo por San Pedro que lo hicieron.
1: Exacto. Oiga, Juanito, con Carlito William de antes conversábamos acerca de lo que era el trabajo de... se está realizando en este momento la megatoma de San Antonio.
0: Ah.
1: Donde recordemos que hoy día se reanudó el trabajo, sí, luego de varios meses que estuvo inactivo. Y son en total 156 techos, de las cuales corresponden a 15 familias, 63 hombres, 52 mujeres, 37 niños, 28 extranjeros. Según dirigentes, aproximadamente 30 casas todavía quedan en el lugar debido a que el gobierno notificó el pasado 15 de junio, día lunes, que se iba a desarrollar este desalojo el día de hoy. Por ello también es que se lleva a cabo todo este trabajo en conjunto con distintos servicios públicos y también la delegación presidencial, obviamente, que encabeza este desalojo que se está desarrollando desde muy temprano en el sector de San Antonio. Hay que mencionar que no hay de momento mayores altercados, sino que de momento solo se está llevando un trabajo tranquilo. Eso sí, hay restricción de ingreso también al lugar, lo comentábamos con Carlos Williams algunos durante esta mañana, que por ejemplo no se pueden realizar vuelos sobre vuelos de dron u otro índole, sino que solamente se está trabajando en el sector de la calle Las Amapolas. Todo obviamente con cordón de seguridad de carabineros, tanto de personal de acá de la región de Valparaíso como también de...

0: la región metropolitana que llegaron muy temprano, distintos índoles, GOPE, personal de control de orden público, equipos CEF, entre otros también, además de la PDI y otros servicios. Justamente hay que mencionar que se dispusieron de dos albergues que de momento no han sido solicitados. De hecho, habló el delegado presidencial Manuel Millones, quien además entregó detalle de lo que va a ser este trabajo durante esta semana en la megatoma de San Antonio.
1: Cada una de las familias fue contactada el fin de semana para saber si iban a requerir de este albergue. Albergue que en el caso del Ministerio de Desarrollo Social corresponde, tiene alimentación y tiene abrigo, eso nos corresponde. También nos acompaña los servicios públicos que tienen que intervenir este tipo de desalojo: el Servicio de Protección Niñez, la Defensoría de la Niñez, SENAMA, Social, Salud, Educación, JUNGI y JUNAEP. Todos los organismos que tienen que intervenir fundamentalmente por si es post o al momento de desalojo alguno de estos chicos requiriera algún tipo de ayuda. Este desalojo corresponde de martes a viernes, se continúa con el segundo polígono la próxima semana hasta terminar las 40 hectáreas que nos corresponde desalojar.
0: Y hay otro tema importante, Juan Alberto, que es ¿qué pasa con las viviendas? Por ejemplo, definitiva, en la provincia de San Antonio, según el gobierno, hay un déficit de lo que es cerca de 12.000 viviendas que se tienen que entregar, y a ello se va a sumar también lo que va a pasar con la ampliación portuaria, donde se va a requerir mayor suelo para poder trabajar en dicho momento con mayores soluciones habitacionales. Hay tres casos que se están registrando al interior de la megatoma, que están los comités, las cooperativas y también quienes tienen segunda vivienda. De ello también habló el delegado presidencial esta mañana.
1: Aquí hay una brecha importante que cubrir y no va a ser posible que a través de la política normal del Ministerio de Vivienda se pueda abordar en un corto plazo. En este caso tenemos tres opciones. Por un lado los comités, que hoy día van a ser desalojados. Por otra parte están las cooperativas, que están en el terreno expropiado, y están las familias que tienen segunda vivienda, que por cierto no van a tener ninguna opción habitacional bajo nuestra administración.
0: Justamente, casas que denunciaba ayer el ministro de Vivienda y Urbanismo, Iván Poduje, que él había visitado la zona y que se había encontrado con la ingrata sorpresa de que habían algunas viviendas de 2 a 3 pisos, inclusivemente con barrio auto, y por ello también es que se va a desarrollar todo este proceso de análisis, y son tres en definitiva los casos, como él lo decía: uno, los comités que están siendo desalojados; otro, las cooperativas que están en el terreno expropiado; y finalmente las familias que tienen segunda vivienda, que no van a tener ningún tipo de apoyo social. Un plan maestro que se va a tener que realizar por parte del MINBU y del gobierno en general también para entregar estas soluciones habitacionales, Juan.
2: Bueno, gracias por toda la completa información, Esteban Vázquez, hasta cualquier instante.
0: Juan.
2: Faltan 15 minutos para el mediodía en festival.

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2: Arriba, papá. Oye, mermelada. Los terremotos que golpearon a Venezuela de 7 grados y un resto en segundos ha dado paso a una inédita tregua diplomática entre Caracas y varios gobiernos que hasta hace poco incluso mantenían fuertes diferencias, y un acercamiento que podría, quizás tal vez, convertirse en una oportunidad para profundizar la apertura internacional venezolana de la mano de la administración de Donald Trump. Estados Unidos, Chile, Argentina, El Salvador, Israel figuran entre los primeros países en anunciar ayuda humanitaria y en enviar equipos de rescate o establecer contacto directo con la presidenta encargada Delcy Rodríguez. A ellos se ha sumado Canadá, que anunció ayuda humanitaria y abrió un debate sobre la conveniencia de contar con representación diplomática en países como Venezuela para responder a las emergencias y asistir a sus ciudadanos. Esto es significativo, si se tiene en cuenta, digo, el profundo deterioro diplomático que siguió luego de las cuestionadas elecciones presidenciales del 28 de julio del año 2024 en Venezuela y que dieron la victoria a Nicolás

0: y el presidente Nayib Bukele habló directamente para coordinar la asistencia, pese a que meses atrás había calificado al gobierno venezolano de régimen tiránico. Mira, el actual escenario plantea la incógnita de si esta cooperación coyuntural podría transformarse, sí o no, en una apertura diplomática más duradera. Los terremotos de magnitud 7,2 y 7,5 registrados el pasado miércoles y con segundos de diferencia, hasta el momento ha dejado más de 1.700 personas fallecidas y al menos más de 3.000 y tantos heridos. Una devastación que obligará previsiblemente a Venezuela a movilizar enormes recursos para la reconstrucción, para lo que la ayuda extranjera, por supuesto, será fundamental. Qué bonito lo que pasa. Inédita tregua humanitaria abierta para Venezuela con la tragedia lamentable de los terremotos. Eso te quería contar, Mermelada.
1: Muchas gracias, señor diplomático.
0: No, no hay por qué. Que lo pase bien. Oye, y ganó Fujimori en Perú, ¿eh? ¿Se ratificó?
1: Doña Keiko.
0: Keiko Fujimori.
1: Sí, señor. Por bien. Más del 51%.
0: El 50,1% de los votos. Costó para que le otorgaran la presidenciable. En cambio, aquí en Chile, termina los comicios y en menos de horas sabemos quién exactamente es el presidente, ¿no?
1: Sí, es que Chile es el mejor país de Chile.
0: No. Muchas gracias, señor Williams. Hasta cualquier momento.

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6: 11 grados la temperatura del momento en la zona costera Valparaíso Viña en este martes 30 de junio. Humedad 69%. Gobierno dice que el desempleo del 9,4% es un drama social y que la meta del 6% se ve lejana. Esta mañana el INE informó de las nuevas cifras de desocupación en el país. Ocupación hotelera llegó al 85% durante el fin de semana largo en la región. La cifra superó la anterior en mayo, impulsada por las recientes celebraciones religiosas en las caletas de la zona. 8 personas han muerto en las carreteras durante el fin de semana largo. Los atropellos y las colisiones constituyeron los factores principales. El líder del grupo de rescatistas Topos Chile, Francisco Lermanda, acusó una serie de acciones de acoso por parte de militares venezolanos durante las labores de rescate a 5 días del doble terremoto. Esta jornada se revisa la acusación constitucional contra el exministro Nicolás Grau en el Senado. Fidel Espinosa confirmó presencia y revive diferencias con el Frente Amplio. La Dirección Meteorológica de Chile emitió este martes una alerta por fuertes vientos para las regiones del Biobío, la Araucanía y los ríos. Las rachas de viento podrían llegar hasta los 100 kilómetros por hora. Hay más noticias con el móvil de Festival Carlos Williams Arriola, Los Ojos de la Calle.
7: Gracias. Sepúlveda Quesada. Un recalentamiento a raíz de un accidente eléctrico movilizó esta mañana a bomberos de Viña del Mar hasta el edificio consistorial, ubicado en calle Arregui con Quinta, pleno centro de Viña del Mar. La emergencia se registró en dependencias del Departamento de Finanzas, ubicadas en el tercer piso del inmueble municipal. Rápida reacción de los bomberos ante la oportuna alarma dada al fono 133 permitió controlar esta emergencia, evitándose daños en el inmueble. En tanto, otra emergencia eléctrica movilizó esta mañana también a bomberos de Viña del Mar, esta vez hasta calle Martín de Salvatierra con José Suárez, en la localidad costera de Reñaca. Al interior de una residencia se produjo el recalentamiento de una lavadora, siendo esta emergencia superada sin registrar daños en el inmueble. Es todo.
6: Gracias. La Dirección Meteorológica de Chile emitió este martes una alerta por fuertes vientos para las regiones del Biobío, la Araucanía y los ríos. Las rachas podrían llegar hasta los 100 kilómetros por hora. El presidente de la República, Su Excelencia José Antonio Katz, se encuentra este martes en la ciudad de Asunción, Paraguay, y donde se desarrolla la sesión plenaria 68ª de la Cumbre Mercosur, en la sede de la Confederación Sudamericana de Fútbol, la CONMEBOL. El MOP evalúa mejoras en el acceso de Agua Santa y Las Palmas en paralelo a una nueva concesión de la Ruta 68. Se trata de dos obras largamente esperadas por la población para poder mejorar la conexión entre Valparaíso y Viña. La expresidenta Bachelet expondrá ante el Consejo de Seguridad de la ONU en una jornada clave para su candidatura a la Secretaría General de Naciones Unidas. Villamarino, de 10 años, irá al Mundial Pokémon en Estados Unidos. Esteban Quirós, quien ya se ha posicionado en el Top One en Chile, se trasladará a San Francisco a fines del mes de agosto. Son las 12:04. 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
2: 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Son las 12:10 de la jornada del festival. 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Oye, la noche de Monterrey quedará registrada en la historia de la selección de Marruecos y del fútbol mundial. El arquero Bono protagonizó el momento clave de la clasificación marroquí en octavos de final del Mundial tras detener un penal decisivo y que selló la victoria sobre los Países Bajos, Holanda. Y bueno, desató una celebración cargada de adrenalina, euforia y una frase en español que sorprendió a todos porque se escuchó en todo el estadio. La concha. Al atajar el gol. Son las 12. Ahí sí dijo. Las 12:10.

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3: Son las 12:14 y aquí está el mercado de las pulgas. Se vende en Living tres cuerpos con respaldo alto, poco uso, 70.000. Llamar al 990-350-070. Se rinde una pieza en Villadulce a estudiante mujer. 200.000 más la mitad de los gastos comunes. Llamar al 990-386-992. Se busca arriendo para varón, solo. Llamar al 946-418-350. Vendo un televisor de 32 pulgadas, marca AOC, control remoto 40.000. Llamar al 983-391-653. Se arrienda departamento, primer piso, dos dormitorios, dependencia, patio techado. En Los Placeres, Valparaíso, 350.000. Llamar al más 569-781-9-6231. Se acepta subsidio. Se vende lavadora, secadora, marca Samsung, 150.000. 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
5: Son las 12:22.

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1: La Nanin, son las 12:27 en Festival.

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2: 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Faltan 15 minutos para la 1 de la tarde en Festival.

Bueno, el Mundial de Fútbol sigue a la 1:00 p.m. con Costa de Marfil, Noruega. Después a las 5:00 p.m. Francia, Suecia. Y a las 21:00 México, Ecuador. Estoy apostando. 11 para la 1:00.

0: atrás sin golpe.
1: Ya.
2: Oye, ¿qué? ¿Viste que acusó el golpe en San Galeardo?
1: ¿Por qué?
2: Dijo que la que le seguía ahí era una perraza.
3: Ah, la sagrada.
1: Muy bien. Oye,
2: era una San Bernardo.
1: San Bernardo.
2: Ya, ganando una partida de póker.
1: Este oso tenía una de Maipú.
2: ¿Quién te está apretando
1: no,
2: el
1: nadie,
2: ¿quién
1: es? Que te digo yo.
2: Ya.
1: Era para aquí para
2: atrás. Ah, ya.
0: ¿Quién es?
2: Ahora tiene abogado defensor en Sogaliardo. Demos punto final a la presente edición casinera de este superfestivalazo que ha sido presentada por...
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2: Reparto Estelar. Le pusieron todo el aguante a la chuchoca informativa los póker de ases.
3: Obvio.
2: Del periodismo regional.
1: José Luis Pache, el J, quien para jugar póker siempre pone una condición.
2: ¿Cuál, oye?
1: Que en vez de jugar póker en un casino, se juega dentro de...
2: ¿De qué?
1: De una parrillada.
2: Gabriel Pestañita Covelli, quien una vez perdió casi todo en el casino.
1: Uy, ¿por qué casi todo?
2: Se salvó la pura pantalla de su compu con ventanitas famosas.
1: En las redes sociales del festivalazo, Alejandra Dil Zamorano, quien siempre saca un as bajo la manga.
2: ¿Bajo la manga?
1: No, pues bajo alguna historia de Instagram.
2: Ah.
1: Lectura en las voces titulares de la radiodifusión regional.
2: Juan Alberto Petete Sepúlveda.
1: Ay, Juan.
2: ¿Quién ya no juega póker? Ya que usted, compadre, con suerte juega...
1: ¿Qué cosa?
2: A la payaya.
1: Oh. Carlito Pellegrini Williams, quien hablando de cartas se acordó, pues cuando...
2: ¿Cuándo qué?
1: Cuando te leyeron la carta.
2: En los controles, mi amigo personal.
1: Sí, se reformó al tiro.
2: El tiburón, Eduardo Jovenlalo Órdenes, quien es el rey del póker, ya que siempre, pero siempre...
1: ¿Qué pasa con esa cuestión?
2: Siempre saca un as bajo la manga en el infierno.
1: Ya, sería todo, cambio y fuera.
2: Oye, que le vaya bien, ¿eh?
1: Gracias.

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0: 3 minutos, 14 con 3 minutos en la Radio Colores de Chile. Vamos a dar la sobremesa. Este es Colgá de Viña del Mar, municipio de Pobrecet, el festival.
1: Aquí estoy.
0: Nuestra alcaldesa Macarena Ripamonte Serraro. ¿Cómo está, alcaldesa?
1: Bien, me he desabrigado. Mal, me faltó ropa.
0: Le faltó.
1: Sí, un abriguito más. Sí.
0: ¿Se confió del sol?
1: Confié.
0: Pero en la mañana, cuando llegamos al turno de las 6 de la mañana, eran 3 grados temperatura termómetro. Y la sensación térmica era igual, 3 grados.
1: Me confié el veranito de San Juan y es que esta semana estuvo muy relieve.
0: No, y esto ataca las vías respiratorias y los que no se han vacunado.
1: Oiga, vayan a vacunarse. ¿Cómo es posible que
0: todavía hay tiempo,
1: gente?
0: ¿Cierto?
1: Todavía hay tiempo. Vaya a vacunarse. No sabe de las que. Muchos me dicen, no, lo que pasa es que yo me vacuno y después me enfermo. Si usted se enfermó es porque ya tenía el bicho adentro, así que vaya y vacúnese porque si le pega sin estar vacunado, eso es peor.
0: Esa es la reacción que produce la vacuna, que a los 15 días reacciona.
1: Pero, ¿viste?
0: No es inmediato el efecto.
1: No es inmediato, es imposible, tiene que incubarse dentro del cuerpo y eso toma mucho tiempo, entonces.
0: Y eso rompe el mito de la gente que dice, no, vacuno y me enfermo. No,
1: no es verdad.
0: Tío, usted tiene el bicho adentro y se reacciona nomás.
1: Así es.
0: Pero la vacuna en tu proceso.
1: A los... Sí, por favor, vayan a vacunarse. Están los 10 FAM, los 4 SECOF, están todos.
0: Hasta el mall.
1: Sí. Tenemos hartos lugares. Y si es que usted necesita vacunar, si no puede porque tiene alguna situación de discapacidad o algo, escribe en un festi WhatsApp, pues. Podemos llegar a su casa, podemos ahí organizar un patrullaje para poder ir a vacunar a un grupo de personas.
0: No puedo evitar mi comentario de haber visto, es que el mundial es una cosa pero mínima. El fútbol mundialista en estos momentos que atrae todo, cierto, pantalla, atención de todos los hinchas futboleros. Pero yo vi un partido femenino donde destacó una jugadora dentro del equipo.
1: Sí, jugué con las chiquillas. Es que dimos, lo que tú viste fue el inicio del campeonato de invierno deportes en el municipio.
0: Inaugural.
1: Sí, el
0: que estuve. ¿Era la alcaldesa?
1: Fantástica. Es una hermosa, la más 8 años.
0: ¿8?
1: Imagínate, sí.
2: Eso.
1: Era
2: eso,
1: más alta que yo.
0: ¿Ya? Pero ahora los chiquillos son tremendos.
1: Luego. Oye, qué grande. Yo pienso, si yo estuviera al lado, qué chica me vería.
0: Y vestí una camiseta como la argentina.
1: Sí, pero era chilena.
0: Celeste, pero sí. Chilena. Sí.
1: Bueno, tú sabes que hay una cercanía muy grande entre Boca Juniors y Everton.
0: Correcto.
1: Tenemos los mismos colores.
0: Sí.
1: Antiguamente el equipo empresa fue a comprar los trajes de los jugadores para el Mundial de 1970, o sea, para el Mundial, para la Copa del 76, ahí a Boca Juniors.
0: Uh-huh.
1: Sí, pues albiceleste.
0: ¿Y qué tal se sintió en cancha?
1: Con Felipe. Festival que quiere a los niños, a las niñas, a llévenlo. Nosotros tenemos una serie de oportunidades para que los niños puedan asociarse a los eventos de fútbol que estamos realizando como municipio.
0: Bueno,
1: tenemos escuelitas completamente gratuitas, así que los invitamos a participar.
0: Y además que las canchas son bajo el alero del municipio, me van a ir a un pasto sintético.
1: Bueno, también ahí estuvimos en Cancha Funcionarios, que queda Riña Calto, y pucha, rico el pastito.
0: Cuando necesite un árbitro, usted me avisa.
1: Yo le aviso.
0: ¿Ya?
2: ¿Qué?
0: Y una Coca-Cola.
1: ¿Eh? Ya,
0: pero yo,
1: está bien, pues, así me gusta.
0: ¿Se acuerda de Castrillo?
1: Con rigor, sí.
0: ¿Se acuerda de
1: sí.
0: Hablaba con las tarjetas y el pito?
1: Pero si así es, pues.
0: De ese estilo soy yo.
1: No, yo en este mundial debo decir que se han cumplido varios de mis deseos. Todos dicen que las reglas excesivas le quitan pasión al fútbol, permiten que el desempeño y el arte se desarrolle a otro nivel. ¿Usted cree que si no fueran tan estrictos la gimnasia rítmica o artística, las jóvenes y los jóvenes volarían de la manera y sacarían el máximo desempeño a su atleta? Deben correr a toda esa velocidad sin hacer falta.
0: Tiene que haber disciplina.
1: Sí, yo estoy de acuerdo.
0: Es súper importante. Y eso en todo orden de cosas.
1: Sí.
0: Disciplina. Si no existe la disciplina, no hay orden.
1: Sí. Es que hay ahí algunos foul tácticos que yo...

0: no sé. Yeah. Hay algunos que están a favor, otros en contra. Yo creo que
1: ¿le mientras más ordenas, alguna tarjeta o no?
0: No, nada. ¿No? No. Ah, jugando pues atrás, pase chiquitito, habilitando. Yeah.
1: Mm. ¿Defensa central la vi por ahí?
0: Sí, defensa central.
1: Yeah. ¿Sí? ¿Sí? ¿Pasaron o no pasaron?
0: Sí, pasaron. También pasaron. La chica de hoyo era muy alta. Era muy alta, me pasó.
1: Y de buen domingo.
0: Pegó un cabezazo ahí que de chica, pues sí, ahí sí, no le doy ni una.
1: Además que eso hay que practicarlo siempre.
0: Mucho, pues.
1: Pero buena la iniciativa también, que vean las autoridades. Vamos a entrar en materia porque esta es la sobremesa del festival con la ilustre Municipalidad de Viña del Mar, hoy la alcaldesa Macarena Ripamonte Serrano. Balance y vacaciones, porque ya los niños el próximo...
0: lunes, exacto, fue todo un éxito, tuvimos más del 50% de la ocupación efectiva de la capacidad hotelera de la comuna de Viña del Mar, particularmente el 53,51%, y nuevamente para pasar, entre otras cosas, las vacaciones de invierno. ¿Qué te parece?
1: ¿Qué tal? Ahora, el plano, por ejemplo, costero, el plano costero estuvo bastante bonito, bien habilitado, sí, bien controlado, con mucha seguridad. Nos dimos cuenta porque las camionetas de la municipalidad, por ejemplo, destacaron en distintos puntos.
0: Así
1: estaban
0: es.
1: Estaban ubicadas estratégicamente.
0: Así es, donde siempre hay mayor concentración de delitos por diferentes circunstancias. Estuvimos ahí presentes, acciones de detención a través de seguridad pública, en fin. Pero sí tenemos buenas noticias que contar. Además de todo esto, nos preocupamos de mantener una programación para que quienes no quizás tenían los recursos, pero tenían las visitas de la familia de otros lados o bien a los niños dentro de la casa y pasarles un buen panorama. Hemos varias actividades que fueron toda una pasada, quienes en el Teatro Municipal, el Ballet de Alicia, en el País de la Maravilla, estuvo lleno de personas, así que estuvimos bien contentos con eso. Niños, personas mayores, de todas las edades.
1: Me encargaron, pregúntele a la alcaldesa si va al programa hoy en la tarde y cómo está.
0: A ver.
1: ¿Se va a repetir esa presentación?
0: Sin lugar a duda, vamos a tener una serie de programaciones de este año. Mira, en julio ahora vamos a tener la programación especial gratuita, en agosto el Día del Niño también vamos a tener actividades, en septiembre, bueno, todo lo que viene, el concurso de cueca, empanadas, fiestas patrias, en octubre también vamos a tener unas actividades en el marco del concurso Cigal, que son 50 años, donde este año es el canto lírico el que va a brillar en esta competencia, el Festival Internacional de Cine en noviembre y en diciembre ya el inicio de la temporada estival y la Navidad, y más el aniversario también de la ciudad de noviembre.
1: Ese es en líneas generales, porque entre medio de todas esas actividades van a haber otras más que todavía no están contempladas, ordenadas o programadas específicamente.
0: Exacto, y quienes digan, chuta, yo no sabía que había una actividad, métanse inmediatamente. Primero nos mandan un festi WhatsApp al tiro y les compartimos la programación, porque la tenemos para todo el año, pero además está el visitaviña.cl y ahí está toda la programación, el calendario de todas las actividades.
1: Fechas, horarios.
0: Fechas, horarios, si es que se paga, si es gratuita, en fin. Así que pueden programarse con la familia, con los niños.
1: Hay una cosa que yo siempre pido que se destaque, el tema, como le dije, en el borde costero, las camionetas de seguridad. Y mucha gente de repente dice, ¿qué están haciendo ahí estacionados? Están estacionados estratégicamente porque si se produce una emergencia, convergen rápidamente al lugar desde el punto donde están. No es que estén ahí tomando el sol o estén conversando, sirviéndose una bebida o un sándwich. No, están estratégicamente ubicados en la ciudad, las camionetas, para concurrir a la emergencia.
0: Totalmente, ahora.
1: Por eso que siempre llegan primero las camionetas municipales cuando hay emergencia.
0: Generalmente, porque es que Carabinero está muy, muy atochado. Mm. Por lo tanto, ahora, quiero decir algo. Si usted de todas maneras ve y, no sé, se da cuenta que la camioneta está mucho rato, en fin, usted igual me saca una foto y me cuenta, pues si aquí todos nos vamos viendo.
1: O acercarse.
0: Ahora, yo tengo bastante confianza respecto al trabajo que hace Seguridad Pública, porque los números respaldan. Ustedes saben, yo cada semana les traigo números y este fin de semana no fue excepción. De hecho, tenemos todas las métricas de las detenciones, de los rucos que fueron levantados, de las limpiezas que realiza también la unidad de la UREP en todo el mes de junio. Entonces, sirve. Pero si alguien, no sé, pues... de pronto se equivoca o se va a un lado que no corresponde, usted me cuenta y yo me pongo a investigar. Que
1: también con la estación.
0: Los vehículos, todo, en fin, todo eso tiene que quedar registrado.
1: Pero con fotografía. Bueno, que estén esas las camionetas así ubicadas estratégicamente en diferentes puntos, ¿eh? Porque, por ejemplo, los accidentes, ustedes cuentan con enfermeros que se movilizan ahí.
0: Así es.
1: Son súper rápidos en llegar. Súper rápidos en llegar.
0: Actúan tenemos el equipo TENS que actúa en seguridad pública. Apenas hay desde una caída. Nosotros actuamos a SAM.
1: Bueno. Conversando con la alcaldesa Macarena Ripamonte Serrano, aquí en los estudios de festival, ya un poco hablábamos del balance, de lo que son las vacaciones también, y que viene el próximo lunes el ingreso a clase. Ahí entran los niños, ¿cierto? Y salen los universitarios de vacaciones.
0: Sí, exactamente. Y ahí nosotros felices de estos días también que estuvieron soleados, porque permitieron mucha actividad en el borde costero, yo no sé si lo viste.
1: Sí, sí.
0: Pero tuvimos varias canchas con esto del inicio de nuestro campeonato invernal, pero además en el borde costero, fútbol, playa,

0: una serie de actividades acuáticas, fue súper bonito.
1: La playa del deporte es súper activa.
0: A todos que nos están escuchando, que se vayan a dar una vuelta. Por último, ciclo de deporte.
1: Sí, claro. Vamos a otro tema que, bueno, ya adelantamos un poquito también lo que es seguridad y orden, las cifras y el control que usted mencionaba, siempre el balance que hace usted de la semana.
0: Sí, a mí me gusta traer el balance,
1: el ya detalle.
0: Les traigo el detalle de todo junio, a partir de que es necesario, y ya hoy día la ley nos exige también transparentar la cifra, a ver si que lo que estamos invirtiendo tiene un efecto.
1: Mucho que usted mencionaba, siempre el balance que hace usted de la semana.
0: Sí, a mí me gusta traer el balance,
1: el
0: ya les traigo el detalle de todo junio, a partir de que es necesario, y ya hoy día la ley nos exige también transparentar la cifra, a ver si que lo que estamos invirtiendo tiene un efecto.

0: el sector,
1: que es la siguiente. Esto no es al pim, así que uno se levanta en la mañana y le dan ganas de tener alguna estrategia, no. Esto tiene ciencia detrás, claro. Personas que saben, en fin, y trabajo con carabineros. La idea es tener suficiente tecnología, por eso tenemos varios drones, por eso tenemos cámaras de televigilancia última tecnología y las 1000 cámaras para los Viña del Mar. También voy a dar las postulaciones para que... Segundo eje de trabajo, y el patrullaje, lo que usted decía, que llegaron las inmediatamente, que vale la vida de una persona, el área es cuando corresponda. Y el tercer eje es tener centrales, o más bien dispositivos de seguridad, descentralizados. ¿Dónde? Donde más se necesitan, donde haya más comisión de delitos. Entonces nos fuimos a la Plaza O'Higgins, en un financiamiento compartido con el mundo privado, donde íbamos a tener... Tenemos ya funcionando un dispositivo con equipos de seguridad pública. Entonces usted puede llamar por teléfono, esperar a su familia. Además, si le han robado ni Dios lo quiera, llegar ahí mismo o ayudar a conectar dineros y que la persecución de algo sea lo más eficiente posible. Y lo mismo con un dispositivo de seguridad en el borde costero a la altura de la calle Los Héroes, cerca del casino de Viña del Mar. Y esperamos poner otros más.
2: Que son los puntos más recorridos, porque 14 Norte, la Plaza, O'Higgins.
1: Y la idea también es tenerlo en los cerros, claro, poco a poco.
2: Y el borde costero, justamente ahí donde usted lo señala, la gente, el turismo converge mucho en ese lugar.
1: Exacto.
2: Además que los fines de semana, los domingos, los niños, está lleno de niños por la plaza de juegos que hay ahí.
1: Por supuesto, y ahí es donde las estadísticas nos dicen que hay más denuncias. Ahora, ¿eso quiere decir que en los cerros de Viña no hay comisión de delitos? Para nada. El problema es que, y aquí usted me tiene que ayudar, es la falta de denuncia. Cuando uno no denuncia, la estadística queda negra. Y cuando hay estadística negra, uno no tiene la herramienta para justificar la inversión en un lugar determinado. Yo tengo que demostrarle al Estado de que este dispositivo va a funcionar porque, por ejemplo, en el sector de Achupaya es súper importante. Me van a decir, pero si aquí no hay delito. Y yo le digo, ¿cómo no? Si yo conozco a mis vecinos, sí. Sé que se están robando los medidores, que se están robando esto, lo otro.
2: Moda, los medidores.
1: Pero si no hay denuncia, me van a decir, no, aquí, a ver, no me figura ningún delito. Entonces usted no puede poner esto acá.
2: Ese es un tema también con los vecinos, ¿eh? Porque de repente dicen, no, ¿para qué voy a denunciar si esta cuestión? Denuncio y no pasa nada.
1: Háganlo de todas maneras.
2: Tiene que hacerlo porque es parte de la estadística.
1: Y puede hacerlo anónimamente, a través de la comisaría virtual de Carabineros de Chile. Entonces no hay excusas. No hay excusas, porque también se puede hacer de manera anónima.
2: Y no se debe decir que no va a pasar nada, porque tal como lo dice usted, esto es en base a estadísticas. Si yo quiero tener recursos del Estado, que como primera autoridad los va a pedir, pero le van a decir, ya, pero para Gómez Carreño, veamos la estadística de Gómez Carreño.
1: Claro.
2: Tiene dos denuncias.
1: Exactamente.
2: Siendo que la gente ha comentado que le han robado aquí. Ahí,
1: pues. Y uno sabe.
2: La semana pasada robaron 5 autos arriba.
1: Mira.
2: En Gómez Carreño.
1: Eso,
2: pero si no está
1: denunciarlo.
2: La denuncia,
1: claro.
2: ¿Qué hace usted?
1: Nada.
2: ¿No puede pedir recursos?
1: No, porque me van a decir que no hay nada.
2: No.
1: Entonces, por eso es fundamental yo transmitirle que siempre haga la denuncia. Y si le da miedo y no quiere, ya sea presencialmente, ni por la oficina judicial virtual o la comisaría virtual de Carabineros, nos manda un festivo WhatsApp, yo le mandaré al equipo de seguridad, usted lo hará anónimamente, y yo hago la denuncia a través del municipio. No hay excusas. Lo podemos arreglar, pero tenemos que hacerlo. De lo contrario...
2: No quedarnos callados.
1: Totalmente.
2: De ninguna manera.
1: ¿Te parece si vemos las cifras para contarle
2: favor,
1: a la gente?
2: Ya, el detalle, vamos al detalle.
1: Ya, vecinos, miren, en el mes solamente de junio, porque ya estamos cerrando junio, por eso traigo esta estadística, 9.773 patrullajes motorizados, 125 personas detenidas en flagrancias y puestas a disposición de Carabineros de Chile por parte de Seguridad Pública Municipal. 125 personas detenidas en flagrancia en el mes de junio por parte del equipo de seguridad.
2: Cuando uno habla de flagrancia, lo que uno conoce es
1: in situ, con las manos en la masa,
2: claro,
1: con la mano en la cadena.
2: Chanchito.
1: Exactamente, los pillaron con las manos en la masa. Uh-huh. Y esos fueron en 125 casos. Entonces entonces se empiezan a pasar el dato. ¿Sabes qué? No vamos a Viña porque la verdad es que estos gallos, claro, no tienen podrido. Nos pillan, nos están pillando.
2: No es negocio.
1: No es negocio. Luego tenemos la unidad PRI-SAMU, que es la que les cuento yo, que hay TENS, un equipo de TENS, para la primera respuesta, antes de que no pase mucho tiempo y poder asistir a las personas que se caigan o que sufran un delito, atendió 110 emergencias en primera respuesta. Accidentes de tránsito, caídas y urgencias. En Viña del Mar, si tú tienes un accidente, va a llegar una unidad PRI-SAMU municipal a atenderte rápidamente y a conectar. Es decir, que si hay una gravedad, vamos a mover a todo el intersector, al sector de la salud, para que lleguen rápido. Eso no lo tienen las otras comunas.
2: Mire, Y se caracteriza porque tienen ahí el parchecito.
1: Sí, tienen el parchecito de salud. Así es. Y luego, en recuperación y orden público, se retiraron de circulación

0: de circulación 6.676 productos ilícitos. 6.676 productos ilícitos afectando el comercio ambulante ilegal y la venta de productos falsificados.
1: O sea que vamos sumando durante el año la cantidad.
0: Pero sí, y si no lo tuviéramos este equipo, están afuera en la calle esos productos.
1: Y cada vez con más productos en la calle.
0: Pero claro. Y se cursaron 336 infracciones por ley de tránsito, ordenanzas municipales relacionadas con el uso público y la convivencia. ¿Te acuerdas de la ordenanza que multa al que compra?
1: Sí.
0: Del orden de 200.
1: Buen, tremendo número, ¿eh?
0: Tremendo número. Y es una lástima porque uno no quiere andar partiendo a las personas, pero es un desincentivo a comprar. Muchas veces uno dice, ¿cómo esa persona iba a andar comprando en la calle? Una persona pirula. Pirula en el sentido antiguo de que tienen los recursos para comprar donde quieran y andaban ahí. Y después dicen, uy, el comercio ambulante, y andaban comprando.
1: Y después se quejan que les salió malo.
0: Entre otras cosas. Lo barato cuesta caro, decía mi abuelo.
1: Justamente.
0: Y la recuperación de espacios públicos, rucos y otros, 270 rucos solo en el mes de junio, que son carpas y estructuras irregulares, y 147 toneladas de residuos, equivalente a 1.182 metros cúbicos de desechos.
1: ¿Y esa cantidad de toneladas de basura y residuos?
0: ¿Qué estaría en la calle?
1: ¿Gasto municipal?
0: Ah, claro, pues lo tenemos que recoger. Lo metemos en un camión, nos vamos a Valparaíso, lo pesan en la Romana para calcular la tonelada de basura y con la plata de todos nosotros se paga eso totalmente.
1: Sí, porque mucha gente piensa, no, recoge la basura, la llevan para allá y la tiran.
0: Sí, claro, no, la estratosfera. No, pues aquí está la basura, hay que pagarla.
1: Porque allá la compactan, la pesan y ahí viene el cobro después.
0: Sí, pues.
1: Tanto es tanto, municipio,
0: sí.
1: Pague.
0: Sí, pues la boletita llega para acá y todos pagamos la basura del que la tira para otro lado. Tal cual. Y en términos de tecnología y aerovigilancia, el dron realizó 35 misiones operativas con 198 ciclos de vuelo, es decir, que lograron monitorear en el mes de junio, escúchate esto, 684 kilómetros del territorio comunal, 86 horas de vuelo en total. Y este apoyo del dron volando ayudó a la detención de 41 situaciones.
1: O sea, tiene buena hora ese piloto, ¿eh?
0: Sí, pues es un piloto chiquitito.
1: Un piloto chiquitito. Claro, llevan el dron ahí.
0: Un piloto chiquitito.
1: ¿Y el piloto dónde va el piloto?
0: No, tenemos operadores y operadoras certificados que están ahí sobrevolando.
1: Y son drones profesionales.
0: Sí, también, claro, son cuestiones...
1: No son de juguete.
0: No, son que tienen que tener permisos y todo,
1: sí,
0: no,
1: sí,
0: no es de juguete.
1: Sí, no es así.
0: Así que ahí estuvimos.
1: Eso también se informa a la Dirección de Aeronáutica, ¿cierto? Cuando están en vuelo los drones.
0: Sí, claro, tiene que haber un permiso y todo un procedimiento súper sensible.
1: No es así.
0: Imagínate, te cae un dron en la cabeza.
1: Claro.
0: No,
1: claro.
0: Pues aquí tiene que haber responsable.
1: O que pase una aeronave, un helicóptero a baja altura.
0: Claro.
1: Tiene que tener el dato de dónde están los drones.
0: Totalmente.
1: Es todo un proceso.
0: Todo.
1: Se ve fácil la cosa. Pero, ya anda molestando.
0: Y además los drones se conectan con las cámaras de televigilancia para que se vea en el wall panel. Entonces hay que tener toda una coordinación. Sí.
1: Qué tremendo trabajo.
0: Sí, yo felicito a todos los muchachos y también al equipo. Y esto lo digo no con el objetivo de aplaudirnos, porque siempre falta más, falta triplicar el trabajo, hacerlo mejor cada día. No hay que quedarse lo que uno ya tiene, hay que esperar a hacer mucho más, ¿cierto? Hay que ser ambicioso en ese sentido, pero me gusta contarle a la gente que hay pega, porque a veces no se ve, es anónima, es más bien secreta, pero estamos trabajando porque nos importa la seguridad.
1: Alcaldesa, el tema de los rucos, ese es un tema de nunca acabar, siempre tocamos el mismo tema
0: siempre.
1: De los rucos, la cantidad de rucos que sacan, que eliminan, pero al otro día ya están instalados.
0: Y los vecinos se darán cuenta porque muchos vienen al centro de Viña del Mar, ya sea porque vivan o porque transitan aquí, trabajan aquí, se dan cuenta que a ciertas horas de la noche todos los tambores de seguridad, los tarros de contenedores de basura, rebalsados, reventados en la noche, dicen, chuta que está cochino, y pasa varias veces el camión de la basura, pero los camiones están, o sea, los contenedores reventados, muchas veces por personas en situación de calle con problemas de consumo problemático, problemas graves de salud mental, que no importa que les podamos brindar ayuda, de todas maneras tienen el hábito de escarbar dentro de los contenedores y regar de basura por todos lados. Entonces es un desafío importante que estamos haciendo, la reubicación de los contenedores, sacar algunos contenedores para promover un sistema de limpieza más coordinado con los departamentos, los centros comerciales y mejorar eso. De lo contrario vamos a seguir en esa situación. Todo un desafío.
1: Y lo otro, lo que pasan también fumando y tiran el puchito encendido dentro del contenedor.
0: No, eso es terrible. Eso es terrible.
1: Pues es común ver eso, ¿eh?
0: Muy común.
1: Pero muchas veces los mismos vecinos colaboran. Vamos con el jarrito de agua.
0: Pero claro. por una estupidez. Yo le agradezco. Mire, siempre nos preocupamos de lo malo, pero también hay vecinos que se esmeran tanto, que guardan su basura de manera adecuada, las bolsas que corresponde, que se preocupan de ser responsables, de dejar sus desechos a la hora. Quiero felicitar también a todos los vecinos de Viña, y ojalá los que me estén escuchando, que han avanzado en los procesos de reciclaje, viste que el reciclaje está llegando a todos lados, que se han preocupado de separar su basura, de sacarla a tiempo, ¿no? Yo estoy muy contenta, porque así como hay gente que se manda en barra, hay otros que tratan de hacer el trabajo y cuidar la ciudad. Uno está linda.
1: De los contenedores, el color también que se adoptó en esta oportunidad con estos nuevos contenedores.
0: Claro.
1: Se ve mucho más ordenado.
0: Claro, porque no queremos que el contenedor sea la reina y la torta, pues queremos que pase desapercibido, que esté en una buena calidad. A todos los que vean que un contenedor está mal o que le falta, una limpieza o lo que sea, nos avisan, porque eso tiene que estar perfecto.
1: Lo bueno también son las bateas.
0: Las bateas.
1: Que ayudan montones.
0: Si usted quiere bateas para poder sacar voluminosos, que le ayudemos, hagamos operativos con el municipio, por favor, contáctenos al Festi WhatsApp o por la OIRS. Podemos hacerlo. Podemos llegar con equipos a ayudar a las vecinas a sacar ese refrigerador que lleva 800.000 años y que nunca va a ser arreglado. Vecina, ya no lo arregló, mi amor. Lleva mucho tiempo. Hay que botarlo. Y lo podemos botar nosotros de manera adecuada, para que
1: pero que se esperen,
0: la calle.
1: Que se esperen que llegue la batea.
0: Claro.
1: No que lo estén sacando antes.
0: Porque los contenedores no son ni para botar residuos del comercio, ni para botar voluminosos. Eso son, los pasa a través de las bateas y otros sistemas de recolección que tenemos como municipio.
1: Y el colchoncito, tratar de no dejarlo ahí al lado del contenedor de basura, como lo dejan muchos.
0: Sí, el otro día.
1: Esperar que llegue el momento de retirarlo con lo que corresponde.
0: Sí, y lo que va a pasar es que hay mucha gente acostumbrada y vamos a tener que empezar a cursar multas más agresivas. Claro, porque es la única manera, lamentablemente.
1: Porque es lo mismo que puede ocurrir en un camino internacional, por ejemplo, donde... ¿Se acuerda que la otra vez yo le consulté a usted el tema del camino internacional?
0: Que muchos
1: tiran residuos ahí, tiran colchones, tiran sacos con basura, pero eso ya es de la concesionaria.
0: Ahí les digo a todos los vecinos, toda la 64, la que divide a Chupaya con Santa Julia, toda esa ruta que llega hasta Reñaca Alto, la Jarilla arriba, es parte del Ministerio de Obras Públicas. Yo todo el tiempo estoy en contacto con el director de Vialidad y le digo, le mando la foto ahí, mírate el colchón. Sí. O no sé, la basura que arrojaron o el desmalezado para el verano, pero esto tiene que ser operado por el Ministerio de Obras Públicas, no de nosotros.
1: ¿Eso es el desmalezado también? ¿Es del Ministerio?
0: También, toda la vía tiene que ser desmalezada, higienizada, limpia y todo a través del Ministerio de Obras Públicas.
1: Ah, yo pensaba que era la municipalidad también, porque de repente se ven equipos ahí trabajando.
0: Ayudamos, porque no puedo esperar a que lleguen, pues tengo que meterme a limpiar igual. Sí. Pero deben hacerlo ellos.
1: Porque ahí han instalado docas en algunos sectores que son muy buenas para evitar el derrame.
0: A mí me encanta, es lo mejor.
1: Pero para contener un poco la tierra suelta y todo lo demás, pero estas crecen rápidamente también, y no es una vía muy amplia, muy ancha.
0: Hay que manejarla.
1: Sí, hay que irla controlando.
0: Sí, todo el día. Uno limpia y a la semana ya está sucio de nuevo.
1: Sí, está sucio.
0: Nada más con los papelitos. Esa es la cultura. Así que vecinos, ayúdennos. Guárdese la basurita hasta llegar a la casa y ahí estamos todos.
1: Yo no puedo cooperar también en las denuncias. O sea, si va un vehículo que me antecede y veo que arroja una bolsa.
0: Sáquenle la foto la
1: patente.
0: Y me la mandan, listo. Al Festi WhatsApp me la mandan, o a la OIRS me la mandan, me la hacen llegar.
1: Yo me hago cargo.
0: Sí.
1: Sí. Hay que hacerlo. No hay que dejarse esta alcaldesa.
0: Uy, se nos pasó la hora volando. Las 14:30.

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6: 175 años de historia.
7: Pero mira, y más diría yo.
6: Y o sea, la primera, el primer acto de los bomberos voluntarios fue aquí en Valparaíso. Sí, en Santiago, no. Por ahí se los pelean, que en la iglesia de La Cañada, la catedral.
7: No, yo creo que fue acá. Pero sí, Valparaíso, digo, es una de las ciudades, está dentro de la red de ciudades, que van a cumplir más de 500 años. O sea, Valparaíso es otra cosa.
6: Y ahí está de aniversario la primera compañía, la segunda y la décima compañía, que fueron las tres primeras fundadas en Valparaíso.
7: Bueno, al alero de todas las colonias también.
6: Sí. Sí, la última, la décima, es árabe.
7: Mira. Árabe. No, y la gente ahí, por pura voluntad, salía a apagar los incendios.
6: Sí, arriesgando su vida.
7: Pero claramente, bueno, hasta el día de hoy, pero antes sin el entrenamiento suficiente, era bastante...
6: Y todo por sus medios.
7: Pero claro.
6: Ellos juntan su plata con
7: las
6: rifas
7: anuales. Las propias comunidades armaban su, sus propias...
6: Las colonias, fueron las colonias fueron las que influyeron mucho, las españolas, las inglesas.
7: La italiana.
6: La árabe. Sí. Sí.
7: La alemana.
6: La alemana también, historias de los bomberos. Y Viña del Mar se destaca por tener muy buenas compañías.
7: No, yo los adoro. Además que son la única compañía, el único cuerpo en todo Chile que tiene el mismo uniforme de todas las compañías.
6: Sí.
7: Un grado de trabajo muy profesional. Nosotros hemos trabajado con ellos mucho y siempre ha sido un agrado. Le mando un saludo al superintendente, al directorio y a todas las compañías. Es bastante profesional el trabajo que realizan.
6: Están por entregar el cuartel de la... que está en Villadulce Ampliación con sí. Achupaya. Esa es la décima, si no me equivoco.
7: Así es, la décima.
6: Que se vio afectada por el incendio.
7: Totalmente.
6: Ya, pero un cuartel, pero precioso.
7: Precioso, y también están trabajando para sacar adelante la comandancia y otros proyectos. Además de que se han hecho cargo de parte de los, ¿cómo se llama?, de los parquímetros.
6: Yeah.
7: Que efectivamente algo que a nadie le gusta pagar por estacionarse, sin embargo era necesario para el ordenamiento territorial, sino ya no quedarían, y por la seguridad también, y todos esos recursos han ido para carros de bomba, etcétera.
6: Sí, pues el equipamiento que es muy caro.
7: Sí, claro.
6: Y que cada vez la tecnología es mucho más alta.
7: Y todavía voluntario todo, imagínate.
6: Así es. Obras en Viña del Mar, alcaldesa.
7: Pasemos a la obra.
6: Plan de obras, cartera de proyectos por más de 100 millones de pesos.
7: Cuéntenos. 100 millones de dólares, por
6: perdón,
7: gallo,
6: perdón,
7: de
6: perdón,
7: dólares.
6: Perdón. No había visto el USD.
7: Sí, por 100 millones de dólares. Ya. Hay una cartera bien grande de proyectos. Y bueno, todas las semanas, además de traerte las cifras de seguridad, te traigo también las obras que estamos realizando, porque hay gente que dice, ¿y qué está pasando acá en mi barrio? Bueno, le contamos que estamos avanzando.
6: Siempre dicen, ¿dónde está mi plata?
7: ¿Dónde está mi plata? Aquí está su plata, pues en obra, 100 millones de dólares en obra para la comuna, más de 500 proyectos que se están realizando, y entre ellos destaca algo que es fundamental para la seguridad. ¿Qué crees tú que es?
6: Por ejemplo,
7: los cambios de luminaria.
6: Ya.
7: Sí, hay un recambio de luminarias bien importante. El Consejo aprobó el recambio de 141 luminarias LED en torno a todo el sector del barrio Hospital de Viña del Mar. ¿Para qué? Para mejorar la seguridad. Estos son cerca de 93 millones de pesos y va a beneficiar al FRIC, al Hospital Clínico, al Hospital, bueno, al ex Hospital del Niño, el CEFAM Marco Maldonado y al futuro Centro Oncológico de la Fundación Arturo López Pérez. ¿Qué te parece? Sí, así que los sectores que van a ser beneficiados son Yayay, La Marina, Montenegro, Ocoa y Valdivia. Y esto se suma a otros ejes que se van a cambiar en Viana, Álvarez, Limache, Calle Puente Lusitania, circunvalación del complejo de la Quinta Clot, que es Angamos, Cantera, Jackson, Patricio Lynch y otras. ¿Qué te parece?
6: ¿Qué tal?
7: Sí. Además, bueno, aprovecho a saludar a los vecinos de Forestal, que también han recibido unos cambios de luminarias, que se ve Calle 4, que es otra cosa, ¿no? Muy bonito. Realmente es un cambio significativo porque te cambia la vida.
6: Da más seguridad también al transitar de noche.
7: Pero mira, es la seguridad. Y la otra cosa es que cuando uno empieza a envejecer,

0: ser, ve menos. Y de pronto hay un hoyito en la calle, que allí hay harto hoyito, no solo para los autos, sino que las veredas, y es terrible andarse tropezando porque uno pierde la vista. Imagínate lo que es ver de noche. Te cambia la vida, te permite disfrutar del espacio público hasta más tarde.
1: Más iluminado.
0: Pero claro.
1: Y podemos ver los rostros también.
0: Ah, entre otras cosas, uno ve al
1: que viene de frente.
0: Claro, pues, y ahí uno dice, ¿me cambio de vereda o no me cambio? ¿Cruzo o no cruzo? Claro, ah, este está medio raro, voy a cruzar mejor.
1: O me devuelvo. O me devuelvo, claro.
0: Luchito. Lalito, ya, seguimos ahí.
1: No, yo veo al Lalo, arranco igual.
0: Y arranca igual. Lalito, mire que es pesado, mi neto. No, Lalito, si yo te veo en la calle, yo te saludo, Lalito. ¿Ah, no, sí? No cruzo la calle.
1: Ya.
0: Y además, bueno, vamos a instalar 2.000, todo en total van a ser 2.500 luminarias LED en todos estos sectores. Y la inversión total de esto forestal más centro son 800 millones. Nos va a ayudar a financiar esto la Subdere y estamos felices. Ahí en Forestal te contaba, son cerca de 735 luminarias. Va a ser el sector de Simón Bolívar, Maquena, Las Heras, Álvaro Santa María, Blanca Vergara, Pedro Aguirre Cerda, Manuel Villagra, Avenida La Paz, Siete Hermanas y otras vías aledañas. Me van a decir, ¿y mi calle? Bueno, otras vías aledañas. Vamos a tratar de aumentar al máximo ese contrato para que cubra lo máximo posible. Y además estamos gestionando 360 luminarias adicionales en Urano, Plutón, Neptuno, Ernesto Puga, Bio Bio y Maule. ¿Qué tal?
1: Y esto es de a poquito.
0: Sí, pues
1: si no tocó ese sector ahora, va a tocar a futuro.
0: Sin lugar a dudas, tenemos que llegar al 100%, pero vamos etapa por etapa. Bien. Lo otro es el sector de Villahermosa, que va a ser un proceso que ya está en licitación. En el sector de Forestal ya están los cambios, ya los tienen que estar viendo. Bien. Todavía no terminan. En Villahermosa el proceso ya está en la licitación arriba. Son 340 luminarias nuevas, una inversión de 161 millones de pesos. Así que vamos a cambiar el sector de Villahermosa. A Chupayas también en licitación son 688 nuevas luminarias. Son más de un poquito menos de 400 millones de pesos todo el sector de Achupaya. Ahí va a estar Carlos Ibáñez del Campo, Alessandri, Eduardo Frey, entre otras calles aledañas.
1: Yeah.
0: Así que esto se suma a los cambios de luminarias que hicimos en el sector de Santiné, Miraflores Alto, Reñacalto, Nueva Aurora, calles principales y también Gómez Carreño. La idea es llegar con todos. A todos los sectores de Viña del Mar, al menos con todas las vías principales y las calles aledañas más principales.
1: Que parezca de día, de noche.
0: De día, de noche, que es necesario. Llevamos harto, llevamos más del 50%, pero nos falta mucho.
1: Y eso va a permitir, de cierta manera, que la gente salga también un poquito más a la calle.
0: Y otras cosas que son beneficios aparte, otros beneficios, por ejemplo, que la cuenta de la luz, que la pagamos todos los viñamarinos a través de nuestros impuestos, salga más barata.
1: Sí,
0: porque vamos a tener menos consumo, ¿ves?
1: Consumo.
0: Y esa platita la ocupamos para mejorar otra placita, arreglar otra cosita más bonita, llevar una canchita nueva, ¿ves?
1: Empastar una cancha.
0: Una canchita, ¿ves?
1: Bueno, ¿qué más tenemos? El municipio junto a la comunidad, hay un reconocimiento que se hizo a los emprendedores del barrio funcional.
0: Del barrio fundacional.
1: Fundacional.
0: Perdón. Eso mismo. Bueno, aquí le quiero contarle a los radioescuchas que hicimos un trabajo bastante lindo. Fuimos a buscar de algún modo como municipio a todos los locatarios antiguos de la calle del sector del barrio fundacional, sobre todo de la calle Valparaíso.
1: Yeah.
0: Fuimos a buscar a los históricos. Por ejemplo, históricos son la empanada Royal, o la Nona, o Linares, o el calzado de Luchito. Los fuimos a buscar para conocer en qué están, cuáles son sus desafíos, cómo se han adaptado a los nuevos desafíos de hoy día, y los fuimos a ayudar con... Primero, generar una red, que se conozcan todos los históricos. Segundo, con su marketing digital, para que aprendan de redes sociales, de cómo participar allí, en fin, y de cómo podemos ir mejorando en conjunto también la calle Valparaíso. Y fue muy bonito ahí. Quiero mandarle un saludo a la Ana Núñez de Empanadas Royal, a la Lorena Moraga de Panadería La Maitena, la Maitena histórica, a la Nuri Urbe de las Cerámicas Nori, una señora pero histórica, de una de las galerías de Viña del Mar, a la Rosalinda Lazo del taller de Arte Rosita, a la Rina Vereni de la Nina Reparadora de Calzados, que está aquí en el pasaje donde está el Panzoni.
1: ¿Eh?
0: ¿Ubica dónde está el Panzoni?
1: Sí, sí, sí.
0: Atrás de Falabella Ripley.
1: Ese es, claro.
0: ¿Sí? El pasaje Cauciño. Claudio Lupayante de Prisma. Fotografías todavía está Prisma, donde todos nos íbamos a sacar la foto carnet.
1: Sí.
0: Hoy día tiene reparadora
1: Claudito
0: de cámara.
1: Claudito con su señora y su hijo ahí.
0: Ahí estuvo Claudito.
1: ¿Tiene esas máquinas antiguas también?
0: Antiquísimas. Y le mostré una foto que salía yo, que él me tomó cuando chica, casi se murió. Me dijo, ¿pero cómo?
1: Claudio es histórico aquí.
0: Histórico.
1: A mí me regalaba fotos ahí en blanco y negro, rollo. En aquella época, o cuando eres la chiquilla.
0: Muy antiguo. Sí. También estuvimos con la Cantanza Cuevas de la Pastichería, una de las pocas pastelerías que queda todavía en el sector de Bonescroder. ¿Te acuerdas?
1: Sí, sí.
0: Ahí estuvimos con el Luis Ruminot de la reparadora Calzado Luchito. Una treintena de años lleva aquí en la galería, la que está antes del aeropuerto.
1: ¿La Cristal?
0: Después, no, entre la Cristal y el aeropuerto. La, yo soy pésima.
1: ¿Sumar?
0: No.
1: ¿No, tampoco?
0: No. Entre la Fontana, Lalito, por eso usted se llama Lalito, está ahí en los controles, ¿ves?
1: Es que es un hombre de calle.
0: Un hombre de calle. Con la Begoña de la Pastelería La Gran Vía, que le mando un cariño, me llevó ese día unos grossini, que eran los que compraba mi abuelita, me emocioné mucho. Y también de establecimientos Linares estaba Felipe.
1: Los Linares son...
0: Don Linares, claro, y falleció su papá hace cerca de un poco menos, un par de meses.
1: Un incendio los afectó también.
0: También un incendio
1: momento.
0: Y ahí está Felipe dando la pelea, sacando adelante establecimientos Linares, las empanadas de la Nona y también, como te contaba, Royal. Así que
1: la quedaron, Nona es de la pasada de los estudiantes.
0: Pero para comerse esas dobladitas, esos berlines con manjar. Entonces estamos bien unidos y estamos tratando de tirarlos para arriba para fortalecer lo que es la calle Valparaíso y el centro de Viña, y que nunca se sientan olvidados, que ellos le entreguen valor, que sepan lo que significa el valor de tener un cliente al que tú le hablas, con el que conectas. No, esto no es un mall, no eres un número más, eres un cliente, sabes, de su familia, le arreglaste las tapillas de su zapato y lo viste crecer a sus hijos. O sea, hay un valor ahí muy grande que no queremos que se pierda y queremos apoyarlo.
1: ¿Se va a ilustrar eso, por ejemplo?
0: Sí.
1: O sea, no sé, me imagino una revista.
0: Salieron una revista para cada uno de ellos. Estamos haciendo un trabajo a través de desarrollo económico con el municipio muy bonito. Fue muy emocionante.
1: Porque sería bonito tener
0: empastarlo.
1: Empastarlo, claro. Una cosa así.
0: Estoy de acuerdo.
1: La historia del comercio viñamarino. Total. De la calle Valparaíso, sus tiempos fue, pero, fervor. Yo me acuerdo, Bengoa, tiendas tremendas que habían tiendas.
0: Tiempos mozos.
1: Sí.
0: Yo creo que siempre se puede recuperar eso. No va a ser igual, pero podemos ponerlo en valor, sin lugar a dudas.
1: ¿Qué más tenemos en ese sentido del municipio junto a la comunidad, alcaldesa? Vienen los fondos concursables.
0: Yo a eso quería pasar el dato. Gracias por recordarme, don Ernesto. Viña del Mar, el municipio, entrega todos los años recursos directamente al bolsillo de las organizaciones. ¿Qué organizaciones? ¿Cualquiera? No. No cualquiera, sino que las organizaciones intermedias que ayudan al municipio, a la ciudad, a cumplir sus objetivos.
1: Claro.
0: Clubes deportivos, juntas de vecinos, organizaciones culturales, grupos folclóricos, etcétera, etcétera. Todos ellos que trabajan por y para Viña del Mar, que representan a Viña del Mar en cada presentación, que representan a Viña del Mar en cada competición deportiva. A todas esas organizaciones las ayudamos una vez al año, o más bien dicho, dos veces al año, para que tengan los recursos y saquen adelante sus proyectos.
1: Claro.
0: Un poquito menos de 1.000 millones de pesos se van a entregar. ¿Con los dedos de estas manos? No. Las organizaciones deben postular entregando un proyecto
1: Correcto.
0: De desarrollo muy estricto para ganarse estos recursos públicos. Y año a año postulan para ganárselos con un proceso de selección muy, muy estricto.
1: Sí, porque se pasan varias etapas.
0: Varias etapas. Aquí usted no se puede llevar así como así los recursos públicos. Pero esto permite que realmente se puedan mejorar clubes deportivos, organizaciones, en fin, tenemos varias experiencias que son muy, muy hermosas y que queremos que la gente las conozca para que puedan postular. Por ejemplo, recuerdo la Junta de Vecinos Manuel Santos Osa San Marí, aquí en Benidorm. Postularon un Fondeve el año pasado y le mando saludos a la María Picón. Lograron hermosear su sede con baldosas, inmobiliario nuevo. Hace años que no tenían una inversión y ahora tienen un lugar para que los vecinos puedan hacer desde sus velorios, celebrar sus cumpleaños y la comunidad esté mucho más unida. O como por ejemplo el Fondeve que se ganó la Junta de Vecinos Caupolicán en Gómez Carreño. Don Alfredo Ortiz, que permitió habilitar un salón y una cocina en su sede deportiva para hacer eventos, para reunir recursos, para poder, por ejemplo, financiar arbitraje y otro tipo de cosas. ¿Viste? O tenemos otro ejemplo de la Marcela Vilches acá en Empare Chevers. Ella postuló un cambio completo de luminarias del sector a través del Fondo de Seguridad.
1: Mira.
0: Y logró cambiar las luminarias que ustedes ven ahí, las paga el municipio, pero el proyecto lo levanta la comunidad. ¿Para qué? ¿Y de qué funciona esto? Ayuda bastante.
1: Sí, usted no hay toda la mata, se la carga el municipio.
0: Y nos repartimos la pega. Y así los vecinos eligen un proyecto que es súper necesario y lo pueden hacer de manera más rápida y eficiente que lo haga el municipio.
1: Y se puede decir a futuro, yo fui parte de esto.
0: Claro, y los vecinos se sienten contentos porque le encuentran sentido a participar de una organización, porque dicen, pucha, participo acá, podemos cambiar las luminarias. Participo acá, puedo poner cámaras de televigilancia. Participo acá, embellecemos un área de nuestra población, mejoramos una plaza, etcétera, etcétera, etcétera.
1: Y así agrupaciones deportivas también, que implementos deportivos.
0: Implementos deportivos.
1: Camisetas, pantalones,
0: medias. Viajes.
1: Viajes. El caso de las agrupaciones folclóricas, los trajes.
0: Sus trajes que son carísimos.
1: Sí, pues.
0: Y eso te ayuda, bueno, tenemos la plata para los trajes, entonces juntamos lucas para los viajes.
1: Claro.
0: Y nos organizamos, pero ayudamos a que Viña siga floreciendo.
1: Personalidad jurídica es lo primero que se requiere.
0: Partamos por lo primero.
1: Es súper importante.
0: Aquí las organizaciones tienen que ser reales, formales y serias.
1: Claro.
0: Y eso significa que tienen que estar constituidas dentro del municipio de Viña del Mar. Ah. Y tener una existencia de al menos 2 años. Si usted no existe todavía o no tiene 1 año, no se preocupe porque el tiempo pasa volando.
1: Sí.
0: Y muchas organizaciones que se formalizaron hoy día ya pueden postular a los fondos que son necesarios. Son 9 líneas de financiamiento,
1: yeah.
0: 9, aquí no es plata para comprar lo que uno quiera, son 9 líneas de financiamiento estratégica, que son el Fondo de Seguridad, el Fondeb Deportivo, el Fondeb Vecinal, que es justamente para actividades de las juntas de vecinos, para
1: Correcto.
0: Mejoramiento de los mobiliarios de las juntas de vecinos, las inversiones en grupos prioritarios, por ejemplo, todas las actividades para organizaciones que trabajan por la equidad para personas en situación de discapacidad, por ejemplo. Para comprar, no sé, implementos para personas en situación de discapacidad, por ejemplo. Los fondos de autoconstrucción que permiten que a través de un arquitecto y todo se puedan hacer mejoramientos de infraestructura. Los fondos de los condominios sociales. Muchos condominios sociales, por ejemplo, han mejorado la seguridad, rejas, cierres de pasaje, en fin. El Fondo de Desarrollo Económico, que todas las vecinas que son emprendedoras pueden mejorar sus emprendimientos, y las iniciativas artísticas y culturales, que son de todas las organizaciones culturales, para mejorar sus trajes, para financiar proyectos culturales, etcétera, etcétera, etcétera. Y además, las becas deportivas, que son tan necesarias para los jóvenes y adultos que nos representan a lo largo y ancho de Chile y del mundo.
1: Además que hay un tema de trabajo también con los encargados de estos de los fondos que asesoran, pero de una manera espectacular, ¿eh? Tienen una voluntad única en todo sentido para ayudar a la gente a poder hacer los postres. Si alguien no sabe cómo hacer un proyecto, le enseñan.
0: Mire, usted no
1: tiene
0: ni que saber ni leer ni escribir, porque lo que hacemos nosotros es un acompañamiento integral, como dice don Ernesto. Si usted es una organización y le da miedo porque no sabe hacer el proyecto, no se preocupe, porque como municipio tenemos un calendario completo de capacitaciones completamente gratuitas. Aquí usted no necesita ningún privado, porque hay privados que te andan cobrando por hacerte un proyecto.
1: No, claro.
0: Aquí no necesita usted, porque yo le ayudo a hacer el proyecto. Le enseño, le entrego una caña de pescar para que usted aprenda a pescar. Le enseñamos de punta a cabo cómo postular. No necesita de nadie al que pagarle para hacer esto. Lo hacemos completamente gratuito. Así que si alguien tiene una duda, nos manda un festi WhatsApp o escribe un correo a subvenciones@munivina.cl. Subvenciones@munivina.cl. Y ahí está todo el calendario de participación. Usted llega nomás. Le enseñamos, aunque no tenga organización, si usted quiere aprender, vaya nomás. Y así puede, el día de hoy, formar su organización, lo acompañamos.
1: Claro.
0: Y el día de mañana, en 2 años más, puede estar postulando a desarrollar actividades con los niños, con su comunidades, etcétera.
1: Bueno, este fin de semana se dio el Vamos, pues, en la Quinta Vergara.
0: Exactamente.
1: Se
0: dio el Vamos, una feria fantástica de una muestra.
1: Uh-huh.
0: Por ejemplo, de todo el folclore que pudo, de todas las organizaciones folclóricas que postularon con sus trajes maravillosos, con toda su indumentaria y una serie de stand de los propios vecinos, de los condominios sociales, de las juntas de vecinos, etcétera, para ir a mostrar lo que han hecho.
1: Claro.
0: Entonces es un proceso muy ciudadano, donde la alcaldesa no participa, donde los concejales no participan, donde es estrictamente institucional, y le ayudamos a que usted pueda generar aprendizajes, postular, ganar, y además ayudar el día de mañana a su comunidad, ayudar a otras organizaciones que quieran formalizarse. En fin, es un proceso muy lindo. Son 1.000 millones de pesos que el municipio entrega una vez al año en 2 etapas para que las organizaciones estén, pero a caballo, no estén abandonadas, puedan liderar, puedan sacar adelante sus barrios.
1: Y desarrollar sus inquietudes.
0: Totalmente. Cosas que a veces el municipio no tiene la capacidad de llegar, lo pueden hacer las organizaciones.
1: Y qué importante lo que dijo usted también, que la capacidad.

0: tiempo y forma. Una vez que te lo adjudicas, desarrollar tu proyecto,
1: Correcto.
0: ejecutarlo, y una vez que ya estés listo, rendir cada pesito al municipio para que te digan perfecto, desde auditoría cumpliste y puedes volver a postular de nuevo. E incluso en el caso, y esto todo acompañado, hasta las rendiciones te enseñamos, no es algo que tú quedes en situación, te vamos advirtiendo todo
1: Y
0: lo que
1: el
0: tienes que ir
1: detalle.
0: haciendo, el detalle. Y si tú, y alguien podría preguntarse, ¿y qué pasa si yo me hago la América, voy, postulo un fondo y después no lo rindo? No, esto no es así nomás. El
1: Va a tener
0: municipio tiene
1: problemas.
0: que ir a buscarlo usted para que pague.
1: Sí.
0: Si usted no me rinda, yo voy a tener que ir a hacerlo rendir usted. Entonces, todo un proceso muy serio que tiene su nivel de desafío, pero que ha permitido que la comunidad se desarrolle súper bien. Yo estoy muy contenta. Así que los invito.
1: Videco también es importante en esta etapa, ¿eh? De
0: Totalmente.
1: acompañamiento.
0: Totalmente. Y bueno, quiero invitar ya con fechas concretas. Vamos a estar con todas las capacitaciones y las postulaciones. Nos pueden mandar un correo a subvenciones@munivina.cl. Y quiero que sepan que la primera etapa de postulaciones es desde el 30 de junio al 21 de julio.
1: Desde hoy hasta el 21 de julio.
0: Hasta el 21 de julio. ¿Quiénes pueden postular ahí? Los fondos de seguridad pública, los fondos de cultura, también los fondos de los fondos de autoconstrucción y otros. Y vamos a tener la segunda etapa del 14 de julio al 4 de agosto, donde van a estar otros fondos, el fondo de vecinal, deportivo, el fondo de autoconstrucción, los fondos de grupos prioritarios, para que ustedes puedan postular. Así que vamos a tener dos etapas. La primera del 30 de junio al 21 de julio y la segunda del 14 de julio al 4 de agosto. Si le falta información, no le quedó claro, entra al municipio.cl. Y tiene toda la información
1: Y ahí va a estar
0: ahí.
1: todo en detalle. Vamos a algunas informaciones de utilidad pública, alcaldesa, ¿le
0: A ver,
1: parece?
0: me parece bien.
1: Vacaciones de invierno en Viña del Mar, actividades todavía quedan por
0: Todavía no se
1: desarrollar.
0: acaban, tenemos todavía actividades gratuitas. Si ustedes quieren, hoy comienza un ciclo especial de cine
1: ¿Ya?
0: en nuestra sala Aldo Francia, en el Palacio de Rioja. Vamos a tener un especial de Brigitte Bardot.
1: ¡Oh!
0: La Brigitte Bardot, ¿qué te gusta a ti la Brigitte?
1: Sí.
0: Estupenda.
1: Alcancé a ver películas en blanco y negro.
0: En serio. Es un ícono ella,
1: Sí,
0: icónica
1: pues.
0: actriz,
1: Sí.
0: modelo, cantante francesa,
1: Preciosa,
0: ulala,
1: sí, esos
0: sí,
1: labios que
0: pero
1: tenía ella.
0: fantástica. Y vamos a estar allí en la Sala Aldo Francia y vamos a tener el Boulevard del Ron, que es una exhibición de la película ambientada en los años de la ley seca en Estados Unidos. La película sigue la historia de un contrabandista de ron que se ve envuelto en una serie de aventuras en el Caribe, en medio de persecuciones, negocios clandestinos y escenarios tropicales. Conoce a una joven interpretada por Brigitte Bardot, con quien va a desarrollar una historia de romance, aventura y otras cosillas. ¿Qué
1: Pero por
0: tal?
1: favor.
0: ¿Sí? Museo Palacio Rioja a las 4 de la tarde hoy día. ¿Qué tal?
1: Ah, hoy.
0: Sí, pues. Vamos.
1: A las 4 de la tarde.
0: Vamos, ¿no?
1: Termina el consejo y nos vamos.
0: Termina el consejo y nos
1: Yo
0: vamos.
1: le voy a decir a Juan Alberto que me saque antes.
0: Eso, me gusta. Y el domingo vamos a tener un ciclo internacional de piano en el Teatro Municipal. Vamos a presenciar un nuevo recital de Don Ludovico Troncanetti, con un programa que propone un viaje entre lo que es clásico y el romanticismo. Va a ser el día 5 de julio del 2026 a las 6 de la tarde en el Teatro Municipal. ¿Quiere ir a escuchar piano? ¿Quiere ir a escuchar piano en su teatro? Bueno, lo esperamos el 5 de julio a las 6 de la tarde, completamente gratuito. ¿Qué te parece?
1: Escuchar piano es como despejar el oído del estrés.
0: Un ratito, escuchar una belleza.
1: Los músicos siempre dicen, si quieres relajarte, escucha piano.
0: Vayan al teatro, es completamente gratuito. Va a darse una
1: ¿Aún
0: vueltecita.
1: está la exposición en el segundo piso a propósito del teatro?
0: Así es. Hay una exposición particularmente de la historia
1: De la
0: del
1: historia del
0: teatro
1: teatro.
0: municipal, de una exposición museográfica con elementos que han sido históricos desde los años 30 en adelante, que cuentan la historia del teatro, cómo llegó este teatro y también una serie de piezas artísticas que se desarrollaron ahí, que son parte de nuestra historia.
1: Aprovecha el evento del piano, ¿cierto? Y recorre también este museo que hay.
0: Pero por cierto, y se puede ir después a la Quinta Vergara, o se puede ir a dar una vuelta al
1: Sí, hay
0: borde
1: tantos lugares que
0: costero.
1: visitar, ¿no?
0: Sí,
1: Porque
0: pues.
1: el Palacio de Rioja, por ejemplo, está abierto todo el día.
0: Todo el día, y también puede cruzar al frente donde está la sala,
1: Y tiene una cafetería que tiene
0: una
1: unas donas.
0: cafetería.
1: ¡Wow!
0: Oh, son ricas esas donas. Mira,
1: Sí.
0: es un buen dato.
1: Sí.
0: O puede cruzar a donde está el Lomito Alemán, ahí también tenemos nuestra sala de arte,
1: De arte, el
0: que puede
1: segundo piso.
0: en el segundo piso y también tiene un espacio baño y lugares para que usted pueda leer. Tenemos la biblioteca Benjamín Vicuña Mackenna en el Hotel O'Higgins. Entonces puede venir a darse una vueltita rica. Sí, pues.
1: Hay lugares.
0: ¿Sí? Y para los que les gustan otras cosas más movidas, como el deporte, por ejemplo, no se acaban las vacaciones de invierno y vamos a tener durante estas vacaciones también, les insisto, el

0: torneo mundialero de invierno Viña Marino, vamos a estar en Reñaca Alto y vamos a estar con todas las categorías de sub 14 y sub 17. Se va a disputar entre hoy, jueves y viernes, desde las 4:30 de la tarde en el Complejo Deportivo de Gómez Carreño. Van a estar todos los estudiantes de las escuelas municipales y también de otros clubes deportivos, batallando muerte.
1: Se relaja un poco el fútbol profesional aquí en Viña del Mar, porque el Everton ya este mes no juega.
0: No juega
1: de local hasta el 1 de agosto.
0: 1 de agosto.
1: A las 15
0: Hay harto
1: horas.
0: Tiempo para prepararse, muchachos y muchachas. Ah, pero bueno, sí. En el caso de los hombres.
1: Sí, el 1 de agosto viene Colo-Colo.
0: Qué bueno.
1: A jugar con Everton. O sea, a Everton va a jugar con Colo-Colo, digámoslo así.
0: Claro. Que eres pesado.
1: Aguante, así que te encanta el fútbol.
0: Aguante nuestro equipo local.
1: A propósito de fútbol, ¿algún favorito en el Mundial?
0: Tú me preguntas por algún individuo que me guste.
1: ¿Alguna selección? En
0: ¿O alguna selección? Sí. Ay...
1: Hoy día juega Francia. Se juega el paso.
0: Yo sé que es medio favorito Francia, porque tiene un plantel que ya se quisiera cualquier selección nacional.
1: Pero cuidado, ayer cayó uno de los grandes.
0: Oye, Alemania, aquí estuvo bueno el partido. Paraguay se pasó. ¿Y Marruecos?
1: También. Sorpresa, de repente.
0: Marruecos, yo con Ámsterdam, con Holanda.
1: Pero ayer, ¿cómo los alemanes no lo podían creer que quedaron fuera?
0: Brutal.
1: No lo podían creer. Pero eso, el arquero, que fue tan criticado en el 4-0 que tuvo con Estados Unidos.
0: Así es el fútbol.
1: Claro.
0: A mí me gustaría que ganara alguien del sur del mundo.
1: Bueno.
0: Me gusta todos los del sur del mundo que puedan dar. Y que gane alguien que ojalá no haya ganado antes. Pero también me gustan los equipos locales. Por cierto, Argentina, que me gusta mucho. El último mundial de Messi, se supone.
1: Claro.
0: Pero bueno, yo creo que hay varios.
1: Ha encaminado para allá, como el último mundial de Messi. Tiene toda una trayectoria. Argentina-Francia.
0: Total. Sí, eso, todos están definiendo lo mismo, aunque debo decir que a mí me gusta, bueno, me gustaba mucho.
1: ¿Japón?
0: Me gustaba Japón, porque me gusta que limpian todo después de que yo decía, por favor, tengo esa Viña del Mar, y aprovechamos de limpiar juntos, sí, me gustaba harto Japón, Cabo Verde, y su portero.
1: A propósito de Japón, que limpian todo al final de su evento, hay un equipo, una barra que lo está haciendo aquí en Chile, por Coquimbo.
0: Me encanta, felicitaciones a Coquimbo.
1: Sí, muy ellos bonito lo hicieron, Coquimbo. Por ejemplo, en su salida que tuvieron ahora por Copa, y la barra se encargó de limpiar todo.
0: Podría haber algún sistema de incentivos. Si limpias todo, luego tienes más cupos, más capacidades.
1: O entrada rebajada.
0: Sí,
1: alguna
0: claro.
1: Cosa, alguna motivación.
0: Sí, un sistema de incentivos que cambie la cultura. Yo estoy de acuerdo. Y eso. Pero bueno, ¿sabes quién es mi personaje favorito de todo el mundial?
1: ¿Ya? ¿Mbappé?
0: No. Galia.
1: Ah.
0: ¿Quién es Galia? Nuestra joven viñamarina, estudiante de la Escuela República del Ecuador, que le entregó además a Mbappé.
1: Dio la vuelta al mundo, ¿eh?
0: Y estuve con ella hoy día, es lo más rica que puede haber, 12 años de dulzura, de exquisitez. Estoy muy orgullosa.
1: Y vecina nuestra. De la Escuela 15.
0: No, y su mamá República es fantástica. Y de verdad, la amé mucho. Creo que fue un personaje muy icónico del Mundial y me encanta que Viña haya estado presente a través de la Galia.
1: Qué bonito.
0: Sí, una joven maravillosa de 12 años con síndrome de Down, pero que realmente revolucionó todo, su ánimo, su energía.
1: Lo bonito y
0: de tratar como iguales a los otros, ¿sabes?
1: Y lo bonito lo que hizo Mbappé con ella.
0: No,
1: porque todos los jugadores pasan y se van golpeando las palmas, ¿se ha dado cuenta?
0: Sí.
1: Pero Mbappé se detuvo y le dio la mano.
0: Qué lindo.
1: La saludó. Como corresponde.
0: Y ella entró saludando a todo el mundo y yo...
1: Sí, la carita le decía todo.
0: Nada, así que Viña de algún modo estuvo en el Mundial. Chile a través de ella también.
1: Que la ubicó en el sector y sonrió con ella.
0: Y tú sabes que estuvo cerca de 6 horas solita en toda esa preparación.
1: Para un niño sí, así.
0: ¿Viste? Así que ella para mí es lo más grande del Mundial.
1: Viña representado en el Mundial.
0: Bueno, fantástico.
1: No fuimos con el equipo, pero...
0: Pero ella no, ella llevó el espíritu de Chile allá.
1: Sí, de todas maneras. Su mensaje, alcaldesa.
0: Le mando un saludo a todos los vecinos, los invito a que sigan participando de las actividades deportivas. Vamos a estar con el sábado deportivo en la Playa del Deporte. Tenemos una serie de actividades, más de 17 deportes para poder practicar. También nuestra ciclo Recreo Vía, así que entusiásmense, aprovechemos el veranito de San Juan. Y por último, saludo a todos los municipales y a todos los viñamarinos de mi corazón. Quiero mandarle, como siempre, saludo a nuestro honorable consejo.
1: Correcto.
0: A doña Nancy Díaz Soto, don Carlos Williams Arriola, don Sandro Puebla, don Alejandro Aguilera Moya, don José Tomás Bartolucci, también doña Antonia Escarella Chami, don Francisco Mejía, don Andrés Solar, doña Verónica Parra. Creo que no me ha faltado nadie, ¿no?
1: No, está completo.
0: Nadie me ha faltado. Le mando un saludo a todo el honorable consejo, porque todo lo que hacemos tiene que ver con un esfuerzo de la Viña Marinidad. Nos ponemos todos de acuerdo detrás de la idea más importante y sagrada, que es que Viña siempre esté primero. Así que le mando un abrazo a ellos.
1: Muchas gracias por la presencia.
0: Cuídense y cualquier duda me mandan su festi WhatsApp. Nos vemos. Chau, chau.
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7: Las 15 horas 5 minutos.

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0: visto comerse los dedos, ¿qué? Para una persona que se come los dedos y anda mascándose las uñas y cuestión así, los nudillos, ¿cuál es el remedio mejor? Yo me acuerdo que cuando chico uno hacía eso, la mamá agarraba el dedo y le echaba pichí, o le echaba ají rojo. Ahora podría ser merquén, ¿cierto? Merquén diluido, así como tipo pasta, y mojar los dedos así, en los nudillos. ¿Qué? Esa cuestión de enferma, güey. Así que voy a hacer esa mezcla de para que no se muerden los nudillos y tal.
1: ¿En serio?
0: Si es que me dejan, no. La, viste, hasta me desconcentré, voy a decir las 14 o son las 15. Las 15 con 10 minutos en festival.

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1: El mercadito de las pulgas, cuando son las 15 con 16 minutos, el Festival dice así: se arrienda casa, dos dormitorios, más dependencia en Villahermosa, sin animales. 250,000 pesos. Llamando al 983-4. Espérate un poco largo, que algo causó risa por ahí. 983-429-439. ¿Quiere decir algo? Vendo amplio terreno. ¿Usted quiere decir que yo quedo fuera? Se vende amplio terreno en Chorrillos, Viña del Mar, con rol propio. 28 millones de pesos conversables. Llamando al más 569-685-53089. Se compra cocina que tenga para 4 platos. Usada, perdón, me atoré. Cocina de 4 platos usada se compra, cubierta de acero, sí, inoxidable y horno en buen estado. Y buen precio, la compran. Llamando al más 569-931-00637. Se arrienda casa, tres dormitorios, más dependencia y estacionamiento en Cerro Esperanza, 600,000 pesos. Llamando al 949-039-650. Se vende juego de living en buen estado, 100,000 pesos. Teléfono 99-1597-797. Se arrienda pieza en 15 Norte, Viña del Mar, 200,000 pesos mensuales. Llamando al 939-669-900. Estos datos están en nuestra página web www.radiofestival.cl.

Ya faltan, ¿cómo que faltan? Viste que me desconcentro, son las 15 con 20 minutos, 15 con 20 en la festival. ¿Cómo andamos con el Mundial? Porque hubo partido temprano a la 1 de la tarde, ¿cierto? ¿Y quién jugaba, Larito, si tú te acuerdas? ¿No te acuerdas? ¿Quién jugó? ¿No lo dieron? Sí. Vamos a ver los canales oficiales del fútbol mundial para saber qué pasó con el partido de las 13 horas. Francia viene luego, ¿ah? El partido central, el que más llama la atención, Francia. Veremos qué pasa. Y después en la noche, México, la otra selección favorita ahora. Las 15 con 21.

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25 minutos ya para las 16 en el Festival Radio Colores de Chile. Bueno, lo mencionamos por ahí, el Día de los Bomberos. Sí, señores, hoy es el Día de nuestros queridos bomberos, los voluntarios bomberiles, por la fundación del primer cuerpo de bomberos voluntarios del país, que fue organizado en Valparaíso un 30 de junio de 1851, 175 años. Se fundan en la fecha la primera compañía de bomberos Bomba Americana, que está en la calle Cochran con Sotomayor, y la segunda compañía de bomberos, que es la Bomba Germania, de Calle Blanco con Plaza Sotomayor, y la actual décima compañía de bomberos Eduardo Farley, Bomba Chileno Árabe, de Calle Independencia. Saludos para todos nuestros bomberos, un gran abrazo para ellos y reconocimiento y además admiración permanente para los caballeros del fuego, los chicos buenos y chicas buenas, porque hay bomberas también. Felicidades a todos ellos, amigos bomberos, todos que disfruten este día, que se les hace un reconocimiento por estos años que han transcurrido al servicio del país. Y al servicio del país por nada, porque son voluntarios. Se les ha ofrecido, ¿cierto?, ser remunerados y todo lo demás con contrato. No, ellos sí quieren seguir siendo voluntarios y no romper la tradición. Hay personal rentado dentro del cuerpo de bomberos, como son los cuarteleros, las secretarias, las telefonistas, todo eso. Ellos son rentados, porque son servicios aparte del que cumple el bombero propiamente tal. No hay razón para ser bombero en algún momento, porque para ser bombero no se necesita razón, se necesita corazón. Saludos para ellos.

Ahí estaba, con lo sexual democracia, el tema musical Los Chicos Buenos. Pues si usted lo quiere ahí bajar de internet, ahí está para que le haga un homenaje a Los Chicos Buenos, bomberos de nuestra nación. ¡Éjale!

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Oh, bonito, bonito, bonito, bonito, bonito, bueno, bonito y barato, como dicen algunos por ahí. Bueno, bonito, barato. Faltan 12 minutos para 16. Preparamos el dicho de la tarde.

0: Dichos, refranes, chilenismos, palabras populares, su origen y significado en el decir del chileno por... Segunda temporada. Lalo, después de este fin de semana largo, en que trabajamos también, por supuesto, aquí en el festival, tuvimos de turno, pero hoy consideré como día martes, que tiene pinta de lunes para muchos, te traje un engañito.
1: ¿Qué cosa?
0: Te traje un engañito. Este también es un dicho. Oye, te traje un engañito. Cuando uno va de visita, te traje un engañito. ¿Cómo vamos? Bien, pues te traje un engañito. ¿Cómo estás? Bien. Ah, y te traje un engañito. ¿Has escuchado eso? ¿Te traje un engañito? ¿Cómo es eso? Bueno, primero que todo, digamos que literalmente engaño es la acción deliberada de ocultar o manipular información.
1: ¿Qué cosa?
0: Ya sea verbal o... Bueno, algunas cosas no se deben contar. Te puede ir mal si contáis. Ya sea verbal o no verbalmente, Lalo, para hacer creer a otra persona algo falso. Esta conducta de engañar busca crear una creencia errónea, a menudo para obtener un beneficio personal o causar perjuicio.

0: pero no en gran cantidad, en muy mínima cantidad. Generalmente algo dulce o simbólico. No es un regalo costoso ni obligatorio, sino un gesto de cariño para agasajar a alguien que simplemente le dice a usted, te traje un engañito.
1: Lo mismo.
0: Puede ser incluso una florcita. Mira, un engañito para ti. El origen, la palabra, de la idea de engañar al estómago con algo pequeño de comer, aunque hoy se usa para cualquier regalo pequeño. Por ejemplo, te traje un engañito, no sé, un postre, una fruta, unos 20 kilos de carne para hacer un pequeño asado el fin de semana.
2: ¿Qué? ¿Sí?
0: Una vaca en pie, no sé, un caballo.
2: ¿Dónde la viste?
0: El significado es que es un sinónimo de atención o presente, de regalar. En el contexto se usa cuando alguien llega de un viaje o simplemente para tener un gesto con un amigo o un familiar. ¿Se ha fijado cuando uno viaja, por ejemplo, al extranjero? Bueno, pues hombre, los que han tenido la oportunidad de viajar al extranjero. Entonces llegan con un engañito. ¿Dónde estuviste? En España. Y te traje un engañito. ¿Dónde fuiste? Al mundial. Y te traje un engañito.
3: Realmente.
0: Traer chocolates es un engañito. Un dulce es un engañito. Un souvenir pequeño de una ciudad de recuerdo. Un engañito. A veces, por muy pequeño que sea el engañito, este tiene un valor mucho más grande que un ostentoso regalo. Algo mínimo puede significar mucho más.
2: Eso.
0: Si le regalen una casa, por ejemplo. Una cosa mínima, pero que va a significar mucho para usted en sus sentimientos. Eso es traer un engañito. Ahora, el término propiamente tal de engañar a alguien, eso va a ser motivo de otra oportunidad en otro momento.

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9: La 16, un minuto.
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9: Estas son las informaciones del momento en Festival. Gobierno reanudó desalojo de megatoma del Cerro Centinela en San Antonio con un contingente policial de 120 carabineros. Usuarios de INDAP no deberán iniciar actividades en servicio de impuestos internos para acceder a programas de fomento y créditos institucionales. Ministro del Mimbu, Iván Poduje, inspeccionó avances del Parque Barón y destacó inversión de más de 350 mil millones de pesos para prevenir desastres en Viña del Mar y Quilpué. El equipo de robótica de la Escuela Industrial de Valparaíso fueron recibidos en la Embajada de Chile de Corea del Sur, junto al embajador Matías Franque y el cónsul María Fernanda Gallardo. A contar de las 20:30 horas y en el Estadio Claro Arena en Santiago, Everton visitará Universidad Católica, partido válido por Copa Chile. Desde la Organización Médicos Sin Fronteras advirtieron que en Venezuela se han registrado diversas problemáticas para su trabajo, ligadas a la falta de agua, insumos e inclusive partos bajo escombros. Hoy finaliza el proceso para solicitar el cupón de gas, beneficio estatal que alcanza los 27 mil pesos para la compra de gas licuado. Keiko Fujimori fue electa presidenta de Perú por un estrecho margen frente a su rival de izquierda, Roberto Sánchez. Policía australiana incauta 110 kilos de cocaína ocultos en un contenedor con frutos rojos desde Chile. La Sala del Senado inició la mañana de este martes la sesión en la que se definirá el futuro de la acusación constitucional presentada contra el exministro de Hacienda, Nicolás Grau. Noruega se exigió para vencer por 1-2 a Costa de Marfil con un agónico gol de Erling Haaland y así asegurar su presencia en los octavos del Mundial 2026, instancia en que se medirán ante Brasil. La temperatura del momento en el centro de Viña del Mar es de 12 grados termómetro. La sensación térmica 13 grados. Los cielos están despejados. Humedad 67%. Viento de 8 kilómetros por hora. Las 16:04 minutos. 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

0: Ya nomás son las 16:07, 16:07, día de San Adolfo. Felicidades para Adolfo, que está de onomástico. Junto a nuestros queridos bomberos que celebran su Día Nacional también. Tenemos otras celebraciones que luego vamos a comentar. Porque por ahora tenemos saludos en el Festi WhatsApp en colores. ¡Aló!
1: Hola. Hola, Negrito. Buenas Hola. Tardes. Hola, joven Lalo. Oiga, escuchaba atentamente traer un engañito. ¿Ya? Mire, en mi caso no sé si la explicación o la definición aplique. Mi señora tiempo atrás viajó. ¿Ya? Y de vuelta me dijo, te traigo un engañito. Yo pensé, oiga, un souvenir, alguna cosa. No, me trajo la cuenta del viaje.
0: Bueno, cada cual tiene la señora que tiene. Saludos para el amigo, ¿eh? ¡Aló! Hola.
2: Don Ernesto, buenas tardes, Carlos Chavarro.
0: ¡Buena!
2: Oiga, Negrito, quiero enviar un saludo muy grande para don Eduardo Órdenes Vega, ¿ya? Porque tengo, por su gestión como bombero, porque tengo entendido que él es un especialista en apagar los fuegos pasionales ahí en el infierno. Saludos, Negrito.
0: Está bien. ¿Cómo supiste? Está bien, ¿eh? Buena, bombero, bombero Lalo. ¡Aló!
3: Primero que nada, acortándole el
0: tiempo. ¡Ah! Estamos tan bien.
3: Un abrazo para ti, simpático. Otro para el adorable Lalito. Oiga, Negrito, referido a tu dicho, aquí está el mío. Yo perdí al papá, les llevé un engañito, como dijo usted. Un engañito chiquitito, pero con cariño. Chao, odioso, tu chica, chanchi chica.
0: Chao, odiosa. Las 16:09.

Son las 16 con 13 minutos, 16, 13, Costa de Marfil 1, Noruega 2, y le va a tocar con Brasil a Noruega. Chita el partido pa bueno, Noruega-Brasil, mira cómo se van dando las llaves ya, ¿eh? Y después, Francia, si Francia gana, se estaría enfrentando a Argentina, tengo entendido. Si es que gana Francia, si no hay sorpresa de parte de los suecos. Y si es que gana Argentina también, para ver la clasificación dentro de los grupos. Y México está ahí, ¿eh?, con Ecuador. Bueno, se pueden dar sorpresas esta tarde. Como la sorpresa que puede dar el Everton, porque va a jugar con la Católica de Santiago. Si no está tan mal el Everton, pues si cortarla, puede ser segundo. Puede llegar a primero incluso todavía en la Copa Chile. Bueno, es un sueño.

0: Son las 16 ya con 17 minutos, ¿eh? 16 con 17 en la festival. Tenemos dos festivales, ya por Lalito. Hola, buenas tardes. ¿Aló?
1: ¿Aló? Hola, mi negrito Collao. Me da un placer, un gusto grande, una dicha enorme de escucharlo y acortarle la tarde.
0: Muchas gracias.
1: Bueno, le acorto la tarde a usted y usted me la corta a mí, ¿te parece? Felizmente regresé a trabajar unas horitas después de haber tenido unas vacaciones de unas semanitas cortas.
0: ¿Qué tal?
1: Lo aproveché harto.
0: Bueno.
1: Salí o más o menos, pero lo feliz que me siento más en este momento es escucharte a ti y estar en la pega.
0: Eso.
1: Ya, mi niño, tengo que estoy haciendo guardia aquí en el colegio donde yo trabajo, mi negrito. Ya estoy feliz, fascinada aquí en mi colegio.
0: Muy bien,
1: ya,
0: pues,
1: mi niño, bien, besito por... grande, te quiero mucho, mi negrito. Mándame un saludo, un besito grande, por favor, para aguantarme hasta las 9 de la noche que me saque el guardia de la noche. Ya, mi hijito.
0: Ya, pues. ¿Quién era, Lalito? Guardia, dijo que era guardia. Pero el nombre, pues, no sabemos el nombre. Pero le mandamos. Elizabeth, ya, para Eli entonces, que está trabajando en este momento como guardia en el colegio que ella custodia y que está de turno hasta las 9 de la noche en que entra ya el guardia nocturno, así que saludos para Eli, que tengas un buen regreso a casa, buen turno también acompañándote de la Radio Festival. Recuerda que después viene Juan Alberto Sepúlveda, viene después Claudito Bustamante, toda una programación entretenida y de compañía, especialmente para ustedes que trabajan así en exteriores muchas veces, ¿cierto? Exponiéndose al frío, a las heladas como guardias, así que un abrazo cordial para ustedes, nuestra admiración también en lo personal. Saludos, Eli, un buen abrazo para ti. ¡Aló!
2: Buenas tardes, mi negrito Collao.
0: Charito López.
2: Primera vez que habla algo bueno.
0: A ver.
2: Mi Lalito, ¿cómo está hoy de salud?
0: ¿Qué te está pasando?
2: Mucho frío. Cuídense, chiquillos. Hoy día gana el Everton o empata. Uno de los dos, pero no va a perder.
0: No se quiere los jugos. Y, si es verdad, pues, las 16 con 21 minutos del festival.

0: Ya tú sabes lo que tienes que hacer, escucha los festivales, pues. Día del Bombero, Día de las Redes Sociales también hoy. Se celebra, todos utilizamos las redes sociales últimamente. Siempre y cuando tengamos internet, ¿sí? Pero usamos las redes sociales, ¿cierto? Google, Wikipedia, y todo por las redes sociales mismas propias que uno tiene. Facebook, X, Instagram, y todas las otras cuestiones que también son de busca pareja. Oye, que hay redes sociales buscando pareja. También hoy se recuerda el día de de los asteroides. Por ahí estaba leyendo algo al respecto de que viene acercándose. Hace rato que vienen con el cuento de que se va acercando un asteroide a la Tierra y que podría colisionar. Le ponen color a la cuestión diciendo que pasan todos de largo por fuera. Que viene derechito a la Tierra. Para tener temor nomás contra ellos. Para cambiar y distraer un poco la atención de lo básico que ocurre en una nación determinada. ¿No? Esta cuestión de cuando va a pasar algo, va a pasar y así, sin previo aviso. De un minuto para otro. ¿Sí o no? Las 16:26.
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0: Vamos a nuestro departamento de prensa.
1: Dos personas fallecidas y dos lesionados dejó un violento accidente de tránsito en pleno centro de Viña del Mar. 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

0: Bueno, el tema, faltan 25 minutos ya para las 17 del festival. Tenemos Festi WhatsApp de saludos. ¡Aló!
1: ¡Yuhu! Acortándole el turno al negro. Ya. De parte de Maite. Saludos a mi papá que trabaja en Salamanca. De Maite.
0: Maite, saludos para el papá que trabaja en Salamanca. ¿Sabes, Maite, que allá Salamanca es tierra de brujas y de brujitas? Así es, pues. Maite, un abrazo. Saludos al papito que está trabajando por allá en Salamanca.

Estamos echando los vistazos a la programación del Mundial. Mañana hay tremendos partidos también. Mañana miércoles, se juegan los partidos de Inglaterra-Congo a las 12 horas. Bélgica-Senegal a las 16 horas. Y Estados Unidos frente a Bosnia y Herzegovina. Estos son los partidos, tres partidos, en los horarios de 13, 17 y 21 horas. Y el jueves se comienza a las 3 de la tarde con España-Austria. Mira, bueno, los partidos. Los goleadores de este Mundial destacan a Lionel Messi en el primer lugar, de Argentina, con 6 tantos. Erling Haaland, de Noruega, segundo lugar, con 5 tantos. Y Kylian Mbappé, de Francia, en el tercer lugar, con 4 tantos. ¿Cómo está la cosa? Tan apretadito ahí el de Noruega y Argentina. Faltan 20 minutos para las 17.

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1: Vamos a ver qué tenemos en el servicio de esta hora, servicio gratuito en la Radio Colores de Chile. Billetera perdida. Se perdió la billetera con documentos que pertenecen a don Isaac Andrés Galdames. Billetera con documentos a nombre de Isaac Andrés Galdames. Perdida en colectivo línea 2, trayecto 15 Norte. Cualquier información, por favor, al 922-582. O por último, los viene a dejar aquí a los estudios de festival. ¿Ya? Gracias. Furgón robado del paradero 3. Lomas de Chorrillos, es un marca Chevrolet N300 color blanco. Cualquier información al 992-004-307. Se necesitan donantes de sangre, cualquier grupo, para Doris Geria Bernales. Voluntarios pueden donar en cualquier hospital público o en el Hospital Gustavo Frique, o llamar al 32-257-7865. Más información en el más 569-392-24607. Donante de sangre, cualquier grupo, para Doris Geria Pernales. Muchas gracias. Hay una mochila perdida, color gris con azul, con ropa de trabajo de garzón. Además, unos audífonos de discapacidad. Fue en el trayecto Miraflores Alto a la Plaza de Miraflores, en un bus línea 205. O cualquier datito, llamar al teléfono 987-450-302. Desde ya, muchas gracias.

0: El plan perfecto. 12 minutos falta para 17. Saludito por acá en el Facebook de la Radio Colores de Chile. Albertina, de Casablanca. Oye, cualquier frío me imagino por allá, ¿cierto, Larito? Porque por allá las heladas son cosas serias. En la mañana tempranito. Hola, Albertina. En la mañana y en la tarde. Linda tarde, dice. Cariños, abracitos a todos de corazón. Saludos también de parte de los dos. Saludos de festival para Albertina de Casablanca. Erika Aguilera también nos dice, hola, que tengan linda jornada. Saludos, gracias, con frío nomás.
1: Hola, ¿cómo estás?
0: Erika Aguilera nos mandó una chinita ahí de corazón. Beto Silva Villaredel desde Consultorio Pompeya de Quilpué. Saludos para el jefe de prensa, dice José Luis Valle Vargas. Saludos para todos ustedes, para Lalito, para Gabriel Ecovelli también. Manuel Mancilla, hola, hola, ahora ya está con la señal en internet. Sí, po. Pero sigue con el problema. ¿Qué problema? Que solo se escucha un lado del parlante para que los capos revisen el porqué. ¿Cómo es eso, Lalito? Eso es mono. Porque tendría que estar saliendo en estéreo. Y dice que se escucha en un solo lado del parlante. Bueno, buen detalle, ¿eh? Saludos también de Tere Fabiola, que nos mandó un abracito. Blanquito Urrea, un corazón. Marcelita Sánchez, una niña que manda besos. Son 10 minutos que faltan para las 17.

0: Ya faltan 7 minutos para las 17. Chao, Lalo.
1: Uy, yo me quería quedar más poco.
0: Ahí lo vas. Nos vamos, sí. Lalito Órdenes Pérez Cotapos va a quedar en la sala de sonidos de festival. Abríguese bien por Lalito a la salida. Mire que a nuestra edad ya las cosas hay que cuidarlas muy bien todo. Incluyendo las prensas. Saludos también para José Luis Valle Vargas, Departamento de Prensa, trabajando codo a codo con Gabriele Covelli para las noticias del mundo mundial. No se olvide, si viene el partido, ¿eh? Partido de Francia, a las 17 horas. Chao, hasta mañana a las 6 en punto en festival.

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0: Las 5 de la tarde, un minuto.
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0: Carabineros detuvo a tres sujetos vinculados a robos en parcelas Lagunillas y Lorozco en Casablanca. Se recuperó un vehículo con encargo por robo, un Chevrolet, en el cual se movilizaba. El presidente José Antonio Kast participó en la cumbre del Mercosur, donde llamó a los países de la región a coordinarse contra el crimen organizado, calificándolo como una amenaza letal para toda Sudamérica. A esta hora ha comenzado a jugarse en Nueva Jersey el inicio del partido entre Francia y Suecia por los 16avos de la final del Mundial 2026. Vientos de hasta 60 kilómetros por hora y temperaturas bajo cero. El aviso es de la Dirección Meteorológica de Chile para la región de Valparaíso. Un enorme incendio afectó esta tarde el Regimiento Arauco, destacamento de montaña número 9, ubicado en Osorno, en la región de Los Lagos. Positivo balance realizaron autoridades respecto de la segunda etapa de desalojo que inició hoy en el Cerro Centinela de San Antonio. Personal de seguridad pública de la municipalidad de Villa Alemana logró detener a un sujeto de jersey sin botones tras un robo en un sector del Paseo La Torre. Ministro del Trabajo Tomás Rau reconoce como un desafío grande la cifra del desempleo, 9,4%, no lo vamos a negar. Y el aumento es en las mujeres que no tienen trabajo. La cifra de fallecidos por el doble terremoto en la zona norte de Venezuela ascendió a 1.943. La de heridos, 10.571. Así lo informó este martes el presidente del Parlamento venezolano, Jorge Rodríguez. El director de cine estadounidense Carl Eric Rich fue condenado a 30 meses de cárcel por estafar a Netflix con 11 millones de dólares. Son las 5 de la tarde, 3 minutos, 13 grados y sol. A esta hora presenta los cielos de la zona costera Valparaíso Viña. 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

0: lo puedo creer, 8 minutos del partido y están 0-0 Francia y Suecia.
1: Entendí.
0: Entendí lo que di. Código azul, código azul, código azul. Hay que aprenderse el teléfono de código azul. Son las 17:08 en la number one.

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1: Bueno, vamos con las promociones, chiquillos. La Corporación Juan de Dios Arlegui invita a un gran bingo fraternal a beneficio de la Fundación Red Ayuda en la compra de 25 canastas de invierno. El bingo se realizará el día 18 de julio del 2026 desde las 5:30 de la tarde en el Club Libertad. Consultas al más 569-955-425-36. Sindicato de Artistas Profesionales invita a una rica tallarinata para este domingo 5 de julio desde la 1 de la tarde en la calle Prieto 359. Esto es detrás de la Escuela de Alemania. Habrá show en vivo con artistas de primer nivel. 5,000 pesos el plato. Club Deportivo Trinidad invita a un gran bingo deportivo. 4 de julio desde las 15:30 en Tránsito Guerra, sitio 16. Gran variedad de premios, venta de comidas y bebestibles. Adhesión, 3,000. Incluye 11 más el juego final. Club Deportivo Monterrey invita a la venta del pescado frito a la leña. Con agregado, a beneficio del aniversario 101 del club, el viernes 3 de julio, desde las 13:30 en la calle Madrid 225 Recreo. Reservas más 569-879-517-88. Valor de la presa del Club Deportivo Monterrey, 4 lucas. Es, pero es la presa. Son las 17:17. Saludos para la presa.

mini María, es martes 30 de junio, María, y mañana primero de julio, María. ¿Y qué te importa? No, pues María, nos importa todos los meses. Audax Italiano Palestino está. ¿Qué? Van a jugar ahora a las 6 de la tarde. Fútbol chileno, que venís. Y luego Universidad Católica Everton en el Estadio Claro Arena. El torneo maravilloso de la Copa Chile.

Hola, son las 5 de la tarde, 25 minutos. Y siguiendo con el campeonato de Copa Chile, para puro perjudicar el Mundial, la ANFP programó también para el miércoles 1 de julio en el Estadio El Cobre del Salvador el partido entre Cobresal y Deportes La Serena. Sí, Cobresal, Deportes La Serena, 6 de la tarde en el Estadio Codelco, El Cobre del Salvador, a estadio lleno. Sí, miércoles 1 de julio. Y en el Estadio Lucio Fariña Fernández, también a las 6 de la tarde, a estadio lleno, Deportes Limache, Coquimbo Unido. En el Esterroa Rebolledo, la Universidad de Concepción, a las 6 de la tarde, mañana miércoles 1 de julio, a las 6 de la tarde enfrentará a Ñublense, para puro perjudicar el Mundial. Y por la fecha 2, Grupo D, en el Estadio Nacional, Universidad de Chile, 20-30, jugará con Unión La Calera. Y el jueves 2 de julio, Huachipato, Deportes Concepción a las 6, en el Estadio de Huachipato. El jueves 2 de julio. Y en el Estadio Codelco, el Teniente de Rancagua, bien bonito, O'Higgins y Colo-Colo, 20-30 horas. Jueves 2 de julio. Miércoles 1 de julio. Martes, hoy día martes, juegan luego a las 6, Audax Italiano Palestino, en el Bicentenario de la Florida. Uno de los estadios más grandes del mundo. No se llena nunca. Y en el Claro Arena, la Universidad Católica Everton 2030.

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Estamos bailando, faltan 20, son las 15:35, no, las 17:35 en Festival, la radio en colores de Chile. El frío, po.

No te enamores más, faltan 19 minutos para que sean las 6 de la tarde en festival. ¿Qué tal, qué tal, qué tal, qué tal con la number one de Chile? Festival, hasta en que se nos vaya junio, el día 10 de este mes, una campaña preciosa de los amigos tuiteros solidarios, el Tejiendo Amor. Saludos para todos. Los amigos que hicieron los cuadraditos de lana para abrigar a la gente, para que no pase frío en esta jornada de invierno que ya se viene. Son las 17:40 en la number one.

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En el minuto 45 me dice el joven Lalo que está viendo el partido en un televisor de 50 pulgadas HD. Está ganando Francia a Suecia por 1-0 con el gol de Mbappé, maravilloso. Desequilibrado. Los demás, puro cuento. Y sí, los demás, puro cuento. No, que Alemania. No, chao. No tienen a Mbappé que mete goles. Francia necesitaba goles. Bueno, tiraron toda la mañana centros, toda la tarde centros. En un córner tomaron la pelota, se la pasaron al más habilidoso y el más habilidoso hizo el gol. No hay map. Eso es todo. El resto pasa en el net. Es difícil hacer un gol. Por eso los goleadores son tan caros en el fútbol mundial. Oh. El resto, todos podemos defender, todos podemos hacer un centro, levantar una pelota, pero hacer el gol es la cosa más difícil del mundo. Por eso los goleadores son contados con los dedos de la mano y ni siquiera alcanza para contarlo con los dedos de los pies. Me resfrié, parece que mañana no voy a venir.

Se acabó el primer tiempo. Francia 1, Suecia 0. Mbappé, 12 grados. ¡Ay! ¡Así, Juan! ¡No! Se vienen los recuerdos. Gracias.

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0: Son las 18 horas, un minuto.
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0: Un accidente de tránsito se registró en el kilómetro 162, ruta 5 Norte, a la altura del sector de Longotomo, en La Ligua. Se trata de una colisión entre dos camiones que se mantienen ocupando la pista derecha de circulación. Condenan a 17 y 15 años de cárcel a los asesinos de un hombre que intentó frenar un robo en agosto del 2023 al interior de un bus Red en la Estación Central Región Metropolitana. Funcionarios de la Municipalidad de Valparaíso retiraron un kiosco en desuso ubicado en la intersección de Avenida Uruguay y Chacabuco. Servicio Nacional de Migraciones implementa el protocolo especial para permitir salida de venezolanos desde Chile con documentos vencidos debido al terremoto en Venezuela. El exdirector de Carabineros, Ricardo Yaña, respalda el uso de las Fuerzas Armadas en infraestructura crítica. Liberaría a Carabineros para cumplir funciones. Autoridades informaron que el nuevo Hospital Provincial Marga Marga contaría con los siguientes recorridos del transporte público: 102, 103, 124, 302 y C01. Ministro del Minbu, Iván Poduje, proyecta que habrá 14 desalojos en la megatoma de San Antonio y que se detectaron 4 o 5 grupos narcos dentro de la toma. Más de un centenar de organizaciones de Quilpué recibieron el Fondeve 2062 y que repartió más de 240 millones de pesos. Carabineros detuvo a dos adolescentes armados en Quilicura. Portaban un revólver a fogueo y una réplica de una subametralladora. El histórico ex Teatro Pacífico, ubicado en el barrio Puerto de Valparaíso, tendrá un nuevo destino luego de años de abandono. Será habilitado para albergar dependencias municipales. Son las 18 horas, 4 minutos. 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

Hola, qué bonita canción para comenzar con satisfacción esta onda del show 127 de Recuerdos por Festival. 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Alexi Gatica está en la sala de sonido. ¿Tú, compadre, cómo le va? Está ahí bien. Su amigo Juan Alberto en el micrófono, Gabriel Covelli en la sala de prensa de festival. Y estos son los recuerdos en colores en la Number One para todos.

yo soy aquel, gracias Rafael, qué fantástico recuerdo de los 60. Beto Silva o Janedel, para ustedes, saludos desde el Sapo de Pompeya, Quilpué. Marcelito San Martín Gómez desde Santiago de Chile, en el último lunes del mes de... No, el último martes del mes de junio. De todo corazón les deseo una excelente jornada, muchas gracias. Feliz fin de mes de junio. Feliz 2000... Oye, ¿en serio? Mañana somos julio. No me digáis ni una cuestión.

Hola, Pretty Woman, ¿cómo te vas? Bien, qué bueno. Aquí estamos. Participando con todos de nuestras canciones en colores. Esta nació en 1961. ¿Qué edad tenías tú? ¿Y qué te importa? No, estamos conversando. Elizabeth Elena Peña Geldes, un gran abrazo. Mi Juanito Alberto, un requete montón de bendiciones para todos. Beto Silva Ollanedel, saludos y buenas tardes, noche, Alexis Gatica, Margarita Rivera. Hola Juanito, que tenga lindo turno, cariños y bendiciones desde Quillotita con amor.

0: Muy bien, ahí estaba el recuerdo del dúo dinámico con esos ojitos verdes. Son las 18:19. Gabriel Covelli, ¿qué tal? Buenas tardes.
1: Buenas tardes, Juan Alberto. Tenemos dos cositas, a ver, dos informaciones.
0: Vamos.
1: La primera que nada, un incendio estructural declarado se registra a esta hora en Viña del Mar, 4 Norte con 4 Poniente. Oh. Sería una vivienda que está como entre medio de varios edificios. Es una casa que está completamente en llamas. Oh. Ya se activó la primera alarma de incendio y hay muchas unidades del Cuerpo de Bomberos de Viña del Mar en el sector. Escuchábamos aquí que estaban pasando por allá y bueno, hay mucha gente en los videos que nos pueden llegar mirando, ¿no?
0: Ya,
1: la familia
0: sí.
1: Miranda aparecen.
0: Y pero, toman la foto.
1: Y toman la foto y nos mandan el video, que le agradecemos por los Casas Noticias. Pero tengan cuidado y tratemos de despejar la ruta para que avance bombero y toda seguridad municipal. Repetimos, esto es 4 Poniente con 4 Norte. Una casa completamente en llamas. Es una casa que está como entre medio de varios edificios. Así que precaución, una columna de humo bastante, bastante violenta se ve de distintos puntos de Viña del Mar. Y la otra, Juanito, en el Senado.
0: En el Senado.
1: Sí, en el Senado. Hoy día
0: han estado todo el día hablando en contra del
1: exministro Grau.
0: Del exministro Grau de
1: toda la agenda estuvo centrada en eso. Pero es muy importante.
0: Perdiendo el tiempo.
1: Sí, es muy importante. importante para que ahora se rechazara la acusación constitucional contra el exministro de Hacienda Nicolás Grau, poniendo fin, dice acá, a una de las jornadas políticas más intensas en la última semana en el Congreso. Este libelo fue levantado por el Partido Nacional Libertario y el Partido Republicano. Y el detalle lo tengo acá. Dice, el libelo fue rechazado en su primer capítulo en la Cámara Alta con 16 votos a favor, 25 en contra y 4 abstenciones. El segundo capítulo fue rechazado con 9 votos, 32 en contra y 2 abstenciones. Y el tercero rechazado con 16 a favor, 26 en contra y 3 abstenciones. El total, rechazado. Rechazada la acusación constitucional, así que...
0: Bueno, el hombre puede seguir su camino.
1: Totalmente.
0: Ya.
1: Así es.
0: Pero eso, ¿qué le importa a Chile?
1: No mucho.
0: No mucho.
1: De hecho, varios parlamentarios de derecha, dijeron lo mismo. Diego Chalper, que tratemos de evitar toda esta ronda de acusaciones constitucionales. La gente necesita avanzar, Juanito.
0: Pero claro, y aparte tenemos problemas graves de la... del trabajo, que no hay trabajo para hombres y para mujeres. No hay
1: la cifra más alta en 5 años.
0: En 5 años.
1: Es verdad. Así que bueno, los políticos al menos ya se sacaron esto y hay que seguir trabajando.
0: Ojalá.
1: Es importante.
0: Bueno, ¿y el partido de Francia?
1: Oiga, Suecia. 2-0 recién, ¿eh?
0: Pero ¿cómo?
1: Sí, sí.
0: Es que Francia tiene gol. Lo que le faltó a los alemanes y a los brasileños y todo eso.
1: Oye, me dicen del incendio, corte de tránsito en el sector entre 3 Norte y 4 Norte.
0: Claro.
1: Y entre 4 Poniente y 5 Poniente. Corte de tránsito, 3 Norte y 4 Poniente. De nuevo, 3 Norte y 4 Norte, 4 Poniente y 5 Poniente. Corte de tránsito para el...
0: Claro.
1: Y entre 4 Poniente y 5 Poniente. Corte de tránsito, 3 Norte y 4 Poniente. De nuevo, 3 Norte y 4 Norte, 4 Poniente y 5 Poniente. Corte de tránsito para el...

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10 grados la temperatura del momento en la zona costera, Valparaíso, Viña del Mar, cielos despejados. Buen twist para calentar el cuerpo. Sí, de todas maniobras. Y esta otra es para andar en moto. Saludos para todos los que andan en moto y andan repartiendo y los que no. Igual no. Stephen Walls, Born to be Wild. Agarre la moto y vamos.

Ahí estaban los Steppenwolf, una canción de 1968 cuando la recién conocíamos a Harley Davidson, ¿cierto? Sí, porque en Chile teníamos la Gilera, ¿no? La motoneta Vespa y la otra italiana se llama Lambretta, linda, pero eran de paseo. Sí, no, lindas motos. Saludos para todos, muchas gracias por estar con Festival de Radio en Colores de Chile. 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

0: Está esa canción, muchas gracias. Oye, muchas gracias por la bonita composición, ¿cierto? Un clásico de la música popular. Good Vibrations.
1: Espectacular.
0: Buenas vibraciones para todos los amigos auditores del Festival La Radio en Colores de Chile. Esto es del año de 1969, lo que vamos a oír ahora. Es el último número uno de Elvis Presley. Se necesitó una sesión de grabación de 4 a 7 de la mañana en el American Sound Studio de Tennessee para que en 1969 naciera la última joya del rey del rock y la que le llevó de nuevo a la fama después de su comeback. La versión es en directo y es una de las mejores interpretaciones de Elvis de todos los tiempos. Elvis Presley, Suspicion Mine.

0: Oh, faltan 14 minutos para las 7. Acaba de salir del campo de juego Mbappé. Está ganando Francia por 3-0 a Suecia. Y Mbappé metió un golazo. Mbappé con su gol y se parece a Parragués del Wander. Ya. Lo trajeron para meter goles. Dios no le. El presidente del club lo trajo, dijo. Este me va a salvar. Sánchez se llama el presidente del Wander. Parragués lo voy a salvar. Ay, Dios mío. No hablemos de fútbol de ese tipo porque si no. En fin.
1: Oye, está arruinando el fútbol.
0: Parragués, no molesta. Oye, vamos con un Festi WhatsApp. Hola, buenas tardes.
2: Hola, soy María de Achupaya.
0: Hola.
2: Un saludo a Juanito Alberto. María. Las canciones de hoy han sido de película.
0: ¿Qué?
2: Nosotros le ponemos a esta hora El Rincón de Juanito Alberto. Muy bueno, muchas gracias.
0: Ay, Juan. A usted, María, le regalamos inmediatamente esta canción, María. Vamos.

Bonito recuerdo, Ray Charles, Georgia en mi pensamiento. 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El recuerdo lo trae ahora el grupo de Monkees, los Beatles estadounidenses.

0: Se acabó. Bueno, se impuso el campeón del fútbol mundial, Francia, Suecia, por 3-0. No pudieron los suecos hacerse los suecos. No, perdieron con Francia. 3-0. Bien, parece que por aquí está el campeón, Francia. Goles de Mbappé, un lujo tenerlo ahí en la delantera francesa.
1: Espectacular.
0: No, espectacular, para hacer goles ahí. 2-3 pasos y gol. En fin, es lo que le hace falta a todos los... 3-0. Uno de Barcola y dos de Mbappé. Francia 3, Suiza 0. Ya le están pidiendo la camiseta. Faltan 5 para las 7.

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0: 19 horas, un minuto.
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0: Estas son las informaciones. Una colisión entre tres vehículos se registró en Avenida Jorge Montt, altura de Las Salinas, en dirección a Reñaca, Viña del Mar. Una casa completamente en llamas obligó a activar la primera alarma de incendios en Viña del Mar. El siniestro se registra en 4 Norte con 4 Poniente. Canciller Pérez Maquena dice no manejar información sobre hostigamientos al grupo Topos de Chile durante misión en Venezuela, asegurando que labores se han ido cumpliendo. Una comerciante del barrio Poniente en Viña del Mar denunció el robo de sus pertenencias tras la ruptura de vidrios de su vehículo por dos sujetos. No recibió respuesta de carabineros ni seguridad ciudadana. El INE informa que la tasa de desocupación fue del 10,2% en el trimestre marzo-mayo, región de Valparaíso. Un hombre en situación de calle atacó con dos palos con punta tipo estacas a transeúnte en pleno centro de Concepción, esto en la región del Biobío. A contar de las 20:30 horas y en el estadio Claro Arena, Everton de Viña del Mar visita Universidad Católica por la fecha 2 de la Copa Chile 2026. Masivo operativo de fiscalización en Valparaíso termina con 14 migrantes denunciados y una persona detenida con orden de expulsión. La comuna de Villa Alemana celebró el cierre de su escuela de invierno con feria, talleres de show de títeres, corrida y bingo para toda la familia. Presidente de Brasil, Luis Ignacio Lula da Silva, habló este martes en Paraguay con el presidente José Antonio Kast sobre reforzar los lazos económicos y lo invitó a visitar Brasil este año. 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

0: Johnny. Ya, vamos a empezar. ¿Cómo están? Buenas tardes, bienvenidas, bienvenidos. Oh, ¿cómo está? Ha vuelto el hijo pródigo. Caminando entre un valle de sombras, ha renacido como el ave fénix, como el pájaro guruguru, como el tututu. Ah, ahí está el gatito Alexis. Igual viene para el gato, pero...
1: ¡Hola, papurri!
0: ¡Hola, compadre! ¿Cómo está? Pucha, que se le echó de menos, gatito. Gatito. Oiga, con 40 en cama estaba. Ah, ni el emir del Medio Oriente hace eso. Ah, oiga, qué tremendo gatito. Me alegro de verlo un poquito más recuperado, ¿ah? Igual viene ahí en rodaje, ¿ah? Claro que sí. Y un servidor, Claudio Bustamante. Oye, está, usted viene en saliente y yo vengo entrante.
1: Estamos hasta el loli.
0: Amanecimos ahí malitos hoy día. Sí, justamente, con la vícola propia. Bienvenidas, bienvenidos a la segunda parte de los recuerdos después del maestro. Bueno, el turno de noche se enferma por las temperaturas bajas. Nadie nos abriga, ¿no? Pero bueno, bienvenidas, bienvenidos. Qué rico estar junto a ustedes, amigas, amigos. Emergencia de incendio ahí en Cuatro Norte, Cuatro Poniente. Información en desarrollo, se lo vamos a estar contando a medida que vayan sucediendo los detalles. No, con nuestro departamento de prensa, Gabriel Copelli, ahí en la sala de redacción. Muchas gracias, bienvenidas, bienvenidos. Comienza la segunda parte de los recuerdos.

0: ¡Qué lindo, maestro! ¡Qué lindo, qué lindo! ¡Qué lindas canciones en festival junto a Viña Outlet Park! 70%. 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Y vamos al Festi WhatsApp también, más 569-537-293-25. Hola, buenas noches. ¿Con quién hablamos?
1: Hola.
0: Holanda.
1: Claudito.
0: ¿Qué pasó?
1: Sí, se le echó mucho de menos, gatito.
0: Cierto.
1: Algo paradójico. El gato andaba para el auto.
0: Pata de auto.
1: De acá de los acantilados, la llanta.
0: El gato para el gato.
1: José y mi señora Patricia. Contento de que el gatito esté ya un poquito mejor para cuidarse. Si está muy, muy, mucho frío. Si eso es el cuento. Y ustedes que están ahí calentitos, después salen al aire libre.
0: Claro.
1: Sí, eso hace mal. Ya pues, el gatito anduvo para el auto.
0: Nada.
1: Un abrazo grande, cuídese, echado a cuidarse ahora, pues no vaya a caer a usted, pues, Claudito.
0: Uy, no me diga. Estamos listos ya. Sí, sí, sí. Bueno, el bicho anda suelto el bicho.
2: ¿Y quién es?
0: Ah, no sea malo. Sí. ¿Para qué lo molé? 7:13.
3: Tan peligroso minutos. Que quedó en el Néstor.
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0: Oh, el final del verano llegó hace rato, maestro, hace rato que llegó el final del verano. Ahora estamos muertos de frío.
1: Claro.
0: Con un frío atroz.
2: Pues no habíamos visto un frío tanto este año como este año, tanto frío.
0: Tenga cuidado, señor. Mire que se está congelando todo.
2: ¿Sabes qué? Yo lo voy a funar a usted.
0: Incluso aquello. Henry Panué llamó que se le había congelado hace meses. No es que se la va.
3: Está prendiendo, está prendiendo.
0: Ya. Ok. 7:16 p.m. Oiga, qué tremendo. Temperaturas bajo cero hoy día, sí. Por lo menos 1 o 2 bajo cero. En Coyihuaya, oigan, como 2 bajo cero. Claro. 2 bajo cero en Coyihuay, 1 bajo cero en Villa Alemana, 1 bajo cero en Belloto, en Placilla había 1 bajo 1, o sea, bajo 1, digo, bajo, o sea, sobre 0, digo, exactamente, tremendo.
2: ¡Ay, caramba!
0: 7:17 p.m. ya en Festival. Oye, estamos en el Facebook, ¿no? Radio Festival Oficial. Estamos en Instagram. Vamos al Insta, ¿sí? ¿Cachai?
4: Sí.
0: Vamos al Insta, arroba radio-festival. TikTok también, ¿ah? ¿Eh? Ahí estamos metiéndonos al... Se me olvidó la contraseña. Ya. Ahora no hay
5: Face. No.
0: Tenemos la señal online arriba, ¿cierto? Sí. No. Ya. Ponte un temita.
3: Estamos hasta el loro.
0: Estamos todo ok. Sí. Yo aquí me meto el celular. No hay problema.
3: Sí, ¿no?

0: Cielo, quédate. No me hagan cantar, por favor. Miren que yo canto bonito. ¡Dale!
1: ¡Arriba toda la noche!
0: ¿Y por qué no tomáis la trompeta y te vaya a tocar afuera?
2: Tan limitado, querido.
0: No, yo canto bonito, se me escucha mal. 19:20. Y uno echando de, echándolo de menos, gatito re curioso. 569-537-293-25. Vamos a nuestros amigos auditores Festi WhatsApp. Hola, buenas noches.
3: Buenas noches, don Claudio.
0: Hola.
3: Qué rico que esté gatito de, sí, de nuevo de vuelta.
0: Lo tenemos de vuelta.
3: Viva. Lo estimo mucho. Me alegra la vida.
0: Qué bueno.
3: No tengo nada de chiste para ahora, pero voy a pensar en uno.
0: Piensa en uno y nos cuenta.
3: Lo felicito, don gatito, que esté bien. Cuídese mucho. Está muy fría la noche. Saludos, besitos y bendiciones.
0: Bendiciones.
3: Soy la de Laguna Verde.
0: De Laguna Verde, Zoila. Qué bueno, Zoila. De Laguna Verde. ¿Ah? Sí, sí, sí. Qué bonito. Junto a mí, qué lindas canciones. ¿Con quién nos acompaña Viña Outlet Park? Junto a nosotros, la segunda parte de los recuerdos. Sigue el incendio, siguen bomberos trabajando. 4 Norte, 4 Poniente. Seguramente va a haber un corte de luz en el sector. Ya tiene que haberse dado para que bomberos trabaje tranquilo. Es una emergencia que está en desarrollo. Lamentable, ¿eh? Estaremos informando de aquello. 7:23 en Festival.

0: San Francisco, oye. Oh, yeah. Massachusetts. ¿Se acuerdan? Claro. Profesor. ¿Se acuerdan? Ese mismo. Salomón y tú. Claro que sí. ¿Ah? Aquí tendría que ser el Salomón, el gatito Alexis. Está claro que yo soy tú. Está clarito. ¿Ah? 7:26. Oiga, Radio Festival Oficial, para esta hora del día, la compañía de Radio Festival y junto a la simpatía, siempre adelante, de nuestro tallo Claudio Bustamante y Alexis Gatica. Encuéntranos en el Festi WhatsApp, +569 537 293 25. 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Y en www.radiofestival.cl para todo el mundo. Claro que sí. A ver, ¿quién llegó primero al Facebook? ¡Eso! Rosita Sandón, mírela. Rosita. Hola, Claudito, lindo y bendecido martes acá junto a los mejores. Poniéndonos el gorro. Ah, no, somos nosotros. Ah, ya, bueno. Ella hace frío, Juan, pero las canciones del recuerdo nos abrigan el corazón. Y obviamente su compañía nos abriga, dice. Qué bien. Claro, si somos ositos peluditos y el gatito también está felpudo.
1: Abrázame.
0: Es igual que. Bueno. Oh, y saludos para Katy Agurto, que tuvo un accidente, por gatito. Se cayó de la escalera abajo. Oiga, quedó machucada como membrillo de colegial. Sí. Aquí está escribiendo. Olis dice, despertando recién, osito dormiló. Anoche me quedé dormida y hoy he dormido mucho. Chuta. Oye, la sacó barata, se montó más o menos. Claro que sí. Y no... Y bueno, tremendo. ¿Qué? Tremendo. Rosita Osantón. ¿Ah? ¿Cómo que se cayó del cadre? No, se cayó de la escalera. ¿Ah? Se cayó. No sé tanto detalle. 19:28.
1: El osito es solo mío.
0: 19:28 ya, en festival.

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0: Tilaila, o Dalila, ¿eh? Esta es la que cantaba Tom Jones, pero en versión español.
1: La Dalila.
0: Faltó el carefruta. Esta versión es que la canta es Jimmy Fontana, maestro. De Tom Jones a Jimmy Fontana. Dalila o Dilaila. ¿Qué es?
2: Ay.
0: ¿Ah? Aquí está Claudio o Clau. ¿Ah?
2: ¿Ah? Claudio.
0: El gato o el cats. El catito. ¿Ah? El catito Alexis. 23 minutos para las 20 horas en Festival La Radio en Colores de Chile. Oye, Festival Up. Claro, ¿no? Sí, hoy y en Facebook también tenemos harto movimiento. A propósito, movimiento telúrico, un sismo fuerte en California, México.
3: ¡Ay, caramba!
0: 6.1, no, 6.0, hace como una hora atrás. Fue a 10 kilómetros de profundidad superficial, incluyendo zonas como Culiacán, claro, y Los Mochis. Claro que sí, esto en México, Sinaloa, por ahí, claro, Arizona, Baja California, Sonora, Chihuahua, todo eso, claro, Culiacán, mira, así es, así que, bueno, hay que estar siempre preparado, ¿no? De todas maneras, está temblando en todas partes, claro. Estamos pasando corbata hasta el minuto, maestro.

0: Eso, exactamente.
1: Sí, ¡ganó,
0: sí,
1: compadre!
0: Claro, vamos con un tequila de México, pues. Claro que sí.
2: Una delicia.
0: ¡Oh, espectacular! Sí, estado de Sonora, por ahí nos preguntaban por el sismo, ¿eh? Claro que sí, un sismo 6, Culiacán, Sinaloa, mire, sí, para toda esa zona de México, ¿eh? Sinaloa, Culiacán, justo donde nos habían invitado el otro día.
3: ¡Ay!
0: A Sinaloa, 18 minutos para las 20 horas en festival. Claro que
1: estoy,
0: sí,
1: indignada.
0: Oye, usted fue a Brasil y nadie le dijo nada.
1: Estamos al borde de la
0: Elizabeth Elena Peña Geltes. Hola, buenas. Va a Brasil y nosotros no podemos ir a Culiacán. Elizabeth Elena Peña Geltes. Hola, buenas tardes, noches, don Claudio. Elizabeth Elena Peña Geltes, usted sabe que es más conocida como...
1: ¡Tócamela, gatito!
0: Don Claudio, abrazo grande para gatito. Había estado muy preocupada por ti, gatito, la chica él. Ya, para gatito. Qué lindo que ya esté de regreso en la Radio Festival. Claro, claro, ahí está, gatito. Así que le vamos a poner el me encanta a la chica Eli. Cedit Jacqueline Montiel. Buenas tardes, Claudito. Excelente turno. Abrigarse, que está muy helado. Los quiero muchísimo. Qué bonito. Sí, oye, helado, ¿ah? ¿Eh? Helado. Yes. Claro que sí, maestro. Más. Oiga, hay pingüinos en la cama, dijo Ricardo Arjona. Claro. 17 minutos para... Pero quedaron rostizados. Ah, 17 para las 20.
4: Es que está prendiendo.
0: Es que se nos quedó el escaldezón prendido. 17
1: hola,
0: para las
1: 20. Hola, osito cariñosito. Oh. Caliéntame los piecitos.
0: Ay, me dio cara de guate. Ya, pero bueno. Le regalo esta canción para usted.

0: muy difícil. Está difícil, pero bueno. Está difícil. Pero somos expertos en cosas difíciles. No hay problema. 14 minutos para las 20 horas. En Festival, la radio en colores de Chile. Lo difícil nos tarda un poquito. 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Ay, señor. Ya. Hoy, tengo por acá. Don.
1: Ok.
0: Uno de los primeros en llegar fue quien.
2: ¿Y quién es?
0: Beto Silva Ollanedel, Beto. El mismo. Hola, buenas noches, Claudio Bustamante, Alexis Gatica Pavés, para el periodista Gabriel Cobeliguer. Saludos para ustedes desde el Sapo Pompeya en Quilpué. Mira. En el Sapo. Ojalá que no nos veamos luego, porque así como vamos, maestro. Oh,
1: estamos hasta el LOL.
0: Tremendo. El bicho para grande que anda. ¿Dónde nos pegamos el bicho? Gatito Alex.
1: Ay.
0: Eso.
1: ¿Qué?
0: Ay, sí. Qué tremendo. Carolina Garrido dice: buenas tardes, osito travieso. Gatito.
3: Hola, osito travieso.
0: Dice: gatito, espero que esté mejor de su resfrío. Sí. No está 100%, pero está ahí un 80 o un 68.5. Que tenga linda semana. Abracitos y besitos en la frente a los tres. Guapos, Carolina de Villa. O sea, para ninguno. Ah, no, sí. Estamos los tres guapos aquí. Claro que sí. El gatito Alexi. Tal 68.5. Claro.
1: Ay.
0: Oye, dos para las cuatro tenía un. Ahora que le decían dos para las cuatro. No era así el chiste. Ya, deje pensarlo mejor y se lo cuento. 10, 11 minutos para las 20.
3: ¡Ay, caramba!
0: El festival. ¡Festival!

0: El muchacho de los ojos tristes. Hoy estábamos viendo acá imágenes de la ola de calor en Europa, maestro. Oiga, los tachos de basura derretidos en la calle. Oiga, ¿qué? Uno echa un huevo a una sartén, lo sacan afuera y se fríe. Qué tremendo. Había un auto que parecía embarazado porque estaban. Oye, los neumáticos, tremendo, también derritiéndose. Qué manera, qué manera. Aquí los puros bombones se derriten. No, tremendo, maestro. Y nosotros muertos de frío acá. Qué tremendo. Bueno, estamos en la gloria en todo caso. Claro, sí, porque dentro de todo tampoco es un frío tan extremo. En otras partes hay 20, 30, 40 grados bajo cero. No, tremendo. 6 minutos para las 20 horas. Y aquí está Festival que tiene la hoguera. Ah, claro, una calidez tremenda.
1: Oh, está prendiendo, está prendiendo.
0: Exactamente. Ay, Henry Panué, aviva el fuego.
2: Osito calientito.
0: Con su hálito etílico. ¿Ah? Prendelo,
3: Dios mío,
0: prendelo
3: fuego. No.
0: Claro que sí, los leños.
3: Ay,
0: señor, qué tremendo. Un cafecito, a propósito, vamos a tomar un cafecito. Sí, está el tiempo para un cafecito. No me diga que se nos echó a perder el WhatsApp otra vez. ¿Dónde están los técnicos informáticos para fusilarlos? ¿No?
4: Nah, que no se puede trabajar así, se cayó el sistema.
0: No.
4: Ahora nos
0: ponemos
4: el teclado por la...
0: Oigan, a Guantánamo los vamos a llevar. Qué tremendo. 5 minutos para las 20 horas. Es que se juntaron muchos y nos votaron el sistema. Qué tremendo. No pudimos tirar ni el chiste de Valentín. ¿O no?
5: Tampoco.
0: Lo habíamos escuchado, pero se nos cayó. ¿Cómo andaría de cochino el chiste? No.

Esperamos haber cumplido con vuestro requerimiento. La cita es para mañana de 18 a 20 horas, siempre por Festival, la radio en colores de Chile.

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